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8: 21 horas, 3 minutos.

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21 horas ya con 9 minutos y así estamos comenzando la mejor música del mundo a esta hora en Radio Austral en esta jornada de día jueves 24 de septiembre del año 2026. ¿Cómo va todo? Ya me imagino que muchos en sus casitas a esta hora. Aprovecho de saludar a Juanito que acaba de llegar por acá. ¿Cómo está todo, Juanito? Bien. ¿No llovía cuando llegaste o sí? Estaba comenzando a chispear, sí, se estaba mirando el tiempo, que se anuncia agua también para hoy, no como el temporal de anoche, pero sí vamos a tener agüita durante esta jornada nocturna en Valdivia. Chispeando, como dicen por ahí. Chispeante. Ah, estaba chispeante. ¿Quién? Ah, el clima afuera. También. Ay, ay, ay. Así que amigos, amigas, los voy a invitar para que estemos conversando durante esta noche, para que estemos relajados ya después de un arduo día de trabajo, me imagino, escuchando esta bonita música y entre ustedes y nosotros hacer algo entretenido. Por acá Cecilia aparece, nos dice, hola Canito, yo estoy tomando 11 y recuerdo de esa época los temas de... lo que estábamos conversando delante, ella recuerda La Sociedad, dice, cuando recién comenzaron con sus éxitos. La Sociedad, esos son los que cantan nada quedará. Yo también sé. Nada quedará. Cecilia, un abrazo. ¿Y qué estás tomando de oncecita el día de hoy? ¿Qué tienes en tu mesa? ¿Qué invita, dice Juanito? Yo te escuché que dijiste tú que invite. Alcancé a escuchar. No, me meta bien en tu camino. A ver, ¿con qué está tomando 11? Sorpréndanos, querida Cecilia. Ella es como bien light para sus 11, me imagino. ¿Eh? No es como nosotros, así que nos mandamos 3-4 completos. No, a ver. Mira, tiene para la 11 alfajores, rico. Quesito y cecina. ¡Mish! Buena once, me gustó. Como mezclando lo dulce con lo salado ahí. Eso es rico en una once, cuando se equiparan los sabores. Delicioso. Disfrute su once. Vamos a continuar nosotros con la música. Son ya las 21 horas con 11 minutos en Radio Austral. Y hablando de La Sociedad, aquí está. ¿Cómo se llama el tema? ¿Nada quedará o no? Nada quedará.

Nos acompañaba a esta hora de la noche Ricky Martin. Volverás en Radio Austral, una emisora bien valdiviana. 21 horas ya con 21 minutos. Vamos a seguir avanzando. Y a ver, déjame revisar. Alicia. Alicia nos dice por acá: muy buenas noches, Juanito y Canito, acompañada de ustedes, tomando 11 también con esas canciones tan lindas que colocan. Qué rico. ¿Y qué tenemos en el menú de la 11 hoy día? Ya tenemos alfajores, tenemos, ¿qué más? Cecina, quesito por ahí en algún lado. Alicia, ¿con qué está tomando oncecita? ¿Sabes lo que me gustaría comer ahora? Me gustaría comerme un pancito tostado con mantequilla. ¡Oh, qué rico! Delicioso. Un abrazo para ti, que estés muy bien durante esta jornada. Y gracias por estar en sintonía de la radio. Oye, les quería comentar que el día de ayer, en la tarde, sí fue en la tarde, pasé a comprar a un supermercado ahí en Schneider, cerca de una cancha de fútbol, hay un supermercado por ahí. Y pasé a comprar y al lado del supermercado están haciendo una construcción tremenda. Cuando la vi, yo dije: oh, se va a agrandar este supermercado, va a quedar tremendo, wow. Y tuve la duda si la parte antigua se iba a unir con la parte nueva o iba a ser solamente la parte nueva en el supermercado. Así que me acerqué a un guardia y le pregunté: ¿te puedo hacer una consulta? Sí, dígame. ¿El supermercado, cuando esté esa parte lista, se va a unir todo o va a ser esa parte de allá nomás y esto se va a cerrar? Tengo una duda y quiero saberlo. No, me dijo. Eso no tiene nada que ver con nosotros. No te puedo creer, sí. Me dijo: no, eso es una construcción totalmente independiente a nosotros. Y lo que se va a instalar ahí es, adivinen, un mall chino. Esa tremenda construcción que se está haciendo al lado de ese supermercado va a ser otro mall chino en Valdivia. ¿Cuántos mall chinos tenemos ya en Valdivia? Muchos, me atrevo a decir yo. Hay por Las Ánimas, hay por Collico, hay en el centro, Picarte, ahora en Errázuriz, hay infinidad de mall chinos. Tantos están llegando, me llama mucho la atención eso. No sé si a ustedes les pasa lo mismo que les llama la atención. ¿Les gusta ir a comprar a los mall chinos? ¿Les agradan las cosas que venden por allá? Me gustaría saber eso. Sí, porque quedé como con esa duda. Y ahora, por lo que conversaba después con uno, hoy día conversaba con unos amigos, me decían: no, y los precios, no vamos a decir que están tan económicos tampoco en los malls. Sí, ya igual los precios son caros. Ay, así que quiero saber de su opinión. ¿Qué me dice usted? ¿Le gusta ir? ¿Está con la idea de que sigan saliendo más mall de este tipo, más mall chino, o estaría bueno hasta ahí nada más hoy? Así que coméntenme, por favor, ¿vale? Hola, amigos de la Radio Austral. ¿Quién es? Norma, si no me equivoco. Les comento que yo también estoy tomando 11 pancito tostado con huevitos y con queso frito. ¡Ay, qué rico! ¡Qué rica 11! Un abrazo. Disfrútalo, Norma, ¿eh? Sobre todo con huevitos, una 11 con huevitos. ¡Ah, delicioso! Un abrazo y gracias por estar en sintonía de la radio. 21 horas con 25 minutos. Continuamos con la música en CD 97.

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3: 21 horas, 29 minutos.
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Vamos a continuar esta noche de día jueves acompañándoles a todos ustedes en Radio Austral. ¿Tenemos mensajes? Sí, tenemos mensajes. Así que vamos a comenzar a revisar, a ver qué pasó. Perfecto. Sí, sé, Glorita, que también están haciendo... Ese se incendió, ese supermercado, y lo están haciendo de nuevo. Han avanzado bastante con ese, ¿ah? Sí. ¿Ya? Correcto, sí, también Nelson me está contando del mismo supermercado que lo están reconstruyendo. Mucha gente iba por allá, dice. Vamos a ver, en una de esas, en una de esas, Nelson, no sería malo, ¿ah? Un abrazo, amigo, gracias por tu comentario ahí. El Tere de Niebla, ¿cómo estás? Buenas noches, Canito, buenas noches, Juanito. Abracitos enormes para ustedes dos. Te contaré que yo evito ir a los malls chinos. No me gusta ese olor a plástico que siempre tiene. Oye, tienes razón, que siempre hay como un olor así a cosas, a plástico. Bueno, es que la mayoría de lo que tienen es plástico. ¿Ah? Hay que envolverse en plástico. Ese olor a plástico que siempre tienen, tal vez no sea plástico, pero tienen un olor raro. Tiene que ser en algún lado, dice. No voy a los malls chinos, dice. Mira, la Tere no le gusta ir a los malls chinos. Y por acá la tía Elena está contenta porque tocaste a Leodán. Los fines de semana, mi difunta madre nos despertaba con esa música a tomar desayuno para luego hacer aseo, camas, loza, sacar brillo a las sillas, dice. Ah, me faltó virutillar, encerar y pasar el chancho. ¿Qué le pasó a Juanito? ¿Se atoró? Oh, vaya, no se me va a ir Juanito ahora. Se atoró ahí. ¿Qué pasó? Se trafilcó. Luz por acá también nos cuenta: hola, los chinos tienen lo que le pidan, ¿eh? Adornos para cumpleaños, para armar el árbol de Navidad y todos los adornos, las cositas para el pelo, en fin. Yo compro varias cosas por allá. Mira, Luz es de ir a los chinos. Lo que yo no recomiendo comprar en los chinos, amigos, amigas, son cosas eléctricas. Tienen mucha cantidad de cosas eléctricas, pero si ustedes se dan cuenta, no están con el sello del ¿cómo se llama esto? El SEC. No están certificadas por el SEC. Y también hay que tener mucho cuidado con eso, ¿ah? ¿Eh? Sí, porque a veces los cablecitos, si se dan cuenta, sobre todo ahora que llega, va a llegar la Navidad. Igual venden luces bonitas y todo, pero si se dan cuenta de los cables, se dan cuenta del enchufe, el machito del enchufe, son a veces súper delgaditos, súper insignificantes, así que hay que tener mucho cuidado con ese tipo de cosas, ¿eh? Las eléctricas sobre todo. Hola, don Canito, saludos a los dos, dice por acá nuestro amigo José. No sé quiénes son más desagradables para atender, si los chinos o los haitianos. Pucha, los gallos desagradables, dicen maleducados. no me he atendido, parece, nunca por ahí en ninguna parte un amigo haitiano. ¿Y qué tal? ¿Amable? Bueno, es que como todas personas, nomás. Deben ser de aquí y de allá, deben tener distinto genio. Me imagino. Pero José dice que no, entre los chinos y los haitianos son muy desagradables para atender. Ay, Josecito, ¿de dónde dejas a algunos chilenos que también son...? Ay, ay, ay. Sí, hay algunos que son así. Salve a don Juanito, salve a don Juanito, me dice la Gloria. No, sí, ya vivió de nuevo, ya vivió. ¿Qué pasó? Hola, buenas noches, ¿cómo están? Luis, ¿qué tal? ¿Cómo estás, amigo? Por allá por el fiordo Comao nos está escuchando hasta ahora. Yo, dice, prefiero los chinos. ¿Pero por qué prefieren los chinos? ¡Ay, qué linda foto! Esa foto no es de chinos, sí. ¡Qué paisaje más hermoso, amigo! Saludos.
¿Por qué prefieres a los chinos? No, yo también voy a comprar, sí me gusta de repente. ¿Sabes lo que voy a comprar yo? Voy a comprar herramientas. Me gusta usar herramientas. Claro que la calidad de sus herramientas son ahí nomás, pues, pero cuando uno necesita de repente como para trabajar así en serie, esas herramientas no sirven. Pero cuando tú necesitas comprar, no sé, un destornillador, necesitas comprar un alicate para usarlo así en la casa, ni un problema. Funcionan, pero ya cuando lo quieres meter así como a taller, a un taller o algo, no duran nada esas herramientas. Pero sí me gusta revisar de lo que tienen ahí. Muy buenas noches, Radio Austral. Además dice están escritos los productos en chino en su mayoría. Tú no sabes lo que dice. Toda la razón, Marcela. A mí, en lo personal, me gusta comprar papelería, dice. Venden hartas cositas bonitas así, ese aspecto, ¿ah? Sí, me he dado cuenta. Igual que hay algunos que venden cositas para hacer trabajos, manuales. Y está todo ahí, en realidad. Lo que tú vives, como decía una auditora, lo vas a encontrar ahí de repente en los chinos. La calidad, ahí nomás, pero está por allá. 21 horas con 40 minutos. ¿Es de ir a los malls chinos? ¿Le gusta comprar en los malls chinos? ¿Cuál es su opinión? ¿Ah? Déjelo ahí en nuestro WhatsApp, +56 632 21 3601. Ya seguimos conversando durante esta noche.

21 horas con 48 minutos. Vamos a seguir acompañándoles desde CD97 Radio Austral, una emisora bien valdiviana. Estaba revisando que lo que pasó en esta explosión en la planta de Colún en La Unión. Aumentó a 5 los trabajadores afectados por esta explosión. Bajo sumario sanitario está la empresa Colún tras una explosión en sus instalaciones y que afectó a 5 trabajadores en La Unión, región de Los Ríos. En ese sentido, la autoridad sanitaria confirmó que tras el incidente ocurrido este lunes, iniciaron las fiscalizaciones a través del equipo de salud ocupacional de la repartición. Estos constataron que la caldera número 2 de la planta, donde ocurrió la explosión, se mantiene fuera de operaciones y si bien mantenía su documentación al día, la empresa quedó de realizar un peritaje interno para determinar la causa del incidente, indicó el Seremi de Salud Felipe Bastidas. Como autoridad sanitaria, iniciamos un sumario correspondiente para poder determinar eventuales responsabilidades. No obstante, lo que mantenemos como información de la Seremi es que la caldera se encontraba con su documentación al día y las pruebas también al día. Y la empresa había hecho llegar toda esta información como corresponde a la Seremi. Así que lo que queda determinar ahora es un peritaje interno que está realizando la misma empresa para poder determinar cuál ha sido el problema que generó este inconveniente, esta explosión que ustedes comentan, precisó Bastidas. La autoridad confirmó que la explosión de la caldera dejó 5 trabajadores afectados, 2 con lesiones leves y el resto con perjuicios psicológicos posteriores al accidente, ordenándose a que sean derivados a sus respectivas mutualidades. El Seremi de Bastidas dijo que la investigación en curso ha constatado que la empresa habría cumplido con sus protocolos, precisando que el sumario busca evaluar posibles responsabilidades antes de emitir un pronunciamiento o sanción, pudiendo luego Colún hacer sus descargos. Por otro lado, desde la Seremi de Trabajo y Previsión Social informaron que la Dirección del Trabajo realiza un informe sobre la situación contractual de los trabajadores con la empresa, indagación paralela a la del organismo de salud que busca determinar las causas basales de este accidente. Complicado trabajar con, me imagino que ahí trabajan con presiones y todo este tipo, por eso explotó esto. Pero si estaba todo en regla, ¿qué fue lo que pasó? Eso es lo que se va a dirimir en estos peritajes que se están haciendo en forma interna, también en esa planta en La Unión. Vamos a esperar que estos 5 trabajadores entonces se recuperen pronto de todo esto, porque imagínate, estar en una explosión debe ser complicado el tema. Vamos a seguir nosotros 21 horas con 51 minutos revisando nuestro WhatsApp. Déjame echar un vistazo primero a ver quién está por acá y de ahí seguimos con la música. Mira, la tía Elena, volviendo al tema de los cómo atiende las personas, nos cuenta por acá que ella fue a una farmacia que está frente al hospital. Y el joven, dice, que no era ni tan joven, que me atendió, fue súper desagradable, dice, parecía un robot. Cero interacción. Y nunca me había pasado algo así. A veces, sí, a veces pasa que le toca a uno, ay, ay, ay. Ese tipo de personas así que no te dan más ganas de preguntarle nada en algún local. Sí hay. Marcela, ¿cómo estás? Hola. Marcela era que nos decía que le gustaba comprar papelería en los chinos. Son una gran compañía, dice, a esta hora. Muchas gracias, Marcelita. Aquí vamos a estar. Alicia, volviendo al tema de los malls chinos, yo voy a los chinos a veces a comprar. He comprado jarrones, flores, accesorios de baño, y lo que dice que no van a los chinos son mentiras, porque igual van. Sí, yo también considero que es poco creíble que alguien diga no he ido, porque igual son tentadores de repente entrar a mirar todas las cosas que tienen. Ay, ay, ay. Abrazo para ti, Alicia. Vamos a seguir con la música a esta hora en Radio Austral, una emisora bien valdiviana.

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7: 22 horas, 1 minuto.

Vamos a seguir a esta hora, cuando ya son las 10 de la noche con 5 minutos en Radio Austral, hablando un poco, revisando noticias, conversando con ustedes también, que es importante ese nexo que hay entre nosotros y ustedes. Así que vamos a revisar quién nos está quedando por acá dentro de los mensajes. Vamos aquí con Patricio. ¿Qué tal, Patito? ¿Cómo estás? Hola, Canito. Y hola, Juanito, dice. ¿Llueve sobre Valdivia? Saludos, acá. Ah, es que Patito está en Santiago, de veras. Acá hay tiendas chinas por todos lados, dice. Y sus productos tienen el sello SEC. Pero es una entre miles. Y se ríe, ¿no? Yo no he visto todavía, Patito. Todavía no he visto. Un abrazo, amigo. Saludos para ti. Y por acá, mira, nos cuentan una historia, José, de lo que le pasó al comprar un producto en un mall chino. Hola, estaba en la U. Me compré un reloj despertador en los chinos. Lo puse a las 7 de la mañana porque a las 8:10 tenía una prueba. Y desperté a las 10 de la mañana. Nunca sonó el reloj chino. Nunca sonó el reloj chino. Oh. Ve, si pasa eso a veces con esos productos. Por eso hay que tener ojo con lo que compran en los chinitos. Buenas tardes, buenas noches. Hugo por acá también nos escribe. Acá en casa todas las cosas las compramos en los chinos. Ese fue uno de los tratados de libre comercio que dejó el presidente Eduardo Frei, y gracias a él hoy podemos comprar cosas más baratas en Chile. De igual forma, mató el comercio local. Sí, está como atacando fuerte allá. Pero así es la evolución de la tecnología en Chile. Y el que dice que nunca ha ido o no ha entrado es muy falso, dice. Porque aunque sea por curiosidad, sí ha entrado. Sí, yo conozco gente así, Huguito, que de repente por curiosidad van. Y van a mirar y salen con cosas. Así es lo mismo que en el supermercado. Cuando tú vas a comprar medio kilo de pan, nada más. Y cuando sales del supermercado, sales con el medio kilo de pan, sales con una bebida, sales con mantequilla, sales con leche, un champú, la oferta del día. En los chinos pasa lo mismo. Pasa exactamente lo mismo. Un abrazo, Canito, dice Hugo. Le encanta el programa, dice. Ay, muchas gracias, Huguito. Saludos para ti, un abrazo. ¿Desde qué parte me estás escribiendo, Huguito Álvarez? ¿Ah? ¿En qué parte estás? ¿O sector? Santa Elena, por allá está. Eso es. Un abrazo, gracias por tus palabras, amigo. Vale, vale. María dice, hola, buenas noches, espero que estén bien. Vale la pena escuchar la Radio Austral, ¿eh? Buenos temas de conversación. Tratamos de hacerlo, Marita, sí, tratamos. Y muy buena la música, sí, eso sí, que no hay problema. Un abrazo por allá en el sur donde estás tú, Que tengas una muy buena noche. La tía Elena que nos saca pica y nos muestra su cena a esta hora. ¿Qué cosa es? ¿Pancito de grano? Se viene el verano con paltita, unas aceitunas por ahí, unas, ¿cómo se llama eso? Esa cecina que es cuadradita. Tiene un nombre, eso se me fue en este momento. Pero es de esa enrolladita y con cositas adentro. Bien light su cenita, ¿eh? Igual que la mía. Igual que mi cena. Yo sí he ido, pero no me gusta ir. Sí, por lo, la Tere nos dice que ella ha ido, pero no le gusta ir. Por eso de los olores que hay, de los aromas que hay en los chinos. Oye, ahora se han dado cuenta que de repente, o sea, tú entras a un local de esto y hay una parte de, hay uno en Valdivia, no sé si será uno, será más, que tiene una sección así como para juegos, para los niños. Pero es una tremenda cosa. Tremendo. O sea, con eso también está liquidando esos locales donde uno va a celebrar sus cumpleaños y cosas así. También está atacando esa parte. Porque están haciendo eso. Ay, ay, ay, no. Ay, ay, ay. Una vez vi una imagen que decía lo primero que se descubrió en la luna. Y mostraban y había un mall chino en medio de la luna. En todas partes hay mall chino.
Marley, ¿qué tal? ¿Cómo estás? Por La Unión está nuestra amiga. En La Unión es que estás tú, ¿no es cierto? Saludos y abrazos para ti, Canito, y también para Juanito. Muchas gracias. Un abrazo tremendo también para ti. Que tengas una muy buena noche. Les voy a contar, a la vuelta de este tema musical, que se va a realizar un remate de vehículos y maquinarias que fueron dados de baja por parte del ejército. Se ven unos vehículos bastante buenos, ¿eh? Ya vamos a estar conversando de eso, pero por ahora la música se hace presente en Radio Austral.

Continuamos, 10 de la noche con 20 minutos en Radio Austral. ¿Qué nos decía la tía Elena? Ah, de verdad, tocaste a José Luis Rodríguez, ¿verdad? Dice que le encanta a su pariente porque la tía Elena es de apellido Rodríguez, pero él tiene puros temas lentos, pues no dice que a ella no le gusta la música lenta. ¿Mm? Ah, tiene algunos rápidos, sí, pero esa que tocaste no era rápida. Pero bueno, ya dejémoslo porque dice que es su pariente ahí, José Luis Rodríguez. Ay, la tía Elena. Hola, muy buenas noches, Canito. Siempre pienso en eso. Entro por una cosa y salgo con varias, dice Maite. Ah, cuando uno entra al supermercado a los chinos. Me pregunto, ¿por qué se te van todos tus...? Ay, no entendí. Ah, tu dinero debe ser. Me pregunto, ¿por qué se te van todos tus ahorritos? Porque dice chavitos. No entiendo, Maite. En los chinos pasa lo mismo. Solo dejo para la micro. A ver, ¿qué dice la Maite? Me pregunto, ¿por qué se van todos tus...? Y ahí termina el signo de exclamación. Chavitos. ¿Chavitos? ¿Qué quiere decir con chavitos? No, me pierdo. Ah, tus monedas. Ya todo. Como decir todo tu molido, una cosa así que dicen también. Todo tu molido que andas trayendo en los bolsillos, una cosa. Tienen imán, dice. Los chinos pasa lo mismo. Sí, siempre uno pilla como la oferta y, o las cosas, una cosa baratita. Y en los chinos encuentras de repente cada cosa que compras y que no tiene sentido. Oh, mira, me compré una camita para dejar la esponjita en la cocina para lavar la loza. Una camita. Me compré una figurita para dejar colgado ahí para que espantar, no sé, las moscas. Venden cada cosa los chinos. Cada cosa. Muy buenas noches, mi querido dúo dinámico. Acá disfrutando de la excelente programación, dice Dinelli. Un abrazo, Dinelli. Que estés muy, muy bien esta noche. ¿Eh? Saludos para ti. Ya, vamos a revisar lo que les estaba comentando denante, que el ejército va a rematar vehículos y maquinaria que dieron de baja. Se va a hacer un remate bastante grande, parece, ¿ah? ¿Eh? El Ejército de Chile, dice la información, rematará una serie de bienes que fueron dados de baja y que serán vendidos mediante una licitación pública. En total, se ofrecerán 123 lotes que contienen vehículos, maquinaria, vestuario y distintos elementos de uso militar. Entre las especies incluidas se encuentran camiones... ¡Ay, me gustaría comprarme un tanque! Voy a ir a ver si venden un tanque. Entre las especies incluidas se encuentran camiones, tractocamiones, semirremolques, motocicletas, uy, por ahí me gustó, jeep, neumáticos y equipamiento de intendencia. También figuran vehículos de marcas como Mercedes-Benz, Honda, Toyota, Hino, y Alstom y Bombardier. No, esa sí que me pilla, Bombardier, no sé lo que es. Según las bases, se trata de especies que dejaron de ser utilizadas por la institución debido a su obsolencia técnica para los requerimientos del ejército o porque cumplieron su vida útil. Dentro del listado de bienes que será rematado se encuentra un Mercedes-Benz Unimog 1300L del año 85, cuyo precio mínimo parte en 6 millones de pesos. Además de tractocamiones, DAF y Jeep Alstom del año 2001. Oye, ese Mercedes-Benz Unimog es como esos camiones que usan cuando hacen las carreras en el desierto, cuando hacen el París-Dakar y cosas. Hay unos camioncitos bien levantaditos así que los usan ahí. Y eso es uno de esos que se está vendiendo. ¿Eh? 6 millones va a partir con... Ese es el precio mínimo, 6 millones de este Mercedes-Benz Unimog. Qué bonito, ¿eh?
Los valores dependen de cada lote y parten desde los 3.960 pesos, precio correspondiente a un conjunto de neumáticos. En el caso de los vehículos, el precio mínimo de los Jeep Alstom es de 675.806 pesos, mientras que algunos camiones superan los 2 millones. En tanto, algunos semirremolques alcanzan valores cercanos a los 3 millones. Los bienes están distribuidos en recintos militares de distintas ciudades, entre ellas Arica, Temuco, Valdivia, Osorno, Punta Arenas y Santiago. Ahora, ¿cómo participar? Las ofertas deben ser por un monto igual o superior al valor mínimo establecido para cada lote. Puedes revisar los detalles en un listado que hay que publicó el Ejército. La exhibición de las especies se realizará hasta mañana 25 de septiembre de 9 a 16 horas en los lugares indicados para cada una. O sea que acá en Valdivia también. Ay, le voy a preguntar a unos amigos que tengo por ahí. En caso de que tengas consultas sobre el proceso o los bienes, se podrá realizarlos hasta las 16 horas del 25 de septiembre, mientras que las respuestas serán dadas a conocer hasta el 29 de septiembre. Las propuestas deberán presentarse el 1 de octubre entre las 8:30 y las 9 de la mañana en el cuartel general de la Tercera División de Montaña de Valdivia. Ah, sí, también está aquí. Voy a ir a ver si venden un tanque o un F-16. De repente pueden tener por ahí. Me gustaría comprarme uno de esos. Mira, está bueno saberlo. Vamos a buscar a ver aquí si hay alguna página. La voy a buscar. Para ver si en Valdivia cuáles son los lotes que tienen por acá para la venta. Ya lo revisamos. 22 horas con 26 minutos. Vamos a continuar nosotros con la música a esta hora en Radio Austral.

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3: 22 horas, 31 minutos.
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Ahí estaba la música bonita de Eduardo Gatti a esta hora de la noche en Radio Austral, una emisora bien valdiviana. Son ya las 10 de la noche con 35 minutos. ¿Qué quieres tú, Patricio? ¿Un anfibio para la lluvia? Ah, perfecto. Estaba mirando, pero no va a salir a remate ningún anfibio, lamentablemente. Pero un tanque puede ser. Un tanque, un bazooka, por ahí podría ser. No, mentira, eso no está. Estaba mirando el listado, ¿eh? Y acá en Valdivia se va a vender solamente cosas de, ¿cómo se dice? Cuando son así como de oficina. No tiene un nombre, pero estaba mirando la foto. Hay un computador del año La Pera que están vendiendo. Hay unos armarios, parece, unas cosas así chiquititas, pero no, nada más, no hay vehículos ni una cosa. Más al norte es que hay vehículos, motocicletas y cosas por el estilo. Así que, si quieren... Oye, pero si quieren les puedo enviar... A ver, lo borré. Tengo la... No, acá la tengo, vos. A ver, acá tengo el documento. Sí, aquí está todo lo que se va a remate por parte del ejército, la logística de lo que tienen. Y salen las fotos también. Si quieren se los envío para que le echen un vistazo. Así que si lo quieren, pídanmelo a través del WhatsApp. Yo les mando el link ahí para que le echen un vistazo. ¿Vale? En una de esas hay unos remolques bastante bastante buenos, ¿eh? Así como para quien está armando un trabajo así de acarrear maquinaria y cosas por el estilo. De esos remolques hay unos que están saliendo a remate igual, también bueno. ¿Si quiere un tanque? No, un tanque no. No hay tanques. Vamos a continuar. Les voy a recordar que el día de hoy está de turno Farmacia Salcobrand de Picarte 301. Esa es la farmacia de turno en esta oportunidad. Y también saludar a Mercedes, que hoy día está de Santoral, y a Merced. Merced y Mercedes. Así que para Mercedes lo encuentro bonito ese nombre, elegante. Así que si hay alguna Mercedes por ahí escuchando, le mando cariñosos saludos, ¿eh? Eso es. No entendí, Nelson, lo que me escribiste ahí, que te estás riendo. ¿Tú te refieres a las que usábamos para tirar piedras, esas o no? No, si es eso, no vi ninguna. Ninguna. Saludos, amigos. Ay, ay, ay. Oh, la Ceci se llama Cecilia de las Mercedes, se llama ella, mira. Así que un abrazo, Cecilia. Felicitaciones, hoy día estás de onomástico. Espero que lo hayas pasado bonito. ¿Te saludó alguien hoy o no? ¿De tus amigas? A ver si me cuentas por ahí. ¿Amigo Luis? Ah, ya, perfecto. Te voy a enviar al tiro el link para que le eches un vistazo. A ver, me copian. ¿Dónde está? ¿Dónde está? Aquí está Luis. Me voy a pegar. A ver. Aquí. Ahí. Ya, ese es el link que tienes que echarle un vistazo, Luis. Un abrazo, saludos para ti. Que tengas una buena noche. Y Cecilia me dice... Ah, que no tenía idea. Y nadie de sus amigas del... ¿Cómo es que se saludan ellas? La cabaña 6, parece que. Algo así. Cuando, ninguna de la cabaña 6 te saludó hoy día. Mira. Y eso que son tus amigas, pues. Y eso que son amigas. Un abrazo, saludos. Bueno, nosotros acá en la radio te saludamos, ¿eh? Te apapachamos entonces. Que lo pases muy bonito. Glory, hoy día está de Santoral la Ceci, Cecilia de las Mercedes. Así que para que le manden saludos, ¿ya? Ahí vamos a ver las amigas. Las voy a hacer pelear.
Vamos a seguir con la música. 20 minutos ya nos separan de las 11 de la noche en Radio Austral.

¿Ustedes vieron alguna vez la película Los Gremlins? ¿Supiste de esa película? Bueno, fíjate que va a salir Gremlin 3.

Después de no sé cuántos años, a ver, ¿cuántos años serán? Como 35 años, más o menos. La espera por Gremlin 3 será más larga. Primer teaser confirma su retraso hasta el 2028, dice. Pero yo la vi que decía hasta el noviembre de 2027. A ver, habrá que esperar bastante para volver a encontrarse con los Gremlin en el cine. El primer tráiler de Gremlin 3 finalmente tanteó a la película, pero también confirmó una mala noticia. Su estreno fue retrasado hasta 2028. La tercera entrega estaba programada originalmente para llegar al cine el 19 de noviembre de 2027, eso fue lo que vi yo. Sin embargo, el breve adelanto reveló que la película ahora será estrenada durante octubre de 2028, extendiendo la espera en casi un año. El cambio además significa que la saga regresará a la pantalla grande 38 años después de Gremlin 2, estrenada en 1990. Aunque el primer teaser dura apenas 11 segundos, entrega una pequeña pista sobre lo que provocará el nuevo desastre. Las imágenes sugieren que otra persona terminará teniendo bajo su cuidado a Mowak y, como era de esperar, las reglas para mantenerlo lejos de los problemas no serán respetadas. Una de las reglas de este Mowak, que era un monito muy bonito, era no mojarlo, porque si lo mojaban le salían los Gremlin, que era como él, pero en versión mala. Oh, buenísimo, buenísimo. Por ahora no se ha revelado detalles concretos sobre la historia, ni tampoco quiénes encabezarán el elenco. De este modo todavía se desconoce si la tercera entrega recuperará directamente a personajes de la película anterior o apostará principalmente por nuevos protagonistas. Vamos a ver qué pasa con eso. Pero yo me acuerdo que vi los Gremlins y era muy, muy divertido, muy entretenido. Muy buena película. Vamos a esperar esta tercera parte para ver de qué se trata también. Está interesante. Vamos a continuar con la música. 10 minutos nos separan ya de las 11 de la noche en Radio Austral.

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3: 22 horas, 59 minutos.

Y seguimos acompañándoles esta noche y contándoles de cosas que están pasando en el mundo, pasando en Chile, pasando en Valdivia. Una de las cosas de Valdivia es que finaliza la exposición en el Museo de las Telecomunicaciones. Hasta el próximo 27 de septiembre, o sea, hasta el domingo, estará abierta la muestra de Voces del Sur en el Museo de Telecomunicaciones de Valdivia, el MUT, ubicado ahí en calle Camilo Enríquez, 708. La exposición comenzó en mayo del presente año y ha recibido numerosos visitantes, quienes han podido conocer los relatos y testimonios de 5 personas y familias sobre cómo es comunicarse y relacionarse con el territorio en las regiones sureñas. Entre ellos está Benito Villanueva, carpintero de Rivera del río Cutipay, Lorena Sepúlveda, educadora y gestora cultural de Illahuapi, Cristian Aguirre, fotoperiodista, Romina Clark, quien realiza terapia ocupacional ecuestre. ¡Wow, qué bonito! Explora la relación con animales y el entorno. Y también está Edmundo Alfaro, quien invita a la conexión y preservación de la naturaleza. Mira qué bonito. Las visitas son de martes a domingo de 10 a 18 horas para ir a esta exposición del Museo de las Telecomunicaciones con estos 5 relatos de personas y familias para ustedes. Oye, que no lo había escuchado esto, ¿eh? Está interesante, así que ahí tienen un panorama para poder salir y se lo contamos, por supuesto, en Radio Austral.

A esta hora de la noche voy a aprovechar de saludar también a quienes están de cumpleaños. Así que para los amigos, para nuestras amigas que están cumpliendo un añito más, un abrazo tremendo. Espero que hayan tenido una buena jornada, que hayan celebrado como se debe su cumpleaños. Saluditos para ustedes, abrazos tremendos. Para quienes están trabajando también, ahí estamos a su lado nosotros en Radio Austral. Siempre nos están escuchando por ahí. Así que aquí estamos pues para entregarle esta bonita música para conversar un poco durante la noche. ¿Qué mejor? Somos Radio Austral, una emisora bien valdiviana.

Echemos un vistazo al tiempo. A ver, a esta hora les cuento que tenemos una temperatura de 12 grados. Sí, se pronostica lluvia para toda esta noche. Vamos a tener agüita. El día de mañana, viernes 25, se espera lluvia también, con mínima de 10 grados, máxima de 14. Para el sábado, lluvia con mínima de 10, máxima de 14, similar al día viernes. El domingo, lluvia, 8 grados la mínima, 15 va a llegar la máxima. Y el lunes 28, chubascos con extremas de 6 y 15 grados. Así que el agua, San Isidro, no se va de Valdivia todavía. Está con nosotros y va a estar por unos buenos días. Ahí está la temperatura que se la contamos en CD 97 Radio Austral.

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3: 23 horas, 32 minutos.
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A ese contacto te puedes comunicar durante la noche, durante la mañana, al mediodía, a la hora que tú quieras. Si quieres dejar avisos económicos, lo puedes hacer durante la mañana, no hay problema. ¿Quieres algún datito? También lo puedes hacer. ¿Quieres conversar con nosotros? Estamos en la tarde, noche para ustedes. 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

Voy a aprovechar a esta hora de la noche de contarle de unas citaciones que tenemos. ¿Eh? La Directiva de Agua Potable Rural de Curiñanco está citando a reunión a todos los socios para este sábado 26 de septiembre a las 14 horas, 2 de la tarde en primera, y a las 15 horas, 3 de la tarde en segunda citación, la que se realizará en la sede del Club Deportivo Patria. Temas a tratar: dar a conocer los avances al cumplir un año de gestión de la actual directiva, comisión revisora de cuentas, informe de balance y citar a reunión para el día 13 de octubre por proyecto conservación de redes de agua de la Universidad de Talca y puntos varios. Así que ahí les invita la Directiva de Agua Potable Rural de Curiñanco. Y también se está invitando a los vecinos de Las Gaviotas a participar el día sábado 26 de septiembre a las 16 horas 4 de la tarde de una misa en la capilla Nuestra Señora del Carmen del sector. No falten, están todos invitados. Qué bonito, así que eso va a ser en Las Gaviotas este próximo sábado 26 a las 4 de la tarde. Esta misa en la capilla Nuestra Señora del Carmen del sector. Así que todos invitados, si usted quiere ir, no hay ningún problema, lo van a recibir con los brazos abiertos. Continuamos con la música en Radio Austral.

Y dejamos el programa hasta aquí. Ha sido un placer estar con ustedes, acompañarles durante esta noche de jueves ya, a afrontar mañana, último día para muchos, último día de trabajo. ¡Ay, qué rico! Y después relajarse dos días, sábado y domingo. ¿Eh? Para los que tienen que trabajar mañana, el sábado, el domingo, bueno, ahí ya llegará su merecido descanso. Por ahora, les dejo un abrazo cordial a cada uno de ustedes. Que descanse, que tengan muy buenos sueños y a esperar el día de mañana, que sea mucho mejor que este día. Chao, que estén muy bien.

Así hemos llegado al final de este programa. Nos reencontraremos mañana, después de la tercera edición del Informativo Austral y la mejor música del mundo en Radio Austral. Buenas noches.

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1: En Radio Austral le indicamos la hora.
2: 6 de la madrugada, 27 minutos.

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2: 7 de la mañana.

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6: 7:02 a.m.
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8: Cientos de casas anegadas por el sistema frontal con río atmosférico y una isoterma cero alta en el Biobío, la Araucanía y los ríos. Anoche colapsó parte del puente viejo de Lautaro sobre el río Cautín.
9: En inédita declaración, expresidente Bachelet y Boric critican al gobierno y sostienen que adherir al escudo de las Américas puede debilitar la soberanía nacional. Kast dice que no.
8: De visita en Magallanes, el ministro Barros anuncia un plan de modernización de las Fuerzas Armadas y reemplazo de bases y material bélico, descartando un recorte presupuestario.
9: Violenta encerrona a una pareja de comerciantes en San Miguel. Viajaban con la recaudación de su carnicería, los amenazaron con armas de fuego.
8: Choque de alta energía deja a un matrimonio que circulaba por la Gran Avenida gravemente herido. Otro auto se pasó una luz roja, uno de sus ocupantes tenía una herida de bala.
9: En el exterior, líderes de las grandes gigantes tecnológicas compartieron mesa con el presidente chino en su visita a la Casa Blanca. El Papa se reúne hoy con Macron en París.
8: Hinchas azules obligaron a suspender el partido de anoche en Sausalito. Hubo lanzamiento dirigido de bengalas. Everton pide dar por cerrada la llave de Copa Chile.
9: En la cancha, que es lo importante, con 39 medallas de oro, el Team Chile supera la cosecha sudamericana del 2022. Eso fue en Uruguay. Esta noche, Colo Colo y Audax vuelven al Nacional en Cooperativa Deportes.
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12: Cooperativa. 7 minutos. 7 minutos.
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14: Instalamos la primera mesa de reporteros y reporteras de esta mañana de viernes 25 de septiembre desde un Santiago que está con cielos nublados a esta hora, pero una temperatura bien agradable. Ser las 7 de la mañana y algunos minutos, 12 grados 7 décimas, la humedad 71% y el pronóstico dice que vamos a llegar a los 21 grados. Cielos parciales en la zona central, en la zona de Valparaíso, también en Rancagua, nublado con algunas gotitas todavía ahí en el Maule, en Talca, también en Chillán, también en Concepción, en Temuco va a llover poquito durante la mañana, pero por la tarde volverá a haber lluvia y tormenta eléctrica. Incluso vamos a estar en contacto en los próximos minutos tanto con la región del Biobío como con la región de la Araucanía para saber de los problemas que ha dejado el sistema frontal allí.
15: Sí, de las imágenes del día seguramente el colapso de parte de la estructura del puente sobre el río Gautín ahí en Lautaro, el puente Alessandrio, puente viejo, así se le conoce en la zona. Delicado porque hay un tema de conectividad allí. Y la otra imagen es la de los líderes de las tecnológicas sentados en la mesa con Xi Jinping en la Casa Blanca.
14: Sí.
15: Y al lado Donald Trump, Melania Trump. No, bien, bien impactante. Además, todo el gasto que esto ha significado. ¿Cuánto ha costado esa cena? Bueno, ojalá que sea para mejor, digamos. Y no para peor. Vamos a estar en las calles de Santiago y con el deporte, ¿eh? El bochorno del Sausalito, la buena nueva de los Osos del Sur. Hoy día el voleibol masculino va por el oro. podría haber novedades allí. Y juega Colo Colo en la noche, se transmite, Cooperativa Deportes.
14: Vamos a estar hablando también de economía esta mañana con Gonzalo Aguirre. ¿Cómo estás, Gonzalo? Muy buenos días.
7: Buenos días. Claro, vamos a hablar de economía, en particular de combustibles y de lo que podría eventualmente ocurrir con el petróleo diésel si es que deja de ser exportado desde Estados Unidos. Algo que ha dicho el presidente Kast afectaría a todo el mundo, también a Chile, y por lo cual ya se están pensando, dijo, en medidas paliativas. Una situación que preocupa cuando ha sido un tema prácticamente todo este 2026, el precio de la bencina, el precio del diésel. Esto tiene mucho que ver con la inflación, por supuesto, cuando han salido unos resultados de las encuestas del Banco Central que hablan de un dato un poquito menor para septiembre, pero mayor en octubre, así que es parte de lo que vamos a estar revisando en un ratito más.
15: Volvemos con eso. Estamos en las calles de la ciudad, información policial contigo, Felipe Cofre, buen día.
16: Hola, buen día. Nosotros estamos acá en Avenida Salesianos con la Gran Avenida, esto es en la comuna de San Miguel, en donde se registra este accidente de tránsito que comentábamos más temprano y que implica el corte del tránsito en dirección hacia el oriente por Avenida Salesianos. Los vehículos están siendo desviados o hacia el norte o hacia el sur, a la altura de Gran Avenida. Esto a raíz de la caída de un poste producto de este impacto, lo que generó también que bajara la altura de los cables. Es por eso que personal municipal se encuentra resguardando este lugar para que ningún vehículo pase en dirección hacia el oriente por Avenida Salesianos. ¿Qué fue lo que pasó? Aproximadamente cerca de las 3 de la mañana se dirigía un vehículo por Avenida Salesianos en dirección hacia el oriente y al llegar a Gran Avenida es colisionado por otro vehículo que circulaba en dirección hacia el norte. Quienes venían subiendo hacia el oriente era una SUV marca Nissan que venía desde la comuna de Lo Espejo, aparentemente con una persona lesionada, herida de bala en la mano. Venían a gran velocidad, no respetan un semáforo en rojo y son impactados por otro vehículo SUV que a bordo venía un matrimonio de ciudadanos chinos en compañía de un menor de edad incluso. Esto provoca esta colisión que el vehículo que venía desde Lo Espejo terminara volcando, impactando contra un poste, generando toda la alteración de tránsito que se produce ahora. Hasta ahora los vehículos ya han sido retirados, ha sido habilitado el tránsito por Gran Avenida, pero como les decía, todavía queda esta alteración en el tránsito en Avenida Salesianos. Todavía las personas que resultaron con lesiones, todos los ocupantes involucrados en este accidente de tránsito, fueron trasladados hasta el hospital Barros Luco, en donde se encuentran con lesiones de carácter leve. Eso, con esta alteración del tránsito que ocurre a esta hora, en plena hora punta, cuando ya comienza a aumentar el flujo vehicular. Sabemos que Avenida Salesianos es una calle bastante transitada acá en la comuna de San Miguel. Hay otro hecho que ocurre en esta comuna, que ocurre ayer por la tarde, y que se trata de un violento robo en calle Homero con Milán, en la misma comuna de San Miguel, en donde un matrimonio, una pareja de empresarios que trabajan precisamente muy cerca de este lugar, en el barrio Franklin, en el rubro de la venta de carnes, es que son violentamente asaltados por un grupo de delincuentes que se presume incluso podrían haber estado dateados. Este matrimonio, esta pareja, llevaba una alta suma de dinero, cerca de 35 millones de pesos. Son abordados cuando circulaban en su camioneta por cuatro sujetos que violentamente incluso los golpean con empuñaduras de las pistolas con las empuñaduras de las pistolas que portaban, y finalmente les sustraen un bolso contenedor de esta alta suma de dinero producto de la recaudación y la venta de este negocio que ellos tienen en el sector del barrio Matadero en Franklin. Estas personas huyeron con el dinero y las víctimas quedaron golpeadas en ese lugar. Hay videos incluso que fueron difundidos a través de redes sociales en donde se ve que las víctimas son arrastradas, por lo que en primera instancia se hablaba de un intento de secuestro de estas dos víctimas. Este hecho quedó a cargo de la Brigada de Robos de la PDI. Habló el inspector Esteban Castro Tobar de la Brigada de Robos Centro Norte. Lo escuchamos.
17: Un matrimonio, mientras se trasladaba al interior de su vehículo, son abordados por dos vehículos, de donde sienten alrededor de 8 sujetos, quienes lo intimidan con armas de fuego, lo hacen bajarse, lo golpean y posteriormente sustraen una mochila con dinero que traían al interior del automóvil.
16: Son 8 sujetos en definitiva los que se bajan de estos dos vehículos y intimidan, amedrentan, golpean incluso a las víctimas a las que les sustraen este dinero en efectivo. Hay diligencias todavía en desarrollo para intentar encontrar a los responsables de este violento robo en la comuna de San Miguel.
15: Ya, vamos con más en cualquier momento contigo, Felipe. Gracias.
16: Buen día.
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5: Buenos días, Verónica. Hola, y Rodrigo, buen día. Con respecto a la firma del Tratado del Escudo de América, creo que no hay una decisión ingenua, hay un cálculo consistente finalmente en apoyar a un sector del país que se va a beneficiar de esta relación con Estados Unidos, a quien, por supuesto, que no le interesa el crimen organizado, como tampoco le interesan la defensa de los derechos humanos en Venezuela. El interés es por todo aquello que sea de valor para la economía norteamericana, en esta idea de la nueva doctrina Monroe, América para los Estados Unidos, con todos sus recursos, petróleo, tierras raras, litio, etcétera. No hay ninguna ingenuidad con respecto al gobierno en esa decisión. Ellos saben que, operando en ese sentido, hay un sector político y económico que se va a beneficiar, del cual ellos forman parte a su vez. Gracias, mi nombre es Patricio.
6: Una mirada bien crítica la de Patricio hacia esta iniciativa Escudo de las Américas, que el canciller Francisco Pérez Mackenna ha insistido en que no se trata de un tratado, que tampoco supone subordinación o participación de fuerzas militares. De hecho, el presidente Kast ha descartado que Chile vaya a intervenir militarmente en otros países. También han descartado las autoridades de gobierno que se pierda soberanía. La versión oficial pone el énfasis casi exclusivamente en los beneficios operativos para enfrentar a organizaciones criminales transnacionales, pero el documento que Chile suscribió tiene un alcance bastante mayor, establece tres pilares: economía, seguridad, coordinación multilateral, y eso no se ha transparentado suficientemente por parte del gobierno de Chile cuando se refiere a la adhesión a este escudo de las Américas. La controversia es grande, hay una declaración conjunta de los presidentes o de los expresidentes Bachelet y Boric, que le están pidiendo directamente al presidente Kast reconsiderar la permanencia de Chile en el escudo, una permanencia que no sabemos si lleva solo estos 4 días, porque había sido eventualmente resuelta incluso antes de que el presidente viajara a participar de la Asamblea General de Naciones Unidas.
7: Sí, él había estado incluso como presidente electo en un foro del escudo de la América en marzo, antes de asumir el 11, hay que ver que efectivamente se firmó los alcances de esto. La declaración de la Secretaría de Estado norteamericana, claro, es muy antipática incluso con China, sin mencionar a China, respecto, por ejemplo, a los objetivos comerciales de este bloque, porque el tratado no es, no, acuerdo parece que tampoco, bueno, pero va por ahí. Ahora, lo que ha dicho el gobierno es que se descarta una coordinación en temas militares o en temas comerciales, sino más bien una coordinación en temas de seguridad. Eso es lo que ha dicho el presidente, lo que ha dicho el canciller, lo que dijo el ministro Arrau, Alvarado. Bueno, lo que no creen Gabriel Boric y Michelle Bachelet, que dicen que se pone en duda o en riesgo la soberanía nacional.
6: Porque tampoco es lo que dicen los documentos formales de esta iniciativa, ¿no? Como ya mencionábamos, una cosa es lo que ha transparentado el gobierno del presidente Kast y algo distinto es lo que dicen los papeles a los que se supone, en los que se supone se firmó, a los que se adhirió. Si ahí está parte de la dificultad, ¿no? Estamos hablando de ese tema en el WhatsApp Cooperativa, el +569-7888-0770. Queremos conocer también su mirada. Este es un tema que divide. La encuesta CADEM dice que un 47% de los consultados está de acuerdo con la suscripción de esta iniciativa y un 43% está en contra. Y además están súper alineados. Más del 90% de la gente que se reconoce de izquierda
7: no le gusta,
6: está en contra, y más del 70%, 75% de las personas que se reconocen de de derecha que están de acuerdo. O sea, es un tema que efectivamente divide.
7: Claro, el momento que vivimos, ¿no? Pues síntoma de un clima más bien polarizado de un tiempo a esta parte.
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10: Canilla que deja cientos de viviendas afectadas, pueblos literalmente bajo el agua, como el caso de la localidad de Las Tarrias, por ejemplo, donde viven 1.500 habitantes, que virtualmente quedó todo el pueblo bajo el agua a raíz del colapso del río Puyehue, en este caso en la comuna de Gorbea. Mucha situación compleja se está viviendo en diferentes puntos, a pesar que la lluvia cesó bastante. De hecho, durante la madrugada no llovió acá en la provincia de Cautín, al menos, que está bajo alerta roja. En cuanto a viviendas, hay 51 casas con dificultades en la comuna de Carahue, les entró el agua virtualmente, 20 viviendas en Pucón, también en Freire se reportan casas afectadas, y solo ayer hubo alrededor de 8 a 9 alertas SAE, es decir, evacuación de familias tanto en Cautín como en la provincia de Malleco. Hay problemas también de cortes de ruta en las cercanías de Pucón, en Curarrehue, donde los vecinos viven mucha dificultad. Hablamos con algunos de ellos luego del colapso de los caminos en el sector. Los pasamos a escuchar.
11: Acá están los cables en el suelo, en la parte donde pasó el evento. Aquí es donde se fue esto todo abajo. Está peligroso acá. Aún no ha llegado ni una maquinaria acá. Allá abajo se ve el poste y hacia abajo se fue el lago.
12: Ríos y ríos de agua. Todo inundado. Nosotros andamos de las 4 de la mañana porque nuestra vecina al frente también está que le entra el agua.
6: Ya, los efectos de la lluvia. ¿Es posible hacer un parangón con lo ocurrido en el mes de julio, que ha sido, me parece, lo más fuerte durante este invierno, ¿no? Ya estamos en primavera, claro.
10: Según lo que escuchábamos ayer, Verónica, de algunos alcaldes, como por ejemplo Mario González, de Padre Las Casas, nos decía, esto yo no lo había vivido nunca, es primera vez y es muy distinto a lo que ocurrió justamente en pleno invierno, incluso porque llovió muy fuerte durante alrededor de 48 horas. Esto hizo colapsar los caminos y también los terrenos que ya estaban completos de agua en algunos casos, por lo tanto, la situación fue mucho mayor a juicio de varias autoridades. Y esto es un hecho que también afecta a la comuna de Lautaro, como bien lo apuntaba Rodrigo al principio, donde colapsó cerca de las 2 de esta madrugada el puente viejo o puente Alessandri. Este es un puente que permite la conexión de la comuna de Lautaro, por lo tanto, Carabineros ha estado desde la madrugada también redireccionando el tránsito vehicular y por supuesto también de los peatones, en este caso ahí en la comuna de Lautaro.
6: Claudio, cuando decimos que colapsó el puente, ¿significa que se cayó el puente o no necesariamente?
10: No necesariamente se dañó la estructura, podríamos decir. Sí. Está como una parte un poco más baja.
6: Como si se hubiera producido un badén.
10: Está efectivamente, claro, hundido. Eso diría yo que refleja muy bien lo que pasó, y por supuesto no pueden circular vehículos, claro, ni mucho menos camiones en este lugar. Esa es la preocupación máxima que existe en este momento en Lautaro, y como digo, se está redireccionando el tránsito en este sector. En labores en Lautaro, también en Vilcún, en la zona costera y en la zona lacustre, ha estado trabajando personal militar en Teodoro Schmidt, por ejemplo. Se confirmó el aislamiento de 50 personas, lo dicen las autoridades locales. Escuchemos al delegado presidencial Francisco Ljubetich y al alcalde de Teodoro Schmidt, Baldomero Santos.
13: Quizás si los más delicados se encuentran en Curarrehue y también en la comuna de Carahue, en la zona de Nehuentúe. Bueno, tenemos efectivamente a personal del ejército localizado entre Pucón y Curarrehue, pero ya atendiendo directamente la comuna de Curarrehue.
14: Tenemos aproximadamente 50 personas aisladas del borde del estero Huilío, específicamente en el Pajal, y también en el sector de Queupúe. Tenemos un camino cortado.
10: En lo que respecta a la suspensión de clases, suspendieron clases para esta jornada las comunas de Purén, Ercilla, Loncoche, Pitrofquén y Temuco, solo en establecimientos municipales. En el caso de Temuco, solo corresponde a escuelas y colegios municipales de los sectores rurales, han precisado las autoridades. Y como yo le señalaba a Verónica, Rodrigo, no ha llovido durante la madrugada, podríamos decir que mejora levemente el clima, sin embargo, hay anuncios para las próximas horas también de tormentas eléctricas, lo propio ocurre en la región de Los Ríos, donde incluso se habla de que podrían ocurrir trombas marinas durante esta jornada.
6: O sea, la preocupación no ceja porque siguen las lluvias. Por ahora ha escampado particularmente ahí en la región de la Araucanía, pero en la tarde vuelve la lluvia con tormenta eléctrica, como tú dices. Y cuando uno mira el pronóstico para Valdivia y también para Puerto Montt, el agua no para por lo menos hasta el domingo, Claudio.
10: Exactamente, y es en ese sentido donde las autoridades, especialmente de SENAPRED, están entregando recomendaciones para este fin de semana, lo propio aquí en la Araucanía, donde también fueron cerradas las 13 reservas naturales que existen por parte de la CONAF. Hay prohibición de acercarse también a estos sectores justamente por una medida de prevención.
6: Ya pues, Claudio Arévalo desde la región de la Araucanía con toda la información. Gracias, Claudio, seguimos en contacto.
10: Así será, buenos días.
7: Buen día. Ahí en la provincia de Arauco, en el Biobío, también hay alerta roja, preocupación por lo del río Pichilo, por ejemplo, en la zona de Curanilahue también. Christopher Espinosa, buen día.
15: Hola, Rodrigo, Verónica, muy buenos días. La preocupación efectivamente es en la provincia de Arauco, donde hay una cantidad importante de ríos desbordados durante las últimas horas, en la noche en particular. No lo pasaron bien tampoco en Santa Bárbara, debido a que el río Biobío se desbordó a la altura del puente Piulo, generando el llamado a evacuación en el sector de Los Boldos. Esto es en la comuna de Santa Bárbara, provincia de Biobío, zona precordillerana de la región. Sin embargo, el balance hasta ahora deja el mayor grado de afectación en la provincia de Arauco, particularmente en la comuna de Arauco. Más de 200 personas afectadas, cerca de 70 viviendas con algún grado de afectación producto de la salida del río Pichilo, también del río Laraquete. El río Lía también se desbordó. Escuchemos a las personas afectadas.
16: La casa de nosotros ya está toda inundada, ahora tomar resguardo y poder ganarlo. Gracias a Dios tenemos un segundo piso donde podemos cobijarlo, pero así como va, no da tregua, todo muy complicada la cosa.
17: El río Pichilo ya desbordó, el agua ya está pasando el camino que va hacia sector Puente de Pichilo. Hay viviendas que ya están inundadas. Yo en este momento andaba rescatando a las mascotas de la casa.
18: En Ramadilla, río Carampangue, desde ayer que está desbordado, el agua ya está llegando a las casas. Aquí ya me está llegando más arriba de las rodillas el agua y ahí está tapando la estaca ya. Ya viene nadando hasta la leña. Las casas del fondo allá ya les llegó el agua y aquí ya tapó los galpones y el agua ya. Los animalitos están en un pedacito.
15: Son más de 200 milímetros de lluvia que han caído según la Dirección Meteorológica de Chile en la provincia de Arauco solo en este evento. Va a seguir lloviendo, pero ya no de manera tan intensa. Lo más crudo se vivía este jueves. La comuna de Arauco, en particular, es la más afectada y ha decidido por hoy día suspender las clases en todos los establecimientos que dependen del municipio. El sistema frontal va a continuar, lo decíamos, y ahora con otro factor, que es el de eventuales trombas marinas entre la región del Biobío y la región de Los Ríos. Lo explica el capitán de corbeta Gonzalo Bertelotto, jefe del Centro Meteorológico de la Armada con sede en Talcahuano.
19: Nos encontramos con la condición de un río atmosférico que está ya ingresó el día de ayer a la región del Biobío. Se han mantenido las precipitaciones y tanto como estableció la Dirección Meteorológica de Chile con sus alertas y avisos de precipitaciones, tendríamos una condición de precipitaciones altas en el sector de precordillera cordillera y una isoterma alta también que es desfavorable para la región del Biobío. Además, nosotros como Centro Zonal de Meteorología Marina de Talcahuano emitimos un aviso de la probabilidad de la ocurrencia de nubes convectivas asociadas a trombas marinas desde el día 25 de septiembre a las 00:00 horas hasta el día 27 de septiembre a las 18 horas. Esto desde la región del Biobío hasta la región de Los Ríos.
7: Se ha repetido, ¿eh? En las últimas semanas este escenario de posibles trombas marinas, en particular ahí en la bahía de Talcahuano. Mencionaste el Araquete, ahí cerca de la central Chivilingo, Christopher. Problemas en Santa Bárbara también con la evacuación de anoche, ¿cierto? Lo dijiste temprano, o sea, hace un rato.
15: Santa Bárbara hubo un llamado de evacuación anoche del sector Los Boldos por el desborde del río Biobío. Ahí confluyen diversos factores, entre ellos uno, el obvio, que cae mucha agua en muy poco o en un corto de tiempo. No. Y lo otro, Rodrigo, las centrales, ¿no? Las centrales tuvieron que abrir sus compuertas, así lo confirmó en él. Y es una situación pocas veces que vista antes, que las dos centrales al mismo tiempo, dos de tres, tuvieran que abrir sus compuertas porque se encuentran al máximo de capacidad. Hablamos de la central Ralco, que es la más grande, y la que está un poquito más abajo, que es la central Pange.
6: Me llama la atención esta previsión de trombas marinas, que ya decías tú, no es solamente en la región o en la costa de la región del Biobío, sino también hasta los lagos, considerando que la lluvia está cediendo, ¿no? Al menos en tu región, Christopher. No está previsto que llueva al menos algunas gotitas hasta el domingo. Solo cielos parciales se advierten.
15: Sí, hay que prepararse. Ha entregado una salvedad para estar atentos el capitán de corbeta de la Armada que entrega este aviso. Es que, como va a durar 3 días este aviso, la primera etapa, al menos hasta mañana, la precaución tiene que estar desde la Araucanía hacia el sur. Del sábado a domingo, desde la Araucanía hacia el norte, incluyendo el Biobío y parte de Ñuble. Así se divide el aviso de trombas marinas para estar más atentos durante estas jornadas. Así se va a dividir ese fenómeno, en particular este fin de semana.
7: Ojo en la costa, embarcaciones menores, en algunos embarcaderos puede ser delicado. Ojalá no ocurra.
6: Trombas marinas que se forman por la inestabilidad atmosférica y la diferencia de temperatura, Leo, entre el agua cálida y el aire más frío que pasa por encima. Se pueden producir incluso en días con apariencia de buen tiempo, claro, para que nadie se confíe.
7: Como que no pasará
6: en la
7: nada. Bueno, ocurrió en Longaví hace poco, el tornado que cubriste, Christopher, ¿no?
15: Sí, Longaví no tiene costa, ¿no? Claro. Es en zona de valle, precordillera, ha ocurrido esta situación y lo que pasó hace un rato atrás, Rodrigo, en Verónica, en Yungay, con este tornado que pasó por allí.
6: Lo recordamos. Christopher Espinosa, desde el Biobío, con toda la información, seguimos en contacto. Buen día.
15: Estoy muy bien, buenos días.
7: Chao, chao.
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3: En Radio Austral le indicamos la hora.
4: 7 de la mañana, 40 minutos.
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10: Bienvenidos al programa Sanaciones y Curaciones con Indiecito Tupac Lagual. Un indiecito que desde muy pequeño, desde muy jarita, haber aprendido la conocimiento, haber aprendido las secretas de la Pachamama, de la Madre Naturaleza, porque tenemos secretos y conocimientos para que todas las cosas que usted quiera hacer, que usted quiera emprender, puedan salir con buenos resultados. Muchas personas en estos momentos escuchan este programa. Muchas personas en estos momentos sintonizan este programa de ayuda, de orientación, con este asesor espiritual, con este asesor naturista, Indiecito Tupac Lagual. Porque ser muchas las personas que hoy en día, a consecuencia de un daño, se han destruido familias. A consecuencia de un daño, han quedado sin trabajo. A consecuencia de un daño, de una brujería, de una maleficia, se han venido abajo en la parte sentimental. Han perdido una pareja o han perdido un matrimonio que muchas veces llevan por años y de un momento a otro se empiezan a destruir. O familias que a consecuencia de problemas como por ejemplo una herencia, se destruyen hermanos, se destruyen por la vil dinero. Por eso ustedes, hermanos civilizados, en estos momentos que escuchan este programa, escuchan a este indiecito, ustedes pueden visitarme, pueden llamarme. En estos momentos estamos en la vivo y en la directo. Usted puede llamarme en estos momentos al siguiente teléfono. Usted puede comunicarse con nosotros y saber lo que le está pasando, lo que le está sucediendo. Tenemos secretas, tenemos conocimiento, tenemos poder. Tenemos ese producto natural para que usted pueda ayudarse, para que usted pueda sanar esas dolencias. Tenemos muchas, muchas secretas. 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Tenemos la protección para que usted también pueda proteger su campo, pueda proteger su amor. Tenemos muchas y muchas ayudas para que usted pueda salir adelante, para que usted pueda triunfar en los juegos de azar. 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Vamos con la primera, la llamadita de hoy viernes, acá en vivo y en directo, encerrados en la parata de la cabina de la vidrio, acá en esta radio. Aloha, ¿de dónde me llama usted?
1: De San Javier, provincia de Linares.
10: Bienvenida a la programa. ¿De dónde me llama, me dijo?
1: De San Javier, de la provincia de Linares, séptima región.
10: ¿Cuánto tiempo lleva usted escuchando a Indiecito?
1: Ya no le cuento, unos 3 años más o menos, porque estuve postrado en cama y de ahí lo escuchaba.
10: Bueno, hermano civilizado, regáleme su fecha de la nacimiento.
1: El 17 de septiembre de 1953.
10: Un hombre noble, un hombre de buen sentimiento, un hombre de buen corazón, pero que últimamente veo la parte de la salud que ha estado bastante decaída. Sí. Lo veo bastante agotado, lo veo bastante cansado. De pronto, sí, unos dolores en parte de cabeza, como clavadas, como puntadas. De pronto unos dolores en parte de las piernas y parte de la cintura.
1: Sí, es cierto, todos.
10: De pronto, hermano civilizado, la parte sexual agotado, cansado. Y me marca de pronto acortamiento de la vista. Sí. Y por más que usted trata de hacer las cosas bien o trata de estar bien, lo veo como un poco negativizado.
1: Así es, pues.
10: ¿Por qué se lo digo? Porque de pronto, hermano civilizado, en ocasiones usted siente como un temor, como un miedo, como si algo fuera a pasar, como si algo fuera a suceder.
1: ¿Sí?
10: Y en la casita de pronto usted siente como unos ruidos, golpes, cosa la extraña.
1: En la noche,
10: se le están...

0: solo porque yo vivo solo hace 21 años que estoy viviendo solo.
1: ¿Porque usted tuvo una pérdida?
0: No, fue un divorcio.
1: ¿Por eso? ¿Por una pérdida?
0: Sí.
1: ¿Una pérdida de una persona?
0: Sí.
1: ¿Eh? Por algo se lo está diciendo. ¿Y usted sabía que ese divorcio que usted tuvo, hubieron terceras personas?
0: Sí.
1: ¿Y cómo lo sabía?
0: Bueno, por parte de ella, porque yo la vi.
1: Ah. Por eso se lo estoy diciendo indiecito, porque aquí me está marcando. Hermano mío, porque yo le soy sincero y honesto, usted por más que toma remedias, toma pastillas, le hace bien por un momento, pero después vuelve a lo mismo.
0: Así es, pues hace más de 5 años que estuve postrado, 2 años y medio, y no me hacen nada los remedios, tengo 7 remedios diarios, jarabe, de todo y nada.
1: Por algo se lo está diciendo indiecito, porque aquí lo veo, y lo que usted va a tener que hacer, va a tener que venir urgente a donde nosotros atendemos. Lo más cerca que le queda parece que ser Talca, ¿cierto?
0: Sí.
1: Sí. Entonces, hermano mío, usted me va a venir a visitar, porque eso que usted le hicieron no viene de ahora. Eso lo tiene hace mucho tiempo atrás. Y por eso que usted no ha podido dar solución. Yo no le voy a decir mentiras para que usted quede contento, quede feliz. No, yo le estoy diciendo lo que veo. Y lo que veo en estos momentos es lo que a usted le hicieron hace mucho tiempo, pero también tiene que tener en cuenta que usted, aparte de la edad que tiene, lógicamente la edad va generando algunos problemas en la parte de la salud también, pues.
0: Sí, sí.
1: Entonces, también le vamos a ayudar a través de algunos extractos, de alguna energización que le vamos a hacer para la parte de la salud también. ¿Listo?
0: Oiga, necesito una pregunta.
1: Dígame.
0: Yo hace 5 años que tuve una pareja y ya caí en cama, tuve 2 años y medio postrado y se me perdió el celular que tenía los números y ahí no le he visto más idea de volver con ella o no.
1: ¿Y ella no lo ha visitado?
0: No, tampoco.
1: Ah, bueno, ¿y usted cree que una persona así se le olvida el celular o se le pierde el celular o esa persona caiga postrada como dice usted, como cayó usted postrado en la cama? ¿Por qué ella no lo visitó? Porque no tenía mucho interés en usted. Es así de simple.
0: No, sí, lo que pasa es que yo estuve en Santiago también y de ahí perdimos comunicación. Lo que quiero saber yo si es que va a volver o no, no sé.
1: Por eso le está diciendo, porque aquí lo veo. Por eso no es... ¿Y ella no conoce dónde usted vive?
0: Sí.
1: Ah, bueno, por eso le digo. Entonces, ¿qué cree que le estoy diciendo con eso? Que esa persona... Como que a usted no le interesa, a ella no le interesa a usted.
0: Ya.
1: Porque si no lo hubiera ido a visitar, hubiera sabido que usted estaba allá, ¿o no?
0: No sabía que yo estaba aquí en mi casa.
1: Entonces, la misma carga negativa, la misma fuerza negativa, hace que las cosas no estén bien y que las cosas en la parte sentimental, en la salud, en lo económico, se vayan truncando.
0: Ya.
1: Entonces, por eso usted lo que vamos a hacer, le vamos a ayudar y vamos a ayudar para que todo le salga bien.
0: Muy bien, indiecito.
1: ¿Listo?
0: Muy bien, sí, gracias.
1: Listo, hermano mío. ¿Qué mensaje tiene usted para todas las personas que en este momento escuchan la programita?
0: No, es que yo no escuchaba varios programas, pero no creía, pero ahora usted me dijo toda la verdad. ¿Sí? Es todo lo que me pasa, los dolores, todo eso por causa de... Caí postrado por el problema de la columna, tenía.
1: Indiecito, ¿usted le dijo la verdad o le dijo mentiras?
0: Toda la verdad.
1: Hermano mío, que Dios...
0: No creía en la gente así, perdóneme.
1: ¿Qué?
0: Ahora creo que usted sabe.
1: Porque indio saber, indio conocer.
0: Sí.
1: Lo que sí indio no será divino, porque yo no soy adivino. No. Adivino no hay nadie en el mundo, sino que Dios Todopoderoso, quien todo lo sabe, quien todo lo puede.
0: Fuéramos adivinos, seríamos todos ricos.
1: Exactamente. Por eso, hermano civilizado, le vamos a ayudar y lo vamos a sacar adelante. Que Dios lo bendiga.
0: Ya, igualmente, indiecito. Gracias.
1: Chao, chao.
2: Y a toda la gente que cree en el indiecito, que vengan, por favor, y se acerquen acá, porque él es un gran caballero y tiene un gran poder, y con la ayuda de Dios uno todo puede hacerlo salir adelante en la vida.
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0: En Radio Austral le indicamos la hora.
1: 7:59 a.m.
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1: Muy buenos días, por fin es viernes. Viernes 25 de septiembre. Espero que estén estupendamente bien. El día de hoy saludamos a don Aurelio, Aurelia también, Aureliana, Aureliano. Felicidades en el día de su onomástico, los que estén de cumpleaños, un fuerte abrazo. ¿Cómo está Miguel Ángel? Está bien, don Michelangelo. Está triste nomás. Vaya a tener que hablar con los de la barra de la U, Miguel. No puede estar jodiendo así el equipo. Más encima que quiere volver a la Copa Libertadores. No. Ya, pero después vamos a hablar de eso. Vamos ahora con lo siguiente. Temperatura actual en Valdivia es de 12 grados, máxima de 15. Está nublado, a ratos caen unos chubascos. Viento norte, noroeste a razón de 12 y hasta 29 kilómetros a la hora. 91% de humedad tenemos en este instante. Va a estar nublado con chubasco ocasional y la tormenta eléctrica parece que no pasó nada aquí en Valdivia, por lo menos en San José, Mafi, Lanco, nada. En Malalhue, ay, ay, ay, quedó la crema nomás con el desborde del río. Vamos a hablar de eso en un ratito más. Algunas de las notas que vamos a destacar en la Radio Austral. Se mantiene en alerta roja por riesgo de desborde de los ríos. Detienen en Futrono al joven que estaría vinculado a homicidio ocurrido en la comuna de Los Lagos, en pleno centro de Los Lagos. Crecida de los ríos deja 160 viviendas en evaluación en la provincia de Valdivia. Vamos a tener detalles de ello y más. Vamos ahora con el diario Austral. ¿Se acuerdan de ese jingle? ¡Oh, se me cayó el carnet! Anuncian 21 planes para optimizar el manejo de la basura. Decretan alerta roja tras crecida de ríos en 4 comunas. Valdivia, Mariquina, Lanco y Panguipulli. El río Calle Calle, aquí a simple vista, en la costanera. Turbiedad y subió. Está bastante alto. Ex-rectora Rosa Deves defendió la importancia de las universidades. Estudiantes implicados en caso vinculado harán trabajos comunitarios. Invitan a participar del Festival de la Ciencia. Una semana, Seremi convocó a actividades desde el 5 de octubre. Boxeadores valdivianos disputarán la final nacional amateur. En Temuco, maratonista Ricardo Rojas fue el mejor sudamericano en Argentina y en España. Son las 8 de la mañana con 3 minutos. Vamos al sitio de la radio Sago Osorno. Abre nuevo llamado de postulaciones para recambio de calefactores en Osorno. ¿Ya? Estudiante de Escuela Rural Santa Rosa de Osorno gana Campeonato Nacional de los 3.000 metros marcha. ¿Han visto cómo es ese deporte, no? Esa especialidad del atletismo es bien simpático. Uno dice, ah, que son quebrados para caminar. No, es una técnica. Es una técnica que tienen bien especial. Vamos ahora al sitio de la radio Chiloé de Castro. Aprueban 176 millones de pesos para diseñar nuevo centro de rehabilitación de Chiloé en Ciudad de Ancud. Abogado fue condenado a 18 años de cárcel por violación y abuso sexual de su hija menor de edad. La víctima entre 6 y 13 años fue abusada. Son las 8 de la mañana con 5 minutos. Vamos ahora con la tercera. Pese a altos precios de benzina, Chile es uno de los países de la OCDE que ha tenido la menor alza desde que estalló la guerra. Ups. Vamos a la cuarta. La cuarta. Le cayeron encima con carabineros para millonario embargo. Reportan duro revés judicial contra Arturo Vidal. Demanda laboral complica una de las empresas del KIN. La 8 de la mañana con 6 minutos. El Mercurio. Defensa anuncia en Magallanes renovación de casas y tanques, además de la construcción de muelle naval en medio de la tensión con Argentina. El último día el Ejecutivo ha reforzado su presencia y ha desplegado una batería de medidas para la región austral. Déjenme ver aquí si alcanzo a ver algo porque... Taiwán, Irán y el debate por la IA, inteligencia artificial, marcan el encuentro entre Donald Trump y el señor Xi en la Casa Blanca. El señor Xi, el presidente que está ahí en China. Las últimas noticias. Plan 2027. Universidades presentan 44 nuevas carreras. DEMRE publicó la lista definitiva. Hay tres flamantes carreras de medicina, una en Iquique, dos en Santiago. Product Manager de Trabajando.com aconseja estudiar adicionalmente cursos sobre IA para ayudar a la empleabilidad. Bonus Track tabla con las profesiones más demandadas el presente año. Los chicos estudian hoy en día por... lo que me resultó con el puntaje, ¿estudian por vocación o estudian por la empleabilidad? A ver, alguna de las nuevas carreras universitarias 2027 aparece planificación urbana. Mira. Ingeniero civil informática, plan común. La Universidad Austral de Valdivia. Trabajo social. La Universidad Austral Puerto Montt, biología marina. Mire, tenemos otra más cercana, ¿no? Veamos lo de Temuco, a ver. Santiago, Puerto Montt, ya lo vimos. Puerto Montt, ingeniería naval, ingeniería civil mecánica, ingeniería civil electrónica. Biología Marina, la Universidad de Los Lagos, la sede de Puerto Montt. Temuco, Ingeniería Civil Biométrica. En Concepción, Ingeniería Civil Electrónica también. ¿Ya? ¿Qué aparece en Iquique que estaban nombrando aquí? A ver. Ah, la Universidad Arturo Prat en Iquique, Medicina. Ahí está. Medicina directamente. Ya. Siempre a los papitos, a las mamitas que están en la sintonía, los abuelitos, los tíos, porque todos opinamos. Y los niños, no se enojen, los jovencitos, escuchen. Escuchen lo que dicen los más antiguos, son sabios, saben. Hay que ver estos informes. ¿Qué es lo que más se necesita en este instante? Me falta así como un informe aquí de la Universidad Austral, San Sebastián, INACAP, Santo Tomás. ¿Me queda alguien fuera? Centro de Formación Técnica Los Ríos, que es estatal. ¿Me queda alguien fuera o no? ¿Los Lagos también tiene algo, creo, aquí? ¿O no? Ya. Me falta como ese informe de toda esta gente que está en este, en esta cúspide... de los centros de formación técnica, institutos profesionales, universidades, que digan, estos profesionales faltan en la región. Claro, falta ese informe. 8 de la mañana, 10 minutos, vamos ahora con la segunda. Presidente, al cierre de la gira por Estados Unidos, hemos logrado ya un control casi total de la inmigración irregular. Bachelet y Boric rechazan adhesión a escudo de las Américas. llamamos al gobierno del presidente Kass a reconsiderar. Diario electrónico EMOL. ¿Quién decidirá las opciones y el gran problema que surge tras la suspensión de Everton Universidad de Chile por grave incidente? El duelo por Copa Chile no terminó. Everton está pidiendo dar por cerrada la llave contra la U por Copa Chile tras el escándalo en el Sausalito y Cecilia Pérez responde con todo. El encuentro de ida por los octavos de final del torneo fue suspendido. Universidad de Chile internacionalmente está suspendido si vuelve a la Copa Libertadores por 3 partidos en que no puede jugar de local con gente ni visita con no puede llevar su gente. Y quieren volver a la Copa Libertadores y le hacen esta chambonada. Cálmense, si el deporte es alegría, pasarlo bien, competencia sana, buen juego. Pero de ahí a que algunos se quieran destacar porque aquí estoy yo, tío, no, esa cuestión no. Chao. Aquí se van a tener que poner las pilas con este tema. Por ejemplo, uno de los deportes amateur en los O de Sur y se llena de orgullo por todo lo que están haciendo. La emoción de Valentina Toro tras su significativo toro oro en los O de Sur y los elogios que recibió. Leyenda, le dijeron. Francisco Crovetto le dedicó palabras. Esta chica estuvo lesionada no sé cuántos meses. Grave. Se recupera. Se pone las pilas, trabaja. ¿Ah? Y va al Ojo de Sur y medalla de oro. Bien. Chile sumó 23 nuevas presillas y ya supera los oros obtenidos en los anteriores Juegos O de Sur. ¿Cómo está el medallero para Chile? Veamos. Quinto Chile con 39 oros. ¿Ya? Ayer la Valentina Barrientos, oro en los 800. András Echeverría, canotaje slalom. Categoría 1, slalom paralelo. Valentina Toro, 55 kilos. Tomás Freire, 67 kilos, ambos en karate. María José Maillard y Paula Gómez, canotaje. Categoría C, 2, 500 metros, oro también. No, lo que hicieron este dúo fue impresionante. ¡Qué potencia! Para meter la pala en el agua y avanzar. Impresionante la potencia de ella. Muy bien. Pensar en el fútbol chileno, falleció Reinaldo Sánchez, expresidente de la NFP y mandamás de Santiago Wander. El elenco caturro dio a conocer el deceso del también empresario. El derrumbe de Tabilo en la Davis ahora se traslada al circuito y sufre otro duro golpe. Perdió en el inicio de la gira asiática. Fue debut y despedida. Son las 8 de la mañana con 13 minutos en la Radio Austral de Valdivia. Revisemos el tiempo, ¿les parece? Vamos ahora a la Dirección Meteorológica de Chile. Dependiente de la Dirección Nacional de Aeronáutica Civil. Temperatura actual 12 grados, máxima de 14. El día va a estar nublado, chubascos débiles, tal cual como está ahora. Ahora cayeron unas par de gotitas en la mañana, tipo 7 y media, fuerte. 5 o 6 minutos, calmó el agua y dejó de llover. Así va a estar todo el día. Para mañana sábado, mínima de 10, máxima de 14, cubierto con lluvia débil por la tarde. El domingo, mínima de 10, máxima de 16, nublado y chubascos débiles. El lunes y martes, nublado parcial, no va a llover. Mira, cambió el tiempo. Que estaban anunciando lluvia hasta el 30 de septiembre. En la Unión a esta hora tienen 10 grados, se espera una máxima de 14, nublados, chubascos débiles, gran parte del día. Para mañana mínima de 10, máxima de 14, cubierto con lluvia débil. Domingo mínima de 10, máxima de 15, nublado, chubascos débiles, variando a nublado por la noche. Muy bien. A ver. Ya, después voy a ver algo que tengo que ver. Ya. Ya me informé lo que tenía que ver. Por acá. Ya. Ya me informé lo que estaba buscando aquí. Seguimos con el Aqua Weather. En Valdivia 12 grados, sensación térmica de 9, se espera una máxima de 15, va a estar nublado con chubascos débiles gran parte del día. A esta hora estamos con viento norte-noroeste, a razón de 12 y hasta 29 kilómetros a la hora. Para mañana, chubascos un poquito más fuertes en la tarde, mínima de 10, máxima de 16. Según ellos, el domingo no va a llover mucho, va a ser un rato nomás. Después nublado parcial. Sí, nos falta un poquito de sol, por favor. San Isidro, controle el niño, amarre la sotana. Basta de tanta agua si ya llegó la primavera. Hoy la primavera, pleno centro de Valdivia, Temuco, Osorno, Puerto Montt, pero achuzo, chico, tirame el agua. Ahora ya queremos sol, un poquito de sol. Nos falta ese rayito de sol. Tan exquisito que es. Vamos a niebla, los molinos Curiñanco están a esta hora con 12 grados, sensación térmica de 9. Pasa lo mismo en el Puerto Grande de Corral, Mancera, Isla del Rey, sus alrededores, Chaiwin, Quitaluto. Mehuín Bajo, Mehuín, Chanchan están a esta hora también con 12 grados. Villa Nahuel, Yeco Los Venados, 12 grados también, pero sensación térmica de 9. A ratos con un poquito más de brisa, a ratos. Hacia el norte, Cayumapu, Mafil, Tralcao, Pufudi, Pelchuquín, 13 grados. Cudico, Linguento, Naniwe, El Nogal, Asque, 13 grados. San José, 13 grados, lo mismo en Ciruelo y Lanco. Malalhue, 9 grados, lo mismo en Melefkin y Panguipulli. Nuestro cariño para la gente ahí en Malalhue, que creció tanto el río ayer que a algunos le llegó casi a la puerta de la casa, a otros literalmente le llegó a la puerta de la casa y quedaron bien afectados en Malalhue. Así que nuestro cariño para Malalhue, a los vecinos que están afectados allí por el agua de ayer. Subimos a la cordillera. Me acordé de Pato Mans, porque él falleció en un día como hoy. Mira la memoria. De repente me vienen los chispazos. Vámonos a Pirihueco. Puerto Fuy, 7 grados. Lo mismo en el Tume, Coñaripe, Liquiñe. Los Lagos está con solo 10 grados, lo mismo en Antilgüe, pero mire el contraste, 12 grados en Güeyelgüe, Piscuín, Coyarique. Nuestro querido amigo de Morrompuyi, de Reumén, Payaco, La Unión, Río Bueno, 10 grados Celsius. Lo mismo en Futrono, Ignao, lo mismo en Lago Ranco, lo mismo en Gifén, 10 grados. La Barra, 10 grados también. Vamos ahora con The Weather Channel. Temperatura actual 13 grados, sensación térmica de 12, se espera una máxima de 14, 91% humedad, 8 minutos para las 20 horas será la puesta de sol el día de hoy, y señala de que gran parte de la mañana va a estar con cielos cubiertos, chubascos a rato intenso y después deja de llover, va a estar gran parte del día así, a ratos con lluvia y a ratos sin lluvia. Va a mantenerse por lo menos hasta las 7 de la mañana de mañana en esa condición. Si tiene que hacer algún trámite, sobre todo entre las 10 y las 12 va a llover poco. Lo mismo entre la 1 y media y las 3 de la tarde. Le doy el dato, por si acaso. Ya sabéis, Miguel. Ya lo sabes. Son las 8 con 19 minutos. Yo le hago bromas todo el día a mi amigo. Perdón, a mi colega Miguel, aquí lo molesto. Y se ríe, ¿no? Bueno. Vamos a los indicadores económicos, las bromas que se pueden contar, sí. La unidad tributaria mensual de septiembre, 71.721 pesos. Se mandó otra alza el dólar, 6 pesos, 965 pesos, 71 centavos. El euro, 1.098 pesos, 15 centavos. La UF, 41.016 pesos, 28 centavos. Uy, uy, uy, la UF. Índice de valor promedio, 42.546 pesos, 64 centavos. 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Aurelio Aurelia, Aureliano, Aureliana, felicidades en el día de su onomástico, que lo pasen regio, estupendo, que lleguen a tocarle la puerta, vengo a saludarte el día de hoy, ¿ya? Así que ojalá sea así su onomástico, ¿ya? El día de hoy, con el permiso de todos nuestros auditores, tengo que saludar a mi madre, Elvira González Cartes, que está cumpliendo un añito más de vida, una primaverita más. Así que vaya el cordial saludo de los hijos, los nietos, las nueras, de toda la familia que le estima, a sus amigos, amigas. Así que mil felicidades para Elvira González Carte, mi mamá, en el día de su cumpleaños. Espero llegar a la hora. Voy a llegar tocando la puerta con los codos el día de hoy. Así que felicidades a la mamá. Que lo pase estupendamente bien el día de hoy. Que sea un bonito día y que la salud le acompañe, que es lo más importante de todo. Así que está de cumpleaños la señora Elvira. Ya. Tengo una amiguita que está de cumpleaños el día de hoy. Una conocida, una persona que ha sido muy simpática con nosotros aquí en la Radio Austral. ¿Sabe quién está de cumpleaños? Una empresaria valdiviana, la señora Felisa Soto. Así que para Felicita, le digo yo con cariño, cada vez que viene a la radio nos llena de energía. Y mil felicidades, que lo pase lindo el día de hoy con sus hijas, sus nietos, con toda la gente que le acompaña y la quiere mucho. Así que feliz cumpleaños para la señora Felisa Soto en el día de hoy. Ella es la propietaria de Hostal Felisa, en pleno centro de Valdivia, allí en Anfio Muñoz con Arauco. Así que para Felisa Soto, feliz cumpleaños. Ya, muy bien. Para las cuidadoras y los cuidadores, que lo pasen muy bien, que tengan un mejor día, que sea más bonito para ustedes. Son las 8 de la mañana, 22 minutos, en el territorio chileno continental occidental y el territorio antártico chileno. 6 de la mañana, 22 minutos, en el territorio chileno insular occidental, isla Raparuni e isla Salas y Gómez. Chile, nación tricontinental. 11 horas, 22 minutos, tiempo universal coordinado, es en la hora mundial.
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0: 8 de la mañana, 23 minutos.

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0: Son las 8 de la mañana con exactamente 24 minutos en la Radio Austral. Día viernes, esperamos de que sea mejor para cada uno de ustedes, queridos amigos y amigas que están en nuestra sintonía, y que sea un gran fin de semana. No tenemos buenas noticias, sí. Una fuerza de tarea conjunta de carabineros, armada y bomberos se desplegará en Lanco para poder apoyar la evacuación de familias que permanecen aisladas tras el desborde del río Leufucade. El operativo contempla el uso de botes Zodiac para acceder a los sectores afectados por la crecida de las aguas. La medida fue anunciada luego de una reunión del Comité de Gestión de Riesgo de Desastre COGRID realizado en Senapre Los Ríos, en el marco de la alerta roja provincial, debido a las condiciones meteorológicas que afectan nuestra región. De acuerdo con el balance entregado por la autoridad, en la provincia de Valdivia se han registrado cerca de 140 milímetros de agua caída, situación que provocó el desborde del río Leufucade y mantiene de manera preliminar a 30 familias aisladas en la comuna de Lanco. Frente a este escenario, se dispuso la conformación de una fuerza de tarea integrada por carabineros, armada y bomberos, cuyos equipos van a utilizar los botes Zodiac para poder apoyar la evacuación de las personas que requieran abandonar zonas afectadas. En paralelo, se han emitido 5 mensajes SAE dirigidos a los vecinos de los sectores ribereños para poder solicitar evacuación. Además, se determinó suspensión de las clases en los liceos Alberto Córdoba y Camilo Enríquez, en Lanco, medida que afectó a cerca de 600 estudiantes. En la provincia del Ranco también se reportaron afectaciones producto de las precipitaciones. El estero Fiuco se desbordó, situación que llevó a suspender las clases en la escuela de Curriñe y Huaynahue, afectando a más de 180 estudiantes. De acuerdo a las remociones en masa, el delegado presidencial subrogante Alex Valderrama informó de que se han registrado 6 eventos asociados a la situación de los suelos. Estos están siendo abordados por equipos de vialidad o mediante las respectivas empresas globales. El delegado presidencial manifestó de que los equipos de emergencia y los organismos que integran el Sistema Regional de Prevención y Respuesta de mantienen coordinados, monitoreando la evolución del evento meteorológico. La autoridad hizo un llamado a la comunidad a mantenerse informada, siguiendo las instrucciones entregadas por carabineros, bomberos y Senapred, especialmente ante eventuales evacuaciones, además de reportar emergencias a los canales municipales o a los números de emergencia correspondientes. Senapred solicitó la evacuar el sector de Quilmio de Liquiñe en la comuna de Panguipulli debido a los desbordes del río Cuacuá. El organismo activó el mensaje SAE para reforzar el llamado a la población ante esta emergencia. La evacuación fue instruida durante la tarde de ayer en medio de las afectaciones provocadas por las intensas precipitaciones que se registran en distintos puntos de la región. A través del sistema de alerta de emergencia SAE, Senapred reforzó el llamado a los habitantes en el sector Quilmio de Liquiñe para poder abandonar la zona afectada por la crecida y desborde del río Cuacuá. La medida se sumó a otras evacuaciones instruidas durante la jornada de ayer, debido al desborde de distintos cursos de agua en la región. En el sector Melefquén se solicitó evacuar debido al desborde del río Leufucade, mientras que en Cayumapu Bajo se instruyó la evacuación ante el desborde del río Sahuil. Cayumapu Bajo, eso cerca de Panguipulli, por si acaso. Senapred llamó a no confundir con el Cayumapo que tenemos aquí en la salida norte de Valdivia. Senapred llamó a la población afectada a evacuar con calma, siguiendo las instrucciones de las autoridades y de los equipos de respuesta. Asimismo reportó y recordó considerar las mascotas y sus necesidades durante los procesos de evacuación. Eso es también importante. Mm-hmm. El delegado regional subrogante de Los Ríos, Alex Valderrama, informó ayer en la tarde que después del COGRIT, que hubo crecidas del Leufocade y el río Calle-Calle. La autoridad confirmó de que hoy viernes habrá clases normales en la provincia de Valdivia, aunque la decisión final quedaba a criterio de los sostenedores en las localidades, especialmente Comuna de Lanco. Allí hay dos establecimientos con clases suspendidas, en Futuno también. Valderrama detalló de que acompañó al alcalde de Lanco, Juan Rocha, en un recorrido por los sectores de Panguinilagüe, Purulón, Ailín y Malalhue, donde contactó las afectaciones a familias del sector. Señala de que son 120 a 200 milímetros de agua caída en ese sector. Un diluvio, entonces. De la catástrofe, Daniel Eprecht, de la SENAPRED, informó de que los municipios mantienen en evaluación un total de 160 viviendas, 9 en Valdivia, 1 en Mariquina, con daño mayor, 117 en Lanco, 18 en Los Lagos y 16 en Panguipulli. Explicó que se espera de que las unidades de gestión de riesgo de cada comuna avancen lo más posible en la aplicación de la ficha FIDE, único instrumento que permite tener un registro certero de los daños ocurridos. Así que esperan ese tipo de ficha para poder tener la información. La unidad de alta temprana va a seguir monitoreando toda la región, sobre todo en estos sectores donde hemos tenido afectaciones importantes. Esperamos de que estos ríos se vayan estabilizando durante la noche y en la mañana, y a partir de hoy comience a descender el caudal. Eso es lo que espera Daniel Eprecht. No. Esperamos de que sean así, ¿eh? Ayer unas imágenes aéreas que proporcionó SENAPRED en Malalhue, es impresionante las casas, la cantidad de casas que está rodeada por agua. Rodeada por agua. Así que son mucha vivienda. Según nos informan nuestros auditores allí, ha llegado a vivir mucha gente de fuera de la región metropolitana, que compraron terrenos y se instalaron en el sector, y resulta de que el sector es complicado porque está cerca del río. Y el río allí aumenta su caudal, sube su nivel y fácilmente se desborda. Entonces las casas son bajitas, no las construyeron más altas, con apoyo más alto. Entonces eso les afectó, literalmente. Bueno, de todo esto hecho hay que siempre sacar lecciones. Esperamos de que llegue la ayuda para los que están, reitero una vez más, afectados. 27 son los minutos que nos separan de las 9 de la mañana. Esta información trascendió ahora en la mañana. Detective de la Brigada de Homicidio de la PDI Valdivia, junto a peritos del Laboratorio de Criminalística Regional, investigan delito de homicidio frustrado con arma de fuego ocurrido esta madrugada en local nocturno grado 3, que está en la calle Esmeralda. Según la primera información, un trabajador del local habría sido agredido por dos sujetos, quienes realizaron disparos con un arma de fuego, huyendo del lugar. A esta hora, los detectives realizan intensa diligencia para dar con los autores de los disparos y esclarecer las circunstancias del hecho, ¿no? Que pleno centro de Valdivia, hay muchas camaritas amigas, así es que va a ser más o menos fácil identificar a la persona involucrada en el tema. Una mujer fue detenida por tráfico de fármaco en Valdivia, a quien se le incautó más de 400 cajas de medicamento y un loro, al que hirió para poder impedir su vuelo. El procedimiento fue liderado por personal del OS-7 de Carabineros en coordinación con la Fiscalía. La diligencia se originó tras una denuncia que fue recibida al nivel 135 de drogas que tiene habilitada la policía uniformada. Las indagatorias permitieron ubicar una vivienda en la población Pablo Neruda, donde se encontraron más de 400 cajas de medicamentos que no contaban con la receta médica correspondiente y que pretendían ser comercializadas por una mujer de 65 años la que fue detenida. Así lo indicó el prefecto de la Prefectura Valdivia, coronel Juan González, señalando de que el avalúo de lo incautado supera el millón de pesos. Así que fue detenida. Y el loro lo rescataron, se lo llevaron también. No alcanzó a gritar nada el loro. No sé si está entrenado o no. Antiguamente eran los chistes del loro, ¿te acuerdas? Eran habituales, de que el loro hablaba, que decía varias cosas, ¿no? Apareció un comunicado del local este grado 3. Como equipo de grado 3 repudiamos y manifestamos nuestra profunda preocupación por lo hecho ocurrido recientemente en los que uno de nuestros colaboradores fue atacado con un arma de fuego desde un vehículo que se dio a la fuga inmediatamente después de efectuar los disparos. Condenamos enérgicamente cualquier acto de violencia y estamos colaborando con las policías y autoridades, entregando todos los antecedentes necesarios para esclarecer los hechos e identificar a los responsables. Agradecemos a quienes pueden aportar con videos registrados de cámaras de seguridad o cualquier información relevante, hacerla llegar a las autoridades o comunicarse con nuestro equipo. Nuestro colaborador se encuentra recibiendo atención médica y esperamos sinceramente pronta recuperación. Hasta ahí el comunicado de este grado 3. Por el incidente de esta madrugada. 23 minutos para que sean las 9 de la mañana ya, aquí en la Radio Austral. Personal de la Brigada de Homicidio de la Policía de Investigaciones de Valdivia detuvo al presunto autor del homicidio de un hombre de 40 años ocurrido el día 21 de septiembre en la comuna de Los Lagos. El hecho movilizó a las autoridades tras las instrucciones del Ministerio Público, culminó ayer con la captura del sospechoso. Tenemos más detalles con el subprefecto Hugo Leal, jefe de la Brigada de Homicidios de la PDI Valdivia.
1: A propósito de diligencias investigativas relacionadas con un homicidio con arma cortopunzante ocurrido este 21 de septiembre en la localidad de Los Lagos, cuya víctima, una persona de sexo masculino de 40 años de edad, falleció en la vía pública. Es que encomendados por el Ministerio Público, detectives de la Brigada de Homicidios de la Policía de Investigaciones de Valdivia tomaron conocimiento del hecho y realizaron las indagatorias correspondientes, investigación que logró dar frutos, por cuanto se logró no solamente identificar al único autor de este hecho, una persona de sexo masculino de 23 años de edad, quien se encontraba desde el momento ocurrido el hecho prófugo de la justicia. Es así que hoy en horas de la tarde se tomó conocimiento que efectivamente el imputado se encontraba en la localidad de Futrono, ¿no es cierto?, donde detectives de esta unidad se encontraban justamente haciendo diligencias tendientes a su ubicación. Es así que ese producto de esta orden que se encontraba asignada a la Brigada de Homicidios se logró su detención y el día de mañana será puesto a audiencia de control de detención por parte de detectives de la PDI de Valdivia en el Tribunal de Garantía de Los Lagos.
0: 22 minutos para que sean las 9, a menos de una semana de que finalice el plazo para utilizar el cupón de gas, 18.600 hogares en la región de Los Ríos aún no han hecho el uso, no han ocupado el beneficio de los 27 mil pesos para la compra del gas licuado. El aporte podrá ser utilizado hasta el próximo 30 de septiembre. Así es que los que saben usar el celular, saben cómo es el voucher y todo el asunto, por favor ayuden a los que no saben para que tengan el beneficio. Letras que sanan inicia una segunda versión con talleres de lectura y escritura de las ánimas. Este 22 de septiembre comenzó esta segunda travesía en Letras que sanan, taller cultural formativo de lectura, escritura y creación, que se desarrolla en la sede de la Junta de Vecinos 89 El Progreso, en el sector de las ánimas. Yep. Que les vaya bien. Veinte minutos ya para que sean las 9 de la mañana. 20 minutos para las 9 de la mañana. La directiva de Agua Potable Rural Curiñanco cita a reunión mañana sábado a las 2 en primera, 3 en segunda citación. En el Club Deportivo Patria será la reunión, no falten. Se invita a los vecinos de Las Gaviotas a participar mañana sábado a las 4 de la tarde de la misa en la Capilla Nuestra Señora del Carmen del sector. No falten, están todos invitados. Pausa, volvemos con noticias del país.
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5: 8 de la mañana, 42 minutos.

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18 son los minutos que nos separan de las 9 de la mañana. 18 minutos para las 9 de la mañana en la Radio Austral. El Ejército de Chile puso a la venta una serie de bienes que van a estar sujetos a oferta que realice la ciudadanía. En total son 123 lotes que incluyen vehículo, vestuario y equipo. Este nuevo remate, como ha sido denominado públicamente, corresponde a la licitación pública número 08-2026 Valdivia, a través de la cual las instituciones buscan enajenar, vender bienes que fueron dados de baja por encontrarse con obsolescencia técnica o con la vida útil cumplida. El coronel Claudio Pichara, jefe del Departamento de Enajenación del Ejército, de la Dirección Logística del Ejército, explicó cómo se desarrolla el proceso una vez comience el 1 de octubre. Esto no es un remate realmente, porque el remate conceptual es que hay una puja de precio, pero no es el caso. Esto opera con un valor mínimo que está en la base de licitación y de acuerdo a la apertura del sobrecerrado, el precio más alto sobre el precio mínimo, que es excluyente, es el que técnicamente se la va a adjudicar. Obviamente cumpliendo con los requisitos de la garantía o la documentación en el caso de la empresa, indica. Y en este sentido recalcó de que se trata de una propuesta pública para la cual se fijan precios mínimos y que se adjudica al mejor postor. Por estos días los objetos están siendo exhibidos en distintos recintos militares del país en un proceso que se realizará hasta las 4 de la tarde de hoy viernes 25 de septiembre. Luego, el 1 de octubre, va a tener lugar la receptación de la oferta mediante sobrecerrado, aquellos que se realizarán en el cuartel general de la Tercera División de Montaña Valdivia entre las 8:30 y las 9 de la mañana. Posteriormente, el Ejército evalúa la propuesta, procederá a la adjudicación de los bienes. Según el precio más alto ofrecido, la institución tiene plazo hasta el 9 de octubre para publicar la resolución de adjudicación. Camiones, moto, jeep. Entre los 123 lotes disponibles hay vehículos, vestuario, maquinaria y equipo de cumplimiento de ciclo de vida ya. El capitán Pichara comentó que entre los vehículos hay marcas como Mercedes-Benz, DAF, modelos como Unimog, que son muy seguido eso, Storm, entre otros. Son vehículos que obviamente cumplieron su vida útil por la obsolescencia tecnológica y aún no ser operacionales. Debemos pensar también de que son vehículos, por ejemplo, un Jeep Unimog es del año 85, hay otros que son del 87, otros Jeeps son del 2001, o sea, son vehículos que tienen más de 25, 30, 40 años de servicio y funcionamiento en el ejército. Y la cantidad de kilometraje también es diversa, expreso. ¿Ya? El día de hoy tienen que meterse a la página y sale toda la información, los que quieran entrar a los enlaces del ejército ahí, para ver si es que liquidan, por ejemplo, un gran Land Rover Toyota. Después los adaptan, se lucen en la calle. O toman un Unimog, lo preparan y se lucen con el Unimog. Los Unimog son muy seguidos, ¿no? No los viejos, sino que ahora los más actualizados, los que son más cuadrados. Antes eran medio trompudos, tremendos. Neumático altísimo. Del país, pese a los altos precios de la benzina, Chile es uno de los países de la OCDE que ha tenido una menor alza desde que estalló la guerra. En dólares, el precio de la benzina ha subido 20% desde el inicio de la guerra. De todas formas, el valor de los combustibles volverá a aumentar el próximo jueves, según proyecciones de los expertos. El alza para la benzina estará entre 35 y 39 pesos. Mientras que para el diésel 100 pesos. Ay, ay, ay, por Dios. El gobierno excluye a defensa de los recortes presupuestarios y anuncia histórica inversión para renovar material bélico de las Fuerzas Armadas.
El ministro de Defensa, Fernando Barros, calificó como una nueva etapa el anuncio del Ejecutivo. Además, la autoridad de gobierno sostuvo de que aumentará el doble la inversión, que por primera vez se realizará el aporte íntegro a la Ley de Financiamiento de las Capacidades Estratégicas de la Defensa y que reemplaza la Ley Reservada del Cobre. ¿Y cómo no están los cefalos, Secov? ¿Va a llegar la plata para la atención primaria o no? ¿Cómo van a estar las listas de espera, los tratamientos oncológicos? ¿Va a llegar el dinero o no para seguir tratando a la gente? ¿Van a tener que seguir esperando? Ya, estaremos atentos a esa parte del presupuesto. Un complejo panorama enfrenta a Arturo Vidal por la demanda de una ex trabajadora. La justicia ordenó embargarle parte de los bienes en una de sus empresas, el Club Chicureo. Todo se originó en la demanda laboral que presentó María Joaquina Opazo, quien trabajó durante 14 años en aquellas instalaciones pertenecientes al futbolista nacional.

que habla de los trabajadores chilenos. No puede tratar así a su trabajadora, por favor. No. Ahí está mal su discurso. Un abogado fue condenado a 18 años de cárcel por violación y abuso sexual de su hija menor de edad. Los delitos fueron cometidos cuando la víctima tenía entre 6 y 13 años. El agresor vivía solo con la niña debido a que la madre falleció, situación que aprovechó para agredirla. Aprueban 176 millones de pesos para diseñar nuevo centro de rehabilitación de Chiloé en Ancud. Los recursos permitirán avanzar en el diseño de proyectos de reposición y relocalización del recinto, considerando una nueva infraestructura para la atención de rehabilitación en esa comuna. Abre nuevo llamado de postulación para el recambio de calefactores en Osorno. Se ofrecen alternativas de calefacción a pellet, aire acondicionado, para reemplazar calefactores o cocinas a leña. Oye, ¿no está en el sistema el tiro forzado de parafina? ¿Lo sacaron ahora? Porque parafina hay en todos lados, pero pellet no. Y el aire acondicionado a la luz, la energía eléctrica, sale un poquito caro. Hacemos la pausa, volveremos con los deportes.

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2: 8 de la mañana, 51 minutos.

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Estamos a 8 minutos de que sean las 9 de la mañana ya, aquí en la Radio Austral, una emisora bien valdiviana. Me ganó las ánimas, 8177 a Español de Talca. Bien las ánimas allí. Los fantasmas derrotaron al Quijote y sumando una nueva victoria en la permanencia. También el lunes 28 a las 20 horas las ánimas va a recibir a Universidad Católica en el gimnasio de las ánimas. Para el partido de las ánimas, siempre somos locales, no dejemos de alentar a los fantasmas, señalaron. Ya, importante el apoyo, importantísimo. Les vaya bien. Ya. ¿Qué pasa con el Club Deportivo Valdivia? Déjeme ver aquí, le voy a decir al tiro. ¿Se puso a llover otra vez? Sí. Cae alguna goterita y deja de llover. Después la temperatura está en los 12 grados, sensación térmica de 9, una cosa así. Más o menos. El Club Deportivo Valdivia va a enfrentar importante desafío el fin de semana en el Coliseo Municipal, la Catedral del Básquetbol Chileno, por el Big 8 en la Liga Nacional. Primero, mañana sábado, la víctima será Colegio Los Leones de Quilpué. No, el equipo enfrenta. Mañana a las 20 horas el partido del CDB con Los Leones de Quilpué. Mientras que el domingo 27 de septiembre el rival será Puente Alto desde las 20 horas. Esos son los partidos. 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

0: 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Jóvenes Valdivianos, Joaquín Cona, Adán Santana, Cristian Jiménez, todos de 19 jóvenes años, van a competir este fin de semana en el Gran Final Nacional de Boxeo Amateur organizado por la WBC Chile y la productora Black Box. El evento se desarrollará en el gimnasio del Liceo Pablo Neruda, Temuco, donde se disputarán 20 peleas entre damas y varones. Mencionar que para llegar a esta instancia, los púgiles locales tuvieron que superar diferentes fechas previas realizadas entre marzo a agosto en la región de la Araucanía. En detalle, Joaquín Conan, Club KO, enfrentará a Cristian Cervano, de Concepción, en la categoría 75 kilos adulto. Adán Santana se medirá con David Hoyos, de Argentina, en la categoría 55 kilos adulto, mientras que Cristian Jiménez, del club Ironman Punches, lo hará ante el penquista Eduardo Neira. Ánimo, que les vaya súper bien. Mañana se va a realizar el tradicional trail aniversario de la UACH, iniciativa que cuenta con poco más de 700 inscritos en las categorías funcionario, funcionaria, alumni, estudiante, enseñanza media, estudiante UACH, todo competidor. La actividad es organizada por el CEDERE. El lugar de encuentro será el frontis del Jardín Botánico y la acreditación de los corredores se encuentra programada de 9 y 11 horas. Asimismo, la largada está programada para las 11 de la mañana 15 minutos y la premiación a la 1 de la tarde. El atleta alumni de la Universidad Austral de Chile, Ricardo Rojas, 28 años, fue el mejor sudamericano en maratones de Sevilla, España, y recientemente la de Buenos Aires, en Argentina. En detalle, en el país ibérico hizo un tiempo de 2 horas 11 minutos 57 segundos y en el trasandino registró 2 horas 14 minutos 43 segundos. Los logros, considerando el contexto de las competiciones, lo mantienen esperanzado en alcanzar uno de sus principales objetivos, bajar de las 2 horas y 10 minutos. Y en este sentido manifestó de que quedé con ganas de más, sé que puedo correr más rápido, señaló. Que le vaya súper bien. 4 minutos ya para que sean las 9 de la mañana en la Radio Austral. La suspensión del partido entre Everton y la U por graves incidentes tiene en vilo la llave de los octavos de final de la Copa Chile. El duelo se suspendió en el minuto 82-83, los azules ganaban 1-0. Pablo Milán, presidente de la NFP, señaló que el directorio de la federación decidirá hoy viernes el futuro del encuentro y quizás el de la serie, pues los ruleteros pidieron de que dieran por cerrada ya la llave. Así que por ahí está la cosa. En un escándalo se transformó esto anoche. Hubo grave incidente, cayeron bengalas y el árbitro Piero Massa detuvo el encuentro. Las autoridades se reunieron y se decidió de que no se jugara más. Una de las bengalas cruzó casi todo el campo de juego y fue a dar a otro sector. Entonces ya es peligroso ahí. No la estaban lanzando al cielo, sino que están haciendo puntería. Iba el jugador de la U a tirar el córner y le cayó una bengala. O sea, le hicieron puntería, no fue casualidad. ¿Ya? Bueno, eso lo va a investigar la gente que tiene que ver, no más. Nada más con el tema. La presidenta de Azul Azul, Cecilia Pérez, conversó con los medios de comunicación en el Sausalito, le preguntaron, eso es pasarse tres pueblos. No corresponde, independientemente de que uno siempre va a condenar hechos de violencia, tanto como lo que pasó con la barra de Everton en el primer tiempo, con fuego de artificio al por mayor, posteriormente lo que sucedió en el sector donde estaba la barra nuestra. Luego agregó, nosotros siempre hemos sido de una sola línea, vamos a condenar todo lo que vaya en contra de la ley, pero de ahí a señalar que no están las condiciones y quieren la llave completa, fue cuando van perdiendo y quedan 8 minutos para que termine el partido, eso no corresponde, eso es totalmente antideportivo, dijo. Ella hizo alusión de que Everton también lanzó bengala en el primer tiempo. Después fueron los de la U. Pero hay que ir exterminando esta cuestión ya en Chile, por favor. ¿Por qué no va la gente a los estadios? 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Entre 14 y 20 lucas, más o menos. Nuevo duro para Chile y ese histórico María José Millar ganó ahora la competencia categoría C1 500 metros en el canotaje de los Juegos Sudamericanos. En el nuevo metal dorado es el número 40 de la delegación nacional en esto de sur y queda en el libro de los registros más destacados. ¿Por qué? Son las 40 medallas de oro en Argentina. Chile iguala su segundo mejor marca histórica de todos los tiempos en esta competencia. Fue en Lima, 1990, cuando obtuvo la misma cifra de preseas doradas. ¿Ya? Así que Chile ya tiene 40 medallitas de oro. Y así llegamos al final de esta, la primera edición del Informativo Austral. Persona fallecida en Valdivia vinculada con la región de Los Ríos, Arnold Eber Kletz Schleff. Este caballero es un agricultor muy conocido en la zona de Máfil, en esa zona. Muy conocido allí. El tiempo, dirección meteorológica, dice 13 grados. En Valdivia, sensación térmica de 10. Máxima estimada de 14. Va a permanecer nublado, chubasco débiles gran parte de esta jornada. 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Gracias y muy buen, feliz día viernes.
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4: 9 de la mañana, 3 minutos.
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6: Vamos al Cambalache. Se vende mueble rack, multiuso, color caoba, dos puertas, 1.74 de alto, 1.59 de ancho. 60.000 pesos. En perfectas condiciones. Llamar al 968-13-1509. 9-6813-1509. Se vende un par de frenos Shimano para bicicleta MT200. El trasero no tiene líquido y el delantero en la abrazadera está quebrada. Valor 35.000 pesos. Llamar al 998-18-91-67. 998-18-91-67. Se vende una secadora digital de 10 kilos. Esta es una secadora de ropa. Digital 10 kilos en 180.000 pesos. Llamar al 95302-3507. 95302-3507. Se vende máquina de helado soft, 650.000 pesos. Llame al 982744880. 982744880. Se vende una silla de rueda eléctrica, está casi nueva, se usó siempre en pasillos, casa, nunca en el piso, en la calle o en la vereda, nunca. Valor 300.000 pesos, está impecable. Llame al 9 4840 7415. 9 4840 7415. Se vende Calefón Splendid 7 litros reacondicionado. Se realizó una mantención por pieza nueva para su óptimo funcionamiento. Está impecable. Se le cambió la prensa, platillo, membrana, portapila, micro switch. Todo nuevo. Calefactor funcionando 100%. Valor sin instalación 50.000 pesos. Llame al 9-3219-6835. 9-3219-6835. Se vende cocina a gas en 40.000 pesos. Llame al 9-6528-0585. 9-6528-0587 era el último. 87. Se vende combustión lenta en buen estado, valor 250.000 pesos. Contacto solo vía WhatsApp, o sea, mande su mensaje, consulte para que pida foto, qué sé yo. Al más 569-8160-3951. Más 569-8160-3951. Se está vendiendo una silla neurológica, está nueva, sin ningún uso. También se puede usar como camilla. Valor 300.000 pesos. Llame al 9-5884-9358. 9 5884-9358. Déjeme ver aquí porque había una camioneta para la venta. Acá está. ¿Dónde está? Se vende camioneta Maxus modelo T60 año 2018. Tiene 111.600 kilómetros reales en excelente estado. Valor 7.500.000 pesos, único dueño. Comuníquese al 9-6528-0587. 9-6528-0587. También se vende furgón escolar Peugeot Expert Petrolero año 2014 con motor nuevo. Un solo dueño, papeles todo al día, 13 millones de pesos. Llame al 994-28-3956. 994-28-3956. Seguimos por acá. De las ventas. Bueno, se me perdió. Se vende auto Citroën Picasso, diésel, muy económico, 23 kilómetros por litro. En 2.600.000 pesos, todos los papeles al día en excelente estado. Llamar al 9-5426-2403, 9-5426-2403. ¿Qué más me falta? Ah, ya, tenemos una venta de una casa aquí. Se vende una casa a dos pisos, remodelada, 62 metros cuadrados, construido, ubicado en el sector Corby, a una cuadra de la piscina Aqua Valdivia, consta de living comedor, piso flotante, tres dormitorios, dormitorio principal en primer piso, alfombrado, un baño, cocina a leña, ventanas primer piso, termopanel, antejardín con reja, patio trasero amplio, vivienda cercana a supermercados, colegio, recinto deportivo, recreativo, locomoción colectiva, sectores tranquilo y familiar, valor 90 millones de pesos, su valor y forma de pago, venta directa con el propietario, sin intermediarios. Reales interesados, comunicarse vía WhatsApp al más 569-9390-3999. Más 569-9390-3999. Se arrienda pieza amoblada con internet y TV cable a paso en el terminal de buses en 150.000 pesos. Llame al 632-25-9411. 632-25-9411. Se arrienda cabaña nueva, dos pisos, ubicada en Rubén Darío, con cama de dos plazas, closet grande, amplio comedor, baño amplio, con agüita caliente, lavaplatos con mueblería, entrada independiente, locomoción muy cerca. El valor es 320.000 pesos mensuales. Llame al 9-6359-5342, 9-6359-5342. Eso es todo en el Cambalache el día de hoy por la sintonía. Gracias, muy buen día.
5: 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Gracias. Hasta mañana.
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4: 9 de la mañana, 12 minutos.

0: por fin es viernes. Y este cuerpo lo sabe. ¿Cómo le va, don Miguel? ¿Cómo le va la Ciredurne?
1: Muy bien, me dice. Mira que llegó optimista. ¿Será porque es viernes? Claro, y tu cuerpo lo sabe, dicen todos.
0: Oye, esperamos de que lo pase muy bien. Aurelio, Aurelia, Aureliano, Aureliana, nuestro abrazo. El día de hoy, los que estén de cumpleaños, que lo pasen feliz. Quiero saludar en forma especial a mi mamá, Elvira González Carte, que el día de hoy está de cumpleaños, que lo pase bonito el día de hoy. De parte de sus hijos, los nietos, las nueras también. Y por supuesto, todas las personas que le estiman. También a mi querida Felisa Soto, empresaria valdiviana ahí de Hostal Felisa, que está en calle Anfio Muñoz, cerquita del terminal de buses. Que esté muy bien, Felisa Soto. Feliz cumpleaños para usted. Más tarde le vamos a tocar una canción que le gusta a ella. Muy bien, Miguel Ángel. ¿Afinó la orquesta? ¿Va a cantar primero el gallo? ¿Por quién va a cantar? Por las ánimas. Porque anoche le ganó al Quijote, así es que cante el gallito en la radio austral.

Sí, ganó la Ánima 81-77, así que felicidad a todos los clubes de Deporte La Ánima. Y el lunes 28, en el gimnasio de La Ánima, a las 20:30, no, a las 20 horas, será el partido frente a la Católica, Club Deportes Universidad Católica, ¿ya? El lunes, a las 20 horas va a ser. 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Eso es lo que se cobra. Y apoyar, porque los que van a la gradería ahí, eso sí que están ahí también apoyando al Club Deporte La Ánima. Si tienen un bingo, vayan al bingo, colaboren también en sus bingos para que tengan éxito, para que les vaya bien, para enfrentar temporadas que a veces son tan largas. Muchas gracias a Verónica Abigail Chocano, que nos dice, hola, buenos días, feliz, feliz día igualmente para ti, Verónica. Mirta Cancino, buenos días, bendecido fin de semana, amigo de la Austral. Así va a ser, va bien, bendecido el fin de semana va a venir. Ariana Gallardo, buenos días, amigo de la Austral, que tenga un excelente día. También nos saluda María Rosas. Miriam Romero Villa también, linda jornada, nos dice Ruth Amanda Carrasco Ojeda, saluditos desde Ancud. Saludos a Ancud, que estén estupendamente bien por allá. Erika Vidal Toledo también nos dice, buenos días, mi querida ciudad de Valdivia, saludos desde Concepción, apunto para acá, para otro lado entonces. Saludos Concepción, por Dios que está grande Concepción. Yo no iba no sé cuántos años, de repente fui una vez, hace no sé cuántos años, ya me lo olvidé ya, pero impresionante lo que crece. Ya no tienen dos vías para allá, dos vías para acá, no, cuatro vías para allá, cuatro vías para acá. Una cuestión de que era un peladero que estaba botado, olvidado, ahora poblaciones, villas, tremendos edificios. No, impresionante. Hay una parte de un mall que se unen por un, como por un puentecito igual. El comercio en el centro, impresionante. Vendan chicles, calugas, no importa, todos venden. Impresionante. Ya, saludos para allá. No escribió Mónica Ficar, de ahí de Cabo Blanco, dice que está bien, buenos días, igualmente para usted. Juanito Lucero, ¿cómo está la Villa Don Max? Gracias, profe. Rosa Eliana, buenos días. Somos la Austral Emisora Bien Valdiviana en su compañía. Llega ahora la Reina del Sur con el Miguel Villegas.

Miguel Villegas, cantaba La Reina del Sur para todas las reinas del sur que estén bien hoy. Muy bien, ya son las 9 de la mañana con 23 minutos en esta mañana de día viernes. Sigue lloviendo, vamos a tener chubascos a algunos momentos, más intensos, más débiles, según la Dirección Meteorológica de Chile, dependiente de la Dirección Nacional de Aeronáutica Civil. El día de hoy, nublado, chubascos débiles todo el día. Mañana mínima de 10, máxima de 14, cubierto, lluvia débil matinal, y por la tarde exactamente igual. O como diría una amiga, dice, idem. Muy bien. Ya son las 9 de la mañana con 23 minutos en la ronda matinal de la Austral, una emisora bien valdiviana, CD 97. Campaña de reciclaje en la costa valdiviana recolectó 5 toneladas de residuos electrónicos. Se pasaron. Un aplauso para la costa. Ahí estaba. ¿Sabe por qué? Porque hay que considerar el día en que hicieron esta campaña. Estaba con lluvia. Estaba helado. Pero igual se motivaron. Participaron. Así es que bien por ellos en toda la actividad. Hay que seguir haciendo este tipo de campaña. A la gente le gusta porque a veces no sabe dónde reducir y qué mejor de esta forma. Las 9 de la mañana con 24 minutos en la ronda matinal de la Austral nos escribía por acá Carmencita del Rebellín. ¡Oh, este tema energiza! ¡Me encanta! ¡Qué bueno, Carmencita del Rebellín, que esté estupendamente bien! ¡Buenos días, regalones! Saludos especiales para todos los que trabajan allá. Muy bonito esta Concepción, exactamente. Sobre todo andando en el biotren, dice. Pero siempre prefiero mi Valdivia aunque llueva. Ya, señora Gloria. Muy bien. Buena experiencia eso de el biotren o el del tren de Valparaíso u otro. Porque allí uno tiene ese encanto y vuelve a decir, ¿por qué no tenemos tren de acercamiento entre Lanco Valdivia o entre La Unión y Valdivia? Pero está avanzando el proyecto entre La Unión y Osorno. Ya llegará. Muy bien, tempranamente junto a ustedes, dice Nolo. Ya no, Nolo, páselo bien. Cuidado con el agua nomás, está lloviendo bastante el día de hoy. Y en la música llega Fonseca, Eres mi sueño.

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1: 9 de la mañana, 32 minutos.

0: La ronda matinal de la Austral, una emisora bien valdiviana, CD97, el día de hoy nos visita el diputado Matías Fernández Hartwin, del Frente Amplio. ¿Cómo está, diputado? Bienvenido.
1: Un gusto estar nuevamente en la Radio Austral, una emisora bien valdiviana. Más encima, ayer volviendo al día nos encontramos en el terminal de buses, esperando micro.
0: Estábamos esperando la micro para llegar a La Vega, tempranito, como corresponde. Oiga, diputado, hace unos par de días nomás, la Universidad Austral cumplió 72 años y usted es un ex alumno de la Universidad Austral. ¿Qué le parece todo lo que está pasando en la Universidad? Por fin como que se está ordenando las aguas que estaban un poquito turbias. ¿Se está consolidando?
1: Yo creo que está logrando respirar de una forma mucho más tranquila de lo que estaba hace algunos años atrás, donde vimos que una crisis prácticamente en algún minuto se veía en forma, o algunos anticipaban una quiebra propiamente tal del espacio. Creo que ha sido un esfuerzo sin duda de la comunidad universitaria, pero que ha permitido abrirse a conversar el problema con otros actores, porque convengamos, en la Universidad Austral acá en Valdivia y en la región de Los Ríos es también uno de los grandes empleadores de la región, y si esta universidad caía, caían también un fuerte contingente de personas que trabajan en ese espacio, trabajadores de todo espacio. Yo creo que acá el desafío está en que la universidad pueda sostener este nivel de calidad que ha tenido durante los años, su más de 70 y, si no me equivoco, 72 años, ¿no es cierto? Muestran que hay una carrera consolidada y con una vocación pública que no se debe perder.
0: Bueno, uno de los temas bien importantes que hay que destacar durante esta semana, las transversales críticas a la ONU, el mandatario, la Asamblea General, pero en particular Chile, que prácticamente dice sí a la propuesta de Donald Trump del escudo de las Américas. Sí. ¿Qué visión tienen ustedes del tema?
1: Yo creo que hay que... Pasaron dos cosas. Primero, que el presidente dio su discurso ante la ONU. Algunos criticaban ayer un poco la modulación en inglés para alguien que tenía la capital cultural para poder haber hablado de una forma más elocuente, pero más allá de esas cosas que son caricaturescas o son nimiedades del discurso. Lo importante es que acá hubieron dos hechos relevantes. El primero, que el discurso estuvo centrado en mostrar de que Chile estaba mal, y yo creo que uno hacia afuera tiene que mostrarse que está bien. Eso es como, si uno va a un lado internacional, es hablar bien del país para que la gente pueda tener una mirada más allá de las necesarias brechas que hay que cubrir. Pero lo segundo es que pasa desapercibido. La gente piensa de repente que en qué me afecta que el presidente firme este Tratado de la Escuela de América. Y cuando hablamos de eso, hablamos de soberanía. Y cuando hablamos de soberanía, tiene impacto directo en cuestiones muy concretas. Si firmamos la Escuela de América, que hoy día no se sabe bien cuál es el documento que se firmó, pero si uno se remite al documento que está en las páginas oficiales del gobierno de Estados Unidos, es que Estados Unidos tiene potestad sobre o intereses sobre minerales o recursos naturales que sean de su conveniencia. Los Ríos tiene agua, Los Ríos tiene algunos minerales. Claro. Tiene intereses geopolíticos. Los Ríos tiene acceso estratégico a Argentina, tiene un puerto potencial. Y tiene intereses también militares, y ahí obviamente vamos a las zonas que son puntuales, que tiene que ver Arica y el sur de Magallanes. Entonces, sí es relevante lo que pasa ahí, porque tiene una afectación directa o indirecta. Y al mismo tiempo que eso pasa, vemos cómo hay un anuncio de un aumento de lo que va a ser el precio del diésel por parte de Estados Unidos, y que está supeditado, cuando uno firma la Escuela de América, supeditado a lo que diga Estados Unidos, que es el principal impulsor de esto. Entonces, yo le digo a las familias, a las casas, que esto que se ve tan lejano tiene efectos locales y al mismo tiempo tiene efectos nacionales, y yo creo que es una muy mala señal internacional que Chile, que tiene una historia de más de 30 años de política internacional que lo ha construido, que se ha consolidado siendo un país chico, un país multilateral, es decir, que habla con todos los países, no puede estar en mala con uno porque si no se le cae todo encima. Chile es un país exportador, entonces no puedes echarte encima socios estratégicos como China, por ejemplo, ni menos Estados Unidos, pero no puedes aliarte con uno absolutamente cuando no tienes ninguna potencial o potestad de poder sobrevivir lo que significa eso.
0: Bueno, lo que ha presentado el presidente, lo que ha presentado el canciller respecto del tema del escudo de las Américas es lisillamente, según ellos, es específicamente recibir apoyo tecnológico, estratégico, vale decir inteligencia, con respecto a la situación de la migración. Así es. Eso, en esa ponencia han estado, pero parece que vamos a tener que entrar a picar, dicen los fontaneros, con el tema para poder ubicar bien cuáles son otros temas estratégicos.
1: Lo coloco en esta clave. El problema migratorio es un problema que hay que hacerse cargo. Pero ¿por dónde uno arregla la casa? Si yo tengo, por ejemplo, un problema de una fuga de agua, ¿con quién hablo primero? ¿Hablo con el gaffeter o hablo con el vecino para poder arreglarlo? Primero veo el gaffeter y el problema acá, y después veo si el vecino me puede ayudar, ¿no es cierto?
0: Claro.
1: Entonces, evidentemente acá ha habido una inversión de las prioridades con respecto a tratar este tema, pero sobre todo porque la migración es distinta verla desde Chile que verla desde Estados Unidos. Y por ende, si uno se supedita a una escuela de las Américas que tiene ciertas características bien específicas y particularmente bien ideologizadas en algunas materias, pone obviamente una presión innecesaria sobre elementos que no estamos revisando localmente. Yo creo que la migración tiene que verse en su justa medida. No es lo mismo, por ejemplo, y dentro de Chile, no es lo mismo hablar de migración en Arica que hablar de migración en Los Ríos. No es lo mismo, y por ende hay que tratarla en la justa medida de la situación y el contexto de cada región.
0: Estamos a esta hora con el diputado Matías Fernández Hartwig. Diputado, empleo.
1: Empleo.
0: Resulta que las cifras no son alentadoras en la región de Los Ríos, inclusive estamos sobre el promedio nacional, 10,6 aquí, el país tiene 9,5, el empleo de las mujeres, los primeros que salen a trabajar, también es muy alto en nuestra región de Los Ríos.
1: Así es.
0: ¿Qué está pasando?
1: Primero, el dato es muy duro, 9,5 nacional, 10,6 regional. Eso es brutal y sigue siendo de dos dígitos en el caso de las mujeres. El segundo dato es que la principal fuente de empleo de la región de Los Ríos está ligada a la inversión pública. Es decir, somos una región que no tiene tantas empresas y por ende no tienes cómo poder tener una fuerza de empleadora. Y lo tercero es que hay un anuncio por parte del gobierno para el presupuesto 2027 de recortar el gasto público entre un 0 y un 1%. ¿Qué significa eso en la práctica? Que va a haber menos inversión pública. Y una región que su empleo depende de la inversión pública, evidentemente le trae un gran problema de cómo solucionamos el problema del empleo. Y nosotros lo que hemos planteado es que regiones como la de Los Ríos, que depende de la inversión pública, tiene que tener un mayor gasto público. Me refiero no solamente en empleos o programas que contraten personas, sino también en inversión en infraestructura, que pueda contratar mano de obra, en ciencias, tecnología, innovación y conocimiento, que permita la contratación de especialistas profesionales o técnicos profesionales. Entonces, hay una misión público-privada que necesita el incentivo público en la región de Los Ríos para tener trabajo.
0: Público-privado, y allí en lo público, ¿qué papel juega el gobierno regional, los consejeros regionales, las municipalidades, sus consejos municipales, el diputado, qué papel juegan?
1: Nosotros, primero diputados, tenemos que ver la ley de presupuesto que ingresa el 30 de septiembre y estamos muy atentos.
0: Ya vamos a ir para allá.
1: A ir para allá, ¿no es cierto? y los gobiernos regionales y municipalidades son los que articulan los planes adocados a la realidad. El problema es que hoy día vemos que están sus presupuestos restringidos no solamente en cantidad, que lo están, porque los gobiernos regionales le anunciaron ya un 7% más el 3% que le han recortado, es un 10% menos presupuesto. Y eso tiene una implicancia directa e indirecta sobre las municipalidades, porque las municipalidades en la región de Los Ríos dependen muchos programas del gobierno regional.
0: De partida, en la municipalidad de Valdivia está recurriendo a sus recursos para la asistencia pública de salud.
1: Así es. De hecho, todavía.
0: ¿Por qué no ha llegado esa plata?
1: Nosotros nos juntamos mañana sábado con el cuadro que hemos venido trabajando varias reuniones. Hemos levantado oficio, hemos hablado con la ministra, hemos hablado con el subsecretario con respecto a que esos dineros no están llegando en tiempo. Están haciendo que las municipalidades desgasten su propio patrimonio para poder cubrirlo y están entorpeciendo la proyección de presupuesto para el otro año. Y las municipalidades han tenido que adquirir ese costo para poder atender a las personas de la región de Los Ríos, particularmente de Valdivia, que está siendo afectada por este recorte.
0: Hay un tema de burocracia, hay muchas obras todavía paralizadas en la región de Los Ríos, otras que están en proyecto, pero está lento, que para el primer semestre del 2027 podría ser.
1: Mira, hay varios obras. Entre ellas tenemos acá el Puente Cochrane, que todavía no hay un avance concreto por parte de la mesa técnica que el gobierno había levantado. Tenemos proyectos de Posta, Cefami y Secov, que todavía no aparecen los diseños. Tenemos el tema del Hospital de la Unión, que ya se reactivó y que esperamos que eso pueda ya echar a andar. Pero también tenemos otros temas importantes, como por ejemplo el Hospital de Río Bueno y el Hospital de Los Lagos, que esos dos hospitales ya van avanzando. Se van a inaugurar el próximo año, pero todavía no sabemos si van a tener el personal para poder operar. Entonces, de eso estamos hablando cuando nosotros peleamos los presupuestos de salud. Que haya dinero para poder atender lo básico que necesitan las personas acá en la región.
0: Estamos a esta hora con el diputado Matías Fernández Hartwin en la Radio Austral. Pasemos a hablar de educación. Sí. ¿Qué pasa allí con el SLEP? ¿Ha hecho usted algún seguimiento? ¿Ha oficiado? ¿Qué pasa con el SLEP Provincia de Valdivia?
1: Nosotros, quiero aquí decir bien claro, yo desde que era candidato he tenido una crítica en cuanto a la conducción del SLEP propiamente tal, más que de la política de la instalación de los SLEP. Yo creo que el SLEP lo que hizo es, como idea política, hacer que los municipios dejen de tener que administrar la educación, y eso era muy desigual porque había municipios que tenían recursos y otros que no. Pero obviamente hay un tema de gestión que, independiente de cuál política pública, tiene que funcionar. Y en el caso del SLEP había deficiencias, sobre todo, primero, de la comunicación entre las comunidades educativas y el propio los equipos directivos. Había problemas y debilidades de transparentar por qué hay demoras, por ejemplo, en los pagos, que ha sido de público conocimiento, ¿no es cierto? Y también otras materias que nosotros consideramos relevantes. Y es por eso que nos juntamos con la Dirección de Educación Pública, la DEP, que es una área del Ministerio de Educación, que está supervisa precisamente el funcionamiento de los SLEP. Y le planteamos algunas ideas que podrían ayudar a mejorar esta condición. Porque no tiene que ver solamente, yo no quiero entrar en la conversación de alguien se va o no, ¿no es cierto? Como acá hay que mejorar el funcionamiento basal, los problemas que están sucediendo, y después ver si es que efectivamente los equipos directivos están a la altura o no de ese desafío. Hoy día hay un tema de financiamiento del SLEP que sin duda ha sido deficitario para poder cubrir las necesidades de la región, además de que la oficina del SLEP está en Valdivia y hoy día 130 y 120, alrededor de 120 funcionarios se hacen cargo de toda la provincia, cuando antes solamente Valdivia era el DAEM, era cerca de 400 personas. Entonces estamos hablando de una sobrecarga también de esos funcionarios, y es por ende que tenemos que abarcar el problema no solamente desde lo que es más fácil desde lo político, es decir, como sabes que esto no funciona, entonces hay que sacar a alguien, sino desde las brechas reales que tiene el sistema.
0: Esas brechas reales demandan analizar un poquito más profundo el tema. Sí. O sea, estamos con lo adecuado, nos falta.
1: Así es, o sea, como podemos meter al mejor gestor de la vida, pero si el sistema donde vamos a insertarlo no funciona, sabes que ahí no hay cómo arreglarlo. Entonces, nosotros estamos preocupados de solucionar el problema de fondo, y es por eso que hemos tenido estas reuniones con el Colegio de Profesores, con sus comunales, porque entendemos que ahí también hay las alertas que nos han hecho llegar, tienen que ver con el normal funcionamiento de los establecimientos educacionales.
0: Desde el mes de agosto viene hablando el diputado Matías Fernández respecto a la situación de conectividad en las mulatas, porque llega el verano, la población flotante es tremenda en Valdivia, es grande, la gente quiere ir a la playa, quiere estar en niebla, pero tenemos un problema de conectividad del Puente Cochrane. Bueno, tenemos las mulatas, pongamos algo en las mulatas como históricamente se ha hecho.
1: Así es.
0: ¿Cómo ha avanzado ese trámite?
1: Mira, nosotros a raíz de unas reuniones con dirigentes de Guacamayo, a quienes les mando muchos saludos, varios dirigentes de Guacamayo, nos mencionaron la idea de poder plantear revivir la barcaza. Nosotros nos acercamos en primera instancia a la delegación presidencial a entregar una propuesta el mes de marzo, de abril. Cuando entregamos esa propuesta nos dicen que no hay recursos que les permitan poder gestionar esa barcaza. Nosotros, posterior a eso, fuimos al gobierno regional, al gobernador Luis Cortino, a plantearle la idea de que el gobierno regional pudiese financiar esta barcaza durante el periodo estival. Nos dicen que ellos no tienen problema, pero lo que necesitan es que desde la delegación presidencial, desde los servicios correspondientes, se mande un oficio que digan cuánto les sale operar esa barcaza. Nosotros ingresamos el oficio a la delegación para que pudiese hacer esa respuesta, y al día de hoy todavía no nos responde. Eso lo ingresamos, si no me equivoco, fines del mes de mayo, comenzó el mes de junio. Entonces, lo que hoy día hay que hacer, presidente, lo voy a decir con toda su letra, necesitamos que la delegación nos responda cuánto es lo que le cuesta operar la barcaza para nosotros con el gobierno regional ver la posibilidad. Nosotros hemos hecho todas las gestiones que hay que hacer, hemos escuchado a la ciudadanía, la hemos levantado a las instituciones, necesitamos, y ahora es la institucionalidad la que tiene que dar respuesta. Si la delegada no quiere coordinar esto, eventualmente va a tener que asumir las responsabilidades, porque ha habido voluntad del gobierno regional de financiar, ha habido voluntad de los vecinos de levantar la problemática y trabajar colaborativamente, pero no hemos visto voluntad del gobierno acá en su presencia en la región de Los Ríos para poder solucionar este problema.
0: Dejamos para el final el presupuesto 2027. ¿Qué le parece esto de que el gobierno excluya a Defensa de los recortes presupuestarios y anuncie históricas inversiones para renovar material bélico de las Fuerzas Armadas? ¿Y qué pasa con salud, vivienda?
1: Yo quiero partir...
0: Obras públicas.
1: Con puente, algo. Nosotros compra. Hablamos varias veces del recorte en salud, del sí. 2,5, del 3%. Hoy día lo que sucedió es que ese recorte no va a existir porque se dieron cuenta que era imposible aplicarlo. Pidieron suplementos al Ministerio de Hacienda que exceden la cantidad del recorte. Por ende, toda solicitud de inversión extra en realidad es siempre un reajuste, por así decirlo, de lo que ya existía, y por ende lo que nosotros mencionábamos al comienzo de que el 2,5 no era posible de ajustarlo, sucedió. Que esto ahora, esta conversión, gire hacia el poderío de defensa en particular, yo me atrevo a decir que hoy día obedece a, y voy a decirle un buen chileno, chambonadas del gobierno en relación de materia internacional. Esta dubitativa entre lo que dice el canciller, lo que dice el ministro de Defensa y lo que dice el presidente, de hacia dónde apunta o cuál es la posición de Chile en algunas materias, hace que efectivamente tengamos una imagen hacia afuera dubitativa, que lamentablemente está haciendo que las tensiones que muchas veces queremos evitar en el sur del mundo, en esta zona de Latinoamérica, crezcan. Y yo espero, sin duda, que el gobierno enmiende esa mirada internacional, porque lo que termina siendo

0: Semana Distrital que tenemos antes de eso va a ser a mediados de octubre, el 12 de octubre, que más encima hago la invitación, me permito hacer una propaganda del Festival Internacional de Cine que comienza en esa semana.
1: Que les vaya bien.
0: Muchas gracias.
1: Hasta pronto.
0: Que estén bien.

asomó la Amaya Montero, ¿no? Estaba cantando la Amaya Montero y resulta que estaba con una especie de ascensor y tenía que subir, evolucionar y salir en plenitud para que todos la ovacionaran, y de repente quedó hasta la mitad, se le veían parte del pelo, las orejas, los ojitos, y ella siguió cantando hasta que subsanó el problema. Eso le pasó a la Amaya Montero hace un tiempo, que es la vocalista de La Oreja de Van Gogh. A esta hora de la mañana en la Radio Austral. Ya son 6 minutos para las 10. Está lloviendo, a ratos llueve fuerte. A ratos no llueve nada. Así estamos con esta mañana de día viernes. Cristina Ramírez Fuente Alba, tenganos todos ustedes excelente día. Mis compañeras de cada día en la Radio Austral. Ya, señora Cristina, un abrazo para usted. Alicia Barroel, Claudia Parra, también nos desean un feliz viernes. Nuestra querida Odile Beatriz, Martín Pacheco, buenos días, queridos amigos. Ay, qué simpático cuando nos dicen amigos. Que tengan una buena jornada. Nos sentimos felices, llenitos de energía cada vez que nos tratan de amigos. Muy bien. Condenan a 6 integrantes de la red que trasladaba droga a Valdivia oculta en balones de gas. ¿Se acuerdan de eso, no? Fue hace bastante tiempo ya. Tribunal dio por acreditada la participación.

corrupción de los acusados en el delito de asociación ilícita para el tráfico de droga y tráfico ilícito de estupefacientes. También infracción a la ley de control de armas en algunos casos. Así es que la investigación permitió establecer que la organización que era liderada por Andrés Navarro Aedo, según acreditó la Fiscalía, coordinaba las operaciones desde el interior del complejo penitenciario Valdivia. La estructura habría operado entre el 2023 y 2025. Así es que ahora quedó fijado para el 5 de octubre la lectura de sentencia. 5 minutos para las 10 en la Austral.

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10: 10:04 a.m.
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12: Bachelet y Boric hacen declaración conjunta rechazando adhesión a Escudo de las Américas. Piden a Kast reconsiderar esta medida. A través de un comunicado, los expresidentes Michelle Bachelet y Gabriel Boric expresaron este jueves su preocupación por la adhesión de Chile al Escudo de las Américas, a la vez que llamaron al mandatario José Antonio Kast a reconsiderar su permanencia en la instancia. En ese contexto, señalaron que la política exterior de Chile se ha sustentado históricamente en la defensa de nuestra soberanía y autonomía, el respeto irrestricto al derecho internacional y a los derechos humanos y la protección de nuestros intereses permanentes. Y si bien indicaron que la cooperación internacional es indispensable para enfrentar amenazas transnacionales como el crimen organizado, sin embargo aseguraron que esa cooperación debe realizarse siempre resguardando plenamente la autonomía de las decisiones de Chile sin subordinar nuestra política exterior de seguridad o defensa a prioridades definidas por una potencia extranjera. En esa línea dijeron que nos preocupa asimismo que conceptos como el de una soberanía continental puedan terminar debilitando el principio fundamental de soberanía nacional que nuestro país históricamente ha defendido. En el actual escenario geopolítico, Chile no debe verse obligado a escoger un bando, recalcaron. Los tres universitarios que agredieron a la ministra Lincolao se salvaron de la condena. Los tres estudiantes de la Universidad Austral, acusados de agredir a la ministra de Ciencias, Ximena Lincolao, se salvaron de la condena luego de un acuerdo alcanzado entre la Fiscalía, la Defensoría Penal Pública y el propio gobierno como querellante. Según La Tercera, los entes mencionados resolvieron cerrar la causa a través de la suspensión condicional del procedimiento. Esta vía fue resistida al interior de La Moneda por la Secretaría de Estado, que luego de los análisis realizados se alineó finalmente con la decisión tomada. Tras ello, en una audiencia, el juzgado de garantía de Valdivia impuso a los jóvenes María Jesús Madariaga, Pablo Vázquez y Joaquín Monge 5 condiciones que deberán cumplirlas por un año: no acercarse a la víctima, fijar un domicilio, firmar quincenalmente ante carabineros, expresar disculpas públicas y desarrollar un servicio en beneficio de la comunidad. Si los estudiantes satisfacen las obligaciones durante el plazo referido, el tema quedará en el pasado y no aparecerá en su certificado de antecedentes penales. Durante la audiencia, los jóvenes de la Universidad Austral pidieron disculpas y manifestaron su arrepentimiento respecto de los actos realizados en contra de la ministra Lincolao, que se mantuvo conectada por la plataforma Zoom. Esto en ninguna circunstancia corresponde y por lo mismo le ofrezco mis más sinceras disculpas. En ningún momento la intención fue causarle algún daño físico o emocional, manifestó Madariaga ante el tribunal. Vázquez, en tanto, expresó: quiero dejar constancia que ofrezco mis disculpas a todos quienes se vieron involucrados. Considero que la intención de manifestarse debe hacerse, pero de una forma respetuosa y no se le debe faltar el respeto a la autoridad que está presente solo por tener una opinión. Mis disculpas por eso, no solo hacia usted, sino que a todo quien se haya visto afectado. Y en la misma línea, Monge dijo que en un contexto de manifestaciones no hay justificación para la magnitud de la violencia de la cual fueron los hechos. Por lo mismo, le pido disculpas. Nunca fue la intención provocarle algún daño.
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10: Estas son las noticias regionales en Panorama Regional. La Municipalidad de Futrono ha puesto en marcha un operativo para despejar caminos tras las intensas lluvias de esta madrugada. Equipos y maquinaria pesada están trabajando en sectores rurales como Huinahue, Chihuío, Las Melosas y Chabranco, con el fin de restablecer el tránsito en las vías afectadas por el sistema frontal que ha impactado la región de Los Ríos. Las intervenciones están a cargo del equipo de caminos de la Dirección de Obras Municipales. Paralelamente, funcionarios de Seguridad Pública realizan recorridos por las áreas dañadas para evaluar la situación y llevar a cabo trabajos menores de limpieza. Desde el municipio se señala que el objetivo es asistir a las familias perjudicadas y atender las emergencias generadas en la comuna. En otro ámbito informativo, el gobierno regional de Los Ríos presentó una ambiciosa estrategia para transformar la gestión de residuos. Con miras al año 2037, la actividad estuvo liderada por el gobernador Luis Cubertino y contó con la participación de diversas autoridades y representantes de la comunidad. Más de 500 personas de las 12 comunas aportaron sus ideas y necesidades para la elaboración de esta iniciativa, que busca una economía circular y una planificación de largo plazo. La estrategia, financiada por la Subsecretaría de Desarrollo Regional, plantea inversiones de alrededor de 42.300 millones de pesos en iniciativas como la construcción de plantas de compostaje y programas de educación ambiental. Se espera que más de 50% de los hogares de la región separe sus residuos en origen, promoviendo así una gestión sostenible que beneficie a toda la comunidad.
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12: panorama regional, vamos con el informe meteorológico para hoy viernes 25 de septiembre en la región de Los Ríos. En La Barra, con chubascos, mínima de 11 y máxima de 14 grados. En San José de la Mariquina, con chubascos, mínima de 10 y máxima de 14 grados. En Valdivia, con chubascos, mínima de 10 y máxima de 13 grados. En Corral, con chubascos, mínima de 10 y máxima de 13 grados. En Chaiwin, con chubascos mínima de 10 y máxima de 12 grados. En Payaco, con tormenta eléctrica, mínima de 9 y máxima de 13 grados. En Los Lagos, con chubascos mínima de 9 y máxima de 15 grados. En La Unión, con chubascos mínima de 9 y máxima de 16 grados. En Futrono, con tormenta eléctrica, mínima de 10 y máxima de 14 grados. En Lago Ranco, con chubascos mínima de 10 y máxima de 14 grados. En Río Bueno, con chubascos mínima de 9 y máxima de 16 grados. En Panguipulli, con chubascos mínima de 8 y máxima de 14 grados. En El Tume, con tormenta eléctrica, mínima de 8 y máxima de 13 grados. En Crucero, con chubascos mínima de 2 y máxima de 5 grados. Y hasta aquí nuestro informe del tiempo para hoy.
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12: En panorama regional revisamos los indicadores económicos para este viernes 25 de septiembre. Les contamos que la UF hoy tiene un valor de 41.016 pesos con 28 centavos. El dólar observado está en 965 pesos con 71 centavos. El euro observado alcanza los 1.098 pesos con 15 centavos. Y la unidad tributaria mensual para este mes de septiembre está en 71.721 pesos. Los invitamos, como siempre, a seguir junto a tu sintonía favorita. Luego, más informaciones y noticias en Panorama Regional.
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Estamos de vuelta, somos la Austral, la emisora Bien Valdivina, 6 de 97, 10 de la mañana con 12 minutos. Digitalmente nos escuchan como Radio Austral Valdivia, en Valdivia, la región de los ríos, Chile, América y el mundo. Saludos donde quiera que estén, valdivianos de corazón.

Las 10 de la mañana con 17 minutos, la gran Nicole, en la programación de la Radio Austral, junto a ustedes, por supuesto. Muy bien, lindo día para todos los amigos de la Austral, dice Juana Saldías. Gracias, Juanita, que estés súper. Yolanda Emilia Enríquez, a ver, pariente, ¿qué nos dice hoy? Buenos días. Acá en Santiago, en la comuna de Puente Alto, llovió. No fuerte, pero llovió. Yo he quedado sorprendida, dice. Ya. O sea, vamos a tener noticia nacional todo el día. Nos escribe Rock, no sé qué será, Rocío, R-O-C, Rock. Miren navegando frente a los molinos, orgullo valdiviano. Y allí aparece la nave. Oh, del astillero Senap. Andará haciendo alguna prueba, por eso está por allí, frente a los molinos. Ya, pues, qué bien, gracias. Te pasaste por la foto que nos enviaste. ¿Alguien más había enviado una foto? Una foto. ¿Dónde está la foto? ¿Se perdió? Oh, se me perdió. Alguien más me acuerdo que había enviado una foto. Bueno, ya la voy a ubicar. El amigo Omar Villares dice, buenos días, Radio Austral. La letra del gallito no me cuadra mucho. Dice que el gallo andaba en una acequia en Conchalí, debía ser las ánimas, o Isla Teja, porque son de Valdivia. ¿Cachai o no? Saludos desde Santiago. Ya. Está escrita así la cueca y de tiempos de la época de 1958, los 60, que se hizo una tradición tocar la cueca del gallito en las radios valdivianas cada vez que Valdivia ganaba en algún partido o algo así. De antaño eso. Muy bien. Vamos dando vuelta a la página, como decía un amigo. Vamos a revisar la agencia de empleos. En el día de hoy tenemos los siguientes avisos, personas que se ofrecen para trabajar. Primero tenemos a Andrea, se ofrece para el cuidado a adulta mayor con experiencia y tiene conocimientos. Andrea, pueden llamarla al 9-5884-9358. 9-5884-9358. Se ofrece caballero para trabajar en el campo para engorde y crianza de animales. Lechería, atención de partos. Don Pedro, 971-60-5924. 9-71-60-5924. Se ofrece una señora para trabajar en labores del hogar, cocina, aseo, Gladys. La pueden llamar al 9-45-35-9236. 9-45-35-9236. Se ofrece joven para trabajar como chofer, licencia clase B, licencia para maquinaria pesada clase D, disponibilidad inmediata. Don Hugo, 9-46-96-45-82. 9-46-96-45-82. Se ofrece caballero para cortar pasto, don Manuel, 9-30-86-96-30. 9-30-86-96-30. Felipe se ofrece para trabajar, tiene experiencia ayudante en construcción, peoneta, ayudante de bodega, tiene disponibilidad inmediata para trabajar, Felipe. Que lo comuniquen al 9-22-38-57-52. Si no contesta, llámelo vía WhatsApp al 9-22-38-57-52, le dejan el mensaje. También está por acá don Víctor, se ofrece para trabajar picando leña, limpiando bodegas, trabajo de campo, Víctor, 9-30-86-96-30.
Catherine se ofrece para trabajar en empresa como diseñadora gráfica, cajera. Catherine, 995-30-7211. Nancy, para trabajar en casa particular puerta afuera de lunes a viernes con recomendaciones. Disponibilidad inmediata. Nancy, 927-27-1660. 927-27-1660. Joven con experiencia laboral en armado de estructuras metálicas, trabajo mecánico u otra labor. Benjamín, 961-820639. 961-820639. Se ofrece, señorita, técnico en enfermería a nivel superior con experiencia en el cuidado de pacientes en domicilio y hospitalización. Silvia, 991-85-6097. 991-85-6097. Se necesita conductora clase B para vehículo de aplicaciones. Interesada, llame al 989-37-6385. 989-37-6385. Así hemos revisado la Agencia de Empleo en la Radio Austral. 10 de la mañana, 24 minutos.

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8: 10 de la mañana, 33 minutos.

Hoy es el Día Mundial del Pulmón, el Día Mundial del Farmacéutico, establecido por la Federación Internacional de Farmacéuticos en el año 2009 para conmemorar la creación de dicha organización y que se fundó el mismo día, 1912, y tiene su sede en La Haya, Países Bajos. Saludo ahí a los farmacéuticos que trabajan en la farmacia Las Ánimas. Nuestro cordial saludo y respeto por la labor que hacen, como también allí en el Dr. Simi, que auspician en la radio austral. También estuvo un tiempo La Bueras, La Prat. Vuelvan. Apoyémonos, los del comercio local, apoyémonos. 22 minutos para que sean las 11 de la mañana. 1513, Vasco Núñez de Balboa descubre el mar que llamó Mar del Sur, el cual fue llamado Océano Pacífico por Hernando de Magallanes. En 1820, combate de Pangal, Chile, tuvo lugar en la ribera norte del Laja. Participaron en él fuerzas realistas al mando de José Manuel Pico y fuerzas patriotas al mando de Benjamín. 1865, se estableció la guerra con España, Chile-España. 1882, se crea en Concepción una escuela agrícola para los huérfanos de la Guerra del Pacífico. 1884, se dicta la Ley sobre Garantías Individuales. En 1925, se reorganiza y fija el asiento y el territorio jurisdiccional de los Tribunales Superiores de Justicia en Chile. 25 de septiembre del 2021, fallece el músico y cantautor chileno Patricio Mans, creador de temas que son considerados verdaderos himnos del folclore chileno, como El Cautivo de Tiltil y Arriba en la Cordillera.

0: Ahí teníamos el recuerdo para Pato Mans, quien un día como hoy falleció por allá en el 2021. Oye, parece que fue ayer, ¿no? Fue en el 2021. Iván Patricio Eugenio Mans de Folliot, más conocido como Pato Mans. Él nació en Nacimiento un 3 de agosto del año 1937 y falleció en Viña del Mar el 25 de septiembre del 2021. Cantautor, escritor, destacado representante de la llamada Nueva Canción Chilena. ¿Ya? En el 2011 él ganó la competición folclórica del Festival Internacional de la Canción de Viña del Mar con una canción que se llama De Pascua Lama, interpretada por Valentina Sepúlveda y Diapasón Porteño. Ya. Pensé de que iba a entrar después, pero...
1: Ya, como dijiste justo después que terminé de hablar.
0: Ya.
1: Yo soy literal.
0: Estamos al aire, cuidado con lo que dice. Está con nosotros el concejal Lucio Sangüesa Ardesen. Bienvenido, Lucio, a la ronda matinal de la Austral.
1: Hola, ¿qué tal? Muy buenos días y primaverales días. Llegó la primavera, se nota muchísimo en nuestra comuna. Estamos pudiendo gozar esta semana de un clima primaveral, como pueden apreciar.
0: Todo el sur de Chile estamos con este clima primaveral, con lluvia.
1: Nos ha tocado duro. Ayer estuvimos recorriendo algunos sectores de la costa. Gracias a Dios, las lluvias han sido intensas, pero se han producido los eventos en aquellos lugares donde normalmente se producen y hay problemas estructurales, pero no hemos tenido víctimas y estamos, obviamente, como municipio y yo desde la concejalía recorriendo distintos sectores, coordinando con las juntas de vecinos para prevenir problemas que se pudieran presentar por estas lluvias, naturalmente.
0: Bueno, el problema estructural, si lo podemos explicar a nuestros auditores, porque ustedes hacen oficio, demandan atención, pero el que tiene que arreglar temas estructurales graves es el Estado.
1: Es el Estado, no es la municipalidad. Lamentablemente nosotros tenemos los ductos que tenemos la estructura que tenemos, por lo tanto hay sectores donde lamentablemente se inunda permanentemente y eso requiere una inversión mayor por parte del Estado que escapa completamente a las posibilidades de la municipalidad de Valdivia, incluso el gobierno regional. No es nuestra responsabilidad, así que el gobierno de Chile es el que tiene que apersonarse y a través de los distintos organismos públicos generar las inversiones, por ejemplo, para que haya ciertos sectores donde no se produzcan inundaciones.
0: Para entender esto, es como el histórico hecho de que por tramos se hizo definitivamente hasta que se evitó de que se siga inundando, por ejemplo, Barrios Bajos.
1: Exactamente. Así. Yo creo que es un ejemplo claro.
0: Claro.
1: Fueron más de 40 años de lucha, sí, por parte de los dirigentes y dirigentes, los vecinos y vecinas. Yo todavía me acuerdo cuando era pequeño y nunca me voy a olvidar. Yo creo que los que tenemos más de 50 años, todos se acordarán de una icónica foto de portada del diario Austral, donde aparecían unos vecinos en bote en Barrios Bajos, y era claro, la portada de ese invierno.
0: Claro.
1: Yo todavía recuerdo ese periódico y ver el bote en el sector de Barrios Bajos, los vecinos de nuestra comuna en esas condiciones.
0: Bueno. El concejal Lucio Sangüesa, en el Consejo Municipal, ha realizado una presentación que viene muy finamente detallada con respecto a una ordenanza de tenencia responsable de mascotas.
1: Sí, exactamente. Lo primero para los radioescuchas, comentar que las ordenanzas es el instrumento legal, jurídico, es la normativa que tiene a su disposición la municipalidad y todos los municipios de Chile para poder regular ciertos temas. Nosotros tenemos una ordenanza de tenencia responsable y bienestar animal que data del año 2014. Es decir, está completamente desactualizada, no dice relación con los nuevos tiempos, no se apega estrictamente a la nueva normativa legal, a la ley 21.020, que la gente conoce como la ley Cholito. Por lo tanto, nosotros creemos que se debe actualizar y hay que hacer una nueva ordenanza de tenencia responsable. No sé si se puede apreciar en cámara, pero acá hay un oficio municipal que yo presenté este miércoles en Consejo Municipal, en apoyo con una carta a distintas organizaciones rescatistas y animalistas, Algunas de ellas son como Fundación Uplani, Equipo Organizador Animal Fest Valdivia, Fundación Amor y Cambio, Causa Social y Animal, que es la señora Valesca, yo creo que todos la conocen, la Valesca, que es la que cuida a los perritos en la plaza, que tiene el kiosco ahí, en la esquina de la plaza, al lado de Correo, Fundación SOS Animal Valdivia, Corporación Bienestar Animal. Por lo tanto, lo que buscamos acá directamente es una nueva ordenanza que regule las nuevas situaciones y que tenga varios ejes, ¿ya? En primer lugar, obviamente, colocar las multas más graves que establece el ordenamiento jurídico para la municipalidad cuando existan casos de maltrato y abandono. Creemos que eso es fundamental. En segundo lugar, que esta ordenanza regule también y prohíba directamente las carreras de perros. Y no digo carreras de galgo, porque como el chileno es imaginativo, no vaya a ser que queramos prohibir, entre comillas, las carreras de galgos con nombre y apellido y después quieran hacer correr, no sé, a los dálmatas. Las carreras de perros completamente prohibidas. Establecer restricciones y duras multas al comercio ilegal también de animales. Gestión de lo que se denomina el TNR, ¿no es cierto?, que es vacunaciones masivas, pero al mismo tiempo esterilizaciones masivas en nuestra comuna. Nosotros creemos que tenemos muchos desafíos en temas de tenencia responsable y bienestar animal, y esto debe ir acompañado naturalmente de lo que hemos señalado muchas veces, que es el fortalecimiento de la veterinaria municipal. Hoy día tenemos una veterinaria de baja complejidad que presta servicio, pero que hoy día ya no da abasto. No nos olvidemos que esta veterinaria que tenemos actualmente se pensó hace 12 años. Por lo tanto, se pensó cuando el número de usuarios era mucho menor. Por lo tanto, nosotros tenemos que tener una veterinaria de mediana complejidad

0: avanzar en esa línea, y es una tarea pendiente que la municipalidad no ha hecho eco en estos últimos años. Desde 2014 estamos hablando que no se ha realizado una nueva ordenanza, o sea, hay que tener una nueva ordenanza de tenencia responsable y bienestar animal.
1: Concejal, y en esta presentación de esta nueva ordenanza de tenencia responsable de la mascota, ¿hay algún párrafo, algún capítulo que esté dedicada, por ejemplo, a la educación, culturización, planificación comunicacional?
0: Exactamente, de hecho tenemos dentro de lo que nosotros presentamos como ideas marco, habla de educación, adopción y participación ciudadana. Estamos proponiendo programas de educación en los colegios directamente, el fomento de la adopción y la reubicación de animales, y también una mesa técnica de bienestar animal permanente. O sea, que hay una mesa que se reúna todos los meses para ir monitoreando y viendo los avances y el cumplimiento de la normativa. Lo que tiene que ir a la par directamente con una capacitación importante, y esto también dice relación con educación, a todos los funcionarios municipales, principalmente aquellos que prestan servicios en el área de seguridad, con el objetivo que ellos tengan claro cuáles son sus obligaciones, sus deberes, qué hacer en el caso de maltrato y abandono. Por lo tanto, todos los inspectores municipales y la gente y el personal de seguridad ciudadana debiera tener una capacitación y estar muy bien formado relacionado con este tema.
1: Yo me acuerdo haber visto alguna vez una capacitación que hicieron en México, otra en Estados Unidos, y aquí en Chile también rebotó eso. Resulta que los municipios, perros abandonados, los tomaban, los educaban, los adiestran y los dejan de animal de compañía como guardias también junto con los serenos.
0: Exactamente, mira,
1: por ejemplo.
0: Mira, se pueden hacer muchísimas cosas, claro, pero hay que tener la voluntad.
1: La voluntad.
0: Hay que querer ponernos recursos. Y en tercer lugar, en el fondo hay que actuar rápido. Ya aquí no podemos pasar 2 años discutiendo una nueva ordenanza. Lo bueno que tuvimos una buena disposición por parte de la alcaldía. En el consejo, la alcaldesa me dijo, concejal, me parece muy bien que empecemos a trabajar en esto. Y la idea, yo le propuse que máximo en 30 días tengamos la primera reunión junto con las organizaciones rescatistas y animalistas, que son aquellas que conocen la realidad de la comuna, y que empecemos ya a trabajar. Y mi objetivo personal es que nosotros el próximo año, a más tardar 2027, tengamos una nueva ordenanza de tenencia responsable y bienestar animal.
1: Estamos a esta hora con el concejal Lucio Sangüesa en la Radio Austral. Ardesen, el otro apellido.
0: Para que no se enoje mi mamá, que pues, también me escucha en
1: sí,
0: la radio.
1: Sí, está bien que escuche la mamá, para que lo oriente, porque ella también fue concejal. Oiga, se viene... Mire, la mañana estuvimos hablando con otro personaje de la política nacional y aquí también ahí hablamos del tema.
0: ¿Con cuál personaje le podemos dar propaganda?
1: No propaganda, sino que destacamos al diputado Matías Fernández. La discusión, porque hay una discusión a nivel nacional, pero dijo él, va en paralelo también la discusión del presupuesto municipal, que tiene también... En paralelo, el presupuesto regional y el presupuesto nacional. Pero el presupuesto municipal, dijo, va en paralelo y va con el absoluto sentido el presupuesto municipal de lo que necesita la comuna. ¿A dónde quiere apuntar
0: usted?
1: Sí, pues
0: mira, exactamente, para que todos los radioescuchas comprendan finalmente cómo se financian los municipios. Con recursos propios, por ejemplo, rentas y patentes, etcétera. Claro. Pero también una parte importante del financiamiento de los municipios viene de los recursos del Fondo Común Municipal, que son recursos que llegan directamente a los municipios por parte del Estado, que finalmente es un factor corrector donde las comunas más ricas de Chile también entregan recursos a aquellas comunas que menos tienen. ¿Ya? Bueno. Es un acto de justicia municipal, por decirlo de alguna manera, de equidad territorial. En este sentido, obviamente nosotros estamos preocupados, todavía no tenemos la cifra exacta, pero calculamos que este año vamos a tener entre 2.500 y 3.000 millones de pesos menos de recursos, directamente porque el gobierno de Chile va a entregar menos recursos a los municipios, por lo cual tenemos que adaptarnos a esta realidad, y esto se suma también a los nuevos gastos. Pues no nos olvidemos que a todos los valdivianos y valdivianas, los chilenos y chilenos, está afectando profundamente la subida del costo del combustible, y a los municipios también nos afecta. O sea, nosotros gastábamos en el área de salud 60 millones en combustible. Imagínense todas las camionetas que se desplazan a los sectores rurales, por ejemplo, para hacer atención y entregar medicamentos a los adultos mayores, personas en situación de discapacidad, y hoy día en vez de 60 millones vamos a gastar 150 millones, por decirlo de alguna manera.

0: ¿no? Esto en términos generales nos aumentan los costos y nos disminuyen los ingresos. Ahora, la municipalidad tiene que presentarnos el presupuesto, pero para mí hay cosas que son intransables. Hay cosas que dependen directamente de la municipalidad y otras no. Para mí, ¿qué es lo primero intransable? Es el tema de la seguridad. Yo creo que la inversión del municipio de Valdivia en seguridad tiene que ser cada día mayor. Debemos tener más funcionarios y funcionarias municipales de seguridad recorriendo la comuna, que generan un efecto disuasivo muy importante. Debemos tener más vehículos recorriendo los distintos sectores urbanos y rurales con personal muy bien capacitado. Debemos al mismo tiempo generar recuperación, que eso también son muchos recursos, recuperación de espacios públicos abandonados para entregárselos a los vecinos y vecinas. Más de alguna vez lo he dicho acá, cada plaza recuperada para los vecinos es una plaza que se la quitamos al narco, a la delincuencia, al consumo de alcohol, al consumo de droga. Tenemos que generar una política comunal que estamos trabajando muy bien con la OLN, ¿ya?, que dice directamente relación con la protección de los derechos de los menores. Ayer estuvimos en una linda capacitación de entrenadores deportivos, de entrenadores de fútbol, respecto a lo que es el concepto de vulneración de derechos, para que se comprenda específicamente cómo debemos trabajar con nuestros niños y niñas, cómo debe ser el buen trato dentro del mundo del deporte. Por lo tanto, todo esto engloba seguridad. Seguridad por una parte como tal, y por otra parte también la recuperación de espacios públicos creo que es fundamental. La próxima semana voy a dar más noticias, pero el 16 de octubre también tenemos un muy buen seminario donde yo voy a participar también municipal con temas de seguridad, donde vamos a hablar de la nueva adaptación de los reglamentos, ¿no es cierto?, de la ley de seguridad municipal, de cómo se va a aplicar finalmente en las comunas. Ahí tenemos una muy buena actividad donde se va a hacer una invitación a la ciudadanía. Segundo lugar, deporte. Ya no es que me haya olvidado el concepto, lo repetí tres veces, porque también se relaciona directamente con la seguridad. Claro. Cuando nosotros estamos con nuestros niños y niñas practicando deporte, lo que finalmente también le estamos quitando posibilidades que este niño se desvíe. El deporte no es solo competencia, las municipalidades tenemos que fomentar el deporte formativo, que es lo importante, que es lo que genera valores. Nosotros necesitamos crear buenos ciudadanos y hacer deporte fundamental, y todos los deportes: fútbol, básquetbol, patín, carrera, voleibol, balonmano, boxeo, remo.
1: La infraestructura.
0: Infraestructura, ahí estamos trabajando. No sé si viste el otro día, muy buenas noticias, llevamos 95% de avances. Saqué un video en mis redes sociales, sí, de la piscina Aqua. Está quedando espectacular. No se van a hacer todos los cambios que hubiéramos querido, pero vamos a tener ahí cambios importantes: graderías nuevas, retráctiles, incluso tenemos un alzador que se llama, que costó 15 millones de pesos, que es para subir a las personas en situación de discapacidad para que puedan practicar en la piscina, accesos inclusivos, nuevos camarines, sala de musculación. La verdad es que vamos a tener muy buenos espacios. En noviembre se va a estar abriendo la piscina para el público, luego de los Juegos Binacionales de la Araucanía. Entonces, deporte, recursos para deporte. En tercer lugar, obviamente, medio ambiente. Nosotros estamos convencidos, y yo siempre lo he promocionado desde la concejalía, que Valdivia, su vocación es medioambiental, y eso te puede generar mucho trabajo también. Entonces, nosotros tenemos que tener una cultura medioambiental que implique generar distintos puestos de trabajo. El turismo de intereses especiales, por ejemplo, es algo importante. Y aparte del presupuesto municipal, bueno, vienen las luchas que llevamos dando mucho tiempo y que vamos a tener que seguir apoyando, que también son fundamentales para la reactivación económica de Valdivia, que son el MAC, que no podemos tener un monstruo ahí, que es los recursos para el puente Cochrane, ojo, y posteriormente el puente Las Mulatas. No podemos hablar solamente del puente Cochrane, el puente Las Mulatas también es fundamental.
1: Van en paralelo
0: y tenemos, claro, que trabajar por mejorar un tema que es fundamental, que es la conectividad digital en los sectores rurales. Hoy día los sectores rurales, desde la conectividad digital, están completamente abandonados, y eso implica problemas para los estudiantes, para poder hacer emprendimiento, poder vender en línea, poder estudiar, nos genera muchísimos problemas.
1: Concejal, muchas gracias por la visita y que le vaya
0: muchas
1: bien.
0: Muchas gracias a ustedes, y antes de irme quiero desearle todos mis cariños y un fuerte abrazo al Liceo Industrial en su 60 aniversario, formando grandes profesionales técnicos en nuestra comuna. 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
5: Buenos días, Rodrigo. Claro, actuar con cautela y no adelantarse fueron parte de las declaraciones del ministro de Seguridad, Martín Arrau, al abordar las declaraciones conjuntas de los expresidentes de Michelle Bachelet y Gabriel Boric, quienes manifestaron su preocupación por la adhesión de Chile al denominado Escudo de las Américas. Al respecto, Arrau señaló que es respetuoso de la institucionalidad, sin embargo, llamó a actuar con cautela, asegurando que lo suscrito corresponde a una declaración de intenciones para avanzar en este escudo. Sin embargo, todo debería pasar por el Congreso una vez que se definan los lineamientos. Pasemos a escuchar precisamente las declaraciones que se refirió el ministro Arrau hace instantes.
6: Yo soy muy respetuoso de la institucionalidad del presidente, de los expresidentes, respeto su opinión, pero lo primero es la cautela, la calma, lo hemos dicho muchas veces. El crimen organizado, ustedes mismos en las preguntas han hablado de crimen organizado, es una realidad presente en Chile, es un crimen que no respeta fronteras. Hoy día tenemos que hacernos cargo de un crimen organizado. La manera correcta de hacerlo es organizándonos, sobre todo entre países que a veces conversaban poco. Chile es un país pionero en esto, en el sentido que ya tenemos intercambio con Interpol, con otros países, pero falta más. Y por tanto, todas estas instancias multilaterales que nos permitan compartir información, coordinar operaciones, por ejemplo, intercambio de personas privadas de libertad, bienvenidos sean. Hay que estar en esa instancia. Lo que se ha firmado sale en varios párrafos, con respeto total a las leyes de cada uno de los países. Por lo tanto, aquí se dice la soberanía, se respeta nuestro ordenamiento.
5: Claro, y escuchábamos al ministro, quien agregó que si eventualmente esto se traduce en un tratado, dicho acuerdo deberá pasar por el Congreso. Además, se planteó que se está generando una noticia a partir de anuncios y sostuvo que es necesario conocer todos los antecedentes. Añadió que si esto más adelante desemboca en otras líneas de acción, esto se irá conociendo con el tiempo, Rodrigo.
0: Gracias, Brian.
5: Buenos días.
0: Vamos a la Araucanía, por lo del puente ahí en Lautaro. Claudio Areva, los medios del sistema frontal, que por suerte amainó. ¿Qué tal?
7: ¿Qué tal, Rodrigo? Claro, no está lloviendo en gran parte de la región de la Araucanía, sin embargo, los estragos continúan y lo que está ocurriendo ahí en Lautaro es motivo de preocupación a esta hora de la mañana. El puente viejo, puente Alessandri, que se dio en uno de sus pilares y que obligó a redireccionar el tránsito. ¿Qué se está haciendo a esta hora de la mañana? Lo explica el delegado presidencial Francisco Ljubetich.
8: Ya tenemos ya dos medidas concretas, una que a través de la Seremía de Transporte va a incluirse lo necesario para poder desviar el transporte de carga desde la ciudad de Curacautín a Victoria para tomar la ruta 5 Sur, y por acá, por el Victoria, que es lo que más nos preocupa, ya hemos conversado con el equipo municipal, están todos orientados a lo mismo, en orden a poder difundir adecuadamente la conectividad vial y las preferencias tanto de acceso a la ciudad desde la parte oriente como también de salida.
9: ¿Se podría ordenar que solo la carga sea por Victoria y el tránsito particular por Lautaro para no sobrecargar el puente nuevo, delegado?
8: Esa es la decisión que ya se adoptó.
7: Parte de lo señalado hace poco momento, Rodrigo, por el delegado presidencial respecto a lo que se está desarrollando para poder redireccionar el tránsito. Recordemos que este es un puente muy importante para la comuna de Lautaro. Llegan y cruzan por el lugar camiones que vienen incluso de la República Argentina. Por lo tanto, se va a continuar durante esta jornada trabajando en el lugar con apoyo de carabineros.
10: Gracias, Claudio.
7: Buenos días.
10: Buen día. Las noticias de esta hora.
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17: 11 de la mañana, 7 minutos.

Ya estamos de vuelta, 11 de la mañana. Con 8 minutos en la radio austral, la emisora bien Valdivia. 11 con 8 minutos. Vamos a ir a la música.

tan melódica ella, tan lírica. Ahí teníamos el Bésame Mucho con Ángela Aguilar. Ya son las 11 de la mañana con 13 minutos. Tomó café, tomó mate, tomó café con leche, tomó té, té con leche. Milo con leche. ¿Qué más se puede tomar al desayuno? Una hierba, sí. Hay algunos que les gusta, en vez de tomar todo eso que acabo de nombrar, un té de hierba en la mañana. ¿Qué hierba se puede tomar en la mañana temprano para que haga bien, un bienestar para el cuerpo? Boldo, bailagüen, manzanilla, mentas, son buenos. Hay unos que vienen con mezcla de varios, también son interesantes. Hoy en día están colocando otras cositas para el desayuno también. Té verde, té blanco. Hay uno que es de chino y el otro dicen que es de la India. No tengo idea, pero... ¿Se ha dado cuenta, señora, señor, cómo nos sacan la plata en el té o no? Usted sabe que usted paga más basura que el té que consume. Nos explicamos. La caja, cartón. El envoltorio, plástico. El hilo, el cartoncito, la mallita. Todo eso que usted paga es basura. Y de té, si usted suma las 20 bolsitas de té y todo, da como, pucha, unos 90 gramos, ya 100 gramos de té, supongo usted. ¿Ha hecho ese ejercicio, no? Y si usted va al centro de Valdivia, a un local valdiviano, gente local, y le dice, quiero llevar hierba de té Ceilán. ¿Cuánto pagó usted por la caja de té, Miguel Ángel? Tírame un precio más o menos, ¿cuánto es? Padre, es que tú tomas café, ¿no? No, si toma té. ¿Ah?

entre 1900, ¿no es cierto? Una caja ya de 20, más de 50, se pagan 4.000 pesos. Supongo usted 100, 200 gramos, usted va a una empresa de estas locales de Valdivia, gente emprendedora de Valdivia, y le dice, quiero llevar hojitas de té Ceilán. ¿Cuánto quiere? 200 gramos. Si es que llega a pagar 1.500 pesos. Y es menos a lo mejor. Impresionante cómo nos sacan la plata. Pagamos más basura que el té. Impresionante. Por eso prefiera lo local. De todas maneras. 11 de la mañana, 16 minutos en la Austral.

0: 11 de la mañana, 19 minutos.
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7: Eso es. Sí.
8: La agrupación de mujeres Génesis está realizando el taller Cosiendo, Bordando Hilos de Vida en Valdivia. En la sede social 69 Gente de Trabajo del sector Yáñez Zavala, los días martes y jueves de 3 a 7 de la tarde. 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La maestra internacional de ajedrez Javiera Gómez Barrera agradece el apoyo recibido a través del proyecto Representación Emblemática de la Región de los Ríos a través de la ajedrecista número 1 de Chile en alta competencia internacional. Proyecto financiado con subvención otorgada por el Gobierno Regional de los Ríos y su Consejo Regional 2026.
9: 11 de la mañana, 30 minutos.
8: Somos la Austral, emisora bien valdiviana, 11 de la mañana, 30 minutos. Saludos para el Pancho Vázquez, que esté un poquito mejor. Saludos para Sergio Contreras, nuestro ex colega, que esté bien. Un abrazo para él, nos acordamos de él, le enviamos un abrazo, como siempre. 11 de la mañana, 30 minutos en la Austral.

0: La ronda matinal de la Austral, 26 minutos para las 12 horas mediodía. 26 minutos para las 12 horas mediodía. Luego a la 1 de la tarde va a estar la edición central del Informativo Austral. Atención las gaviotas. Se está invitando a los vecinos de las gaviotas a participar mañana sábado 26 de septiembre. A las 4 de la tarde a una misa en la Capilla Nuestra Señora del Carmen del sector. Están todos invitados, no falten. Atención Curiñanco, la directiva del agua potable rural de Curiñanco cita a reunión a todos los socios para mañana sábado a las 14 horas 2 de la tarde en primera, 15 horas 3 de la tarde en segunda citación. La reunión se realizará en la sede del Club Deportivo Patria. Varios temas que tratar, entre ellos, en avance al cumplir un año de gestión la actual directiva, comisión revisora de cuentas, informe de balance, citar a la vez para la reunión del 13 de octubre, proyecto conservación de redes de agua de la Universidad de Talca, y varios puntos más que tratar. O sea, hay varios temas que hablar con respecto al agua potable de Curiñanco, que después de un año están trabajando y quieren llegar balance. Se registró un accidente que involucró una camioneta en el sector San Carlos de la comuna de Corral. No hubo lesionados, se indicó que era una Chevrolet doble cabina, color azul. Se despistó, parece, que estaba en una zona recta, así que se habría despistado. A veces puede haber un poquito de algo en el suelo, un poquito de aceite, un poquito de petróleo, y los autos se van lejos, de la nada. Ahora en la mañana, hace 42 minutos, Senapre activó mensajería alerta SAE para evacuar sectores de Raluya, Huautro, por desborde del río Cruce en la comuna de Mariquina. ¿Ya? Así que sucedió eso. Ahora en la mañana, Senapred informó evacúe sectores Raluya, Calel y Huautro por desborde del río Cruces. Así que la gente allí se estaba preparando para ver cómo estaba su sector, si no caminaba hacia otra zona para ver dónde estar en mejores condiciones. Subió el río, no bajó, ¿eh? Subió el río ahora en Mariquina. Ya subió también en la zona de Malalhue, en Panguipulli, Curriñe, en la zona alta de Futrono también. Varios problemas con todo esto de la lluvia. 23 minutos para que sean las 12 horas mediodía en la Austral.
1: ¡Ay! ¡Fonsi! ¡Chihuahua!

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1: Estamos a 19 minutos de que sean las 12 horas mediodía en la Radio Austral, una emisora bien valdiviana, CD97. 19 minutos para las 12 horas mediodía ya. Chile sigue sumando oros. Hoy viernes la delegación nacional sumó hasta ahora 2 preseas doradas más. El canotaje da las alegrías a primera hora María José Mayar, quien ganó la categoría C1 500 metros. Poco después fue el turno de Jesús Martínez, quien sumó segundo oro en Santa Fe 2026 luego de ganar la final kayak cross del canotaje slalom. Con ambos metales dorados, Chile ya suma 41 oros en estos Odesur y queda en el libro de los registros más destacados de historia. Supera su segunda mejor marca histórica de todos los tiempos en esta competencia. Hasta ahora eran los 40 oros de Lima en 1990. ¿Cuál es la mejor de toda la historia? 50 oros del equipo nacional en Santiago 1986, difícil de conseguir en esta pasada en Santa Fe. Recordar de que Millar ya había logrado un primer lugar en la actual competencia. Fue junto a Paula Gómez en el C2 500 canotaje y en tanto Martínez había triunfado ya en el contrarreloj del kayak cross. Así que eso. Bueno, siguen sumando, siguen cayendo los oros, lo cual es muy importante para los deportistas de nuestro país, ¿ya? Vamos a buscar una información aquí, que es lo siguiente. En Chile, un deportista que gana medalla de oro en los Juegos Sudamericanos Odesur recibe un pago único de 100 UTM. Individual 100 UTM aproximadamente son 7.172.100 pesos. Colectivo 200 UTM duplica el monto individual. No lo paga la organización de los Odesur, sino el Instituto Nacional del Deporte chileno, trae una postulación con plazo máximo de 90 días. Así es que el premio por Odesur en dinero más o menos ese es. El Ojo de Sur. De acuerdo con el valor de la UTM, considerando la información pública, 100 UTM corresponden a un poco más de 7 millones de pesos, 200 UTM duplican el monto, porque tienen que dividirlo si es colectivo, ¿no? Si son 3, 4, 8, se reparte entre todos la plata. Importante es lo que decíamos recién. En premio por logro deportivo contempla montos diferentes dependiendo de la competencia. En el caso de un campeonato mundial, el incentivo llega a 250 UTM para un logro individual y 500 UTM para un logro colectivo. Mientras que para los Juegos Olímpicos y Paralímpicos, la cifra aumenta a 800 UTM en logros individuales, 1.600 UTM en colectivos. Los montos están establecidos en la normativa asociada al Decreto Supremo número 26 del 2023 del Ministerio del Deporte. Así que, en resumen, un oro individual en los Odesur contempla un incentivo de 100 UTM. Logro colectivo considera 200 UTM. El beneficio corresponde al premio por logro deportivo del IND, Instituto Nacional del Deporte, o a un pago directo de y no a un pago directo de la Odesur. Así que eso es. Ya. 15 minutos para que sean las 12 horas mediodía.

7 minutos ya para el mediodía en la Austral, una emisora bien valdiviana, CD97, acompañándolo a todos ustedes. El DEMRE publicó el listado definitivo de carreras para el próximo año. El documento incluye la oferta académica de las 47 universidades adscritas al sistema de admisión, es decir, que toman en cuenta los puntajes obtenidos por los postulantes en la prueba de acceso a la educación superior PAIS. Un primer vistazo arroja que a partir de marzo van a abrir 3 nuevas carreras de medicina, una en Iquique, 2 en Santiago, también varias ingeniería y distintas opciones que ofrece un doble título o grado. El documento oficial completo se puede revisar en el demre.cl. Un debut que es absoluto es la carrera de Planificación Urbana en la Pontificia Universidad Católica, con 30 vacantes. Si bien ya existían con ingreso vía college, ahora se abre a los postulantes que rinden la PAIS. Somos los primeros en Chile con esta admisión, destacó Kai Bergamini, subdirector de pregrado del Instituto de Estudios Urbanos y Territoriales, UC. Se trata de una profesión que recientemente apareció en América Latina, especialmente se ha desarrollado sobre todo en México, pero que ya tiene sus años en el mundo anglosajón. Tiene distintas funciones, sobre todo desde la perspectiva del sector público, está a cargo de articular e implementar distintos instrumentos de planificación territorial que la normativa exige. Dentro de ello, los planos reguladores comunales, planes regionales de ordenamiento territorial y de adaptación al cambio climático, por citar solo algunos. Así que también se recomienda, por ejemplo, hacer alguna capacitación en ingeniería en inteligencia artificial, porque también son muy de la mano con la carrera que estudien los muchachos, las personas. Hay que ver bien esto y ver bien dónde hay demás, porque a lo mejor quiere estudiar una carrera y ya está sobrepoblado de profesionales, y hay otras áreas que donde falta profesional en ese tema. A revisarlo. 5 minutos para que sean las 12 horas mediodía en la Austral.

0: Estamos a un minuto de las 12 horas mediodía. 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
5: 12 horas, 2 minutos.

Muy buenas tardes. Comenzamos 30 minutos de música dedicada al folclore chileno en Radio Austral, una emisora bien valdiviana.

12 horas mediodía, 8 minutos en el Chile Lindo del Austral. Un saludo para don Fabián Mellado Soto, que ayer se tituló de Ingeniería en Administración Pública. Le saluda con mucho cariño en la familia Ose Rojas. Felicidades, que esté bien don Fabián. Somos la Austral, la emisora bien valdiviana.

12 horas, mediodía, 18 minutos en la Radio Austral, una emisora bien valdiviana con usted. Oye, auditores nos están reportando que en Afferberg, Tornagaleone, en los departamentos, hay un rollo de cable acero de una empresa de telecomunicaciones que deberían tratar de ir a ver qué es lo que es, porque se puede caer un adulto, un niño, no saben si está electrificado, no da miedo, dice. Porque es un pedazo de cable de acero. ¿Ya? En Afferberg, con Tornagaleones, por ahí en los departamentos, en esa zona, para que alguna empresa de telecomunicaciones vaya a echar una miradita para ver si es de ellos, o por último que sea el amable y diga, no, no es de nosotros, es de ustedes, que le avisa a la otra empresa. Todo es cuestión de voluntad. Voluntad, nada más. 12 de la mediodía, 19 minutos, la Junta de Vecinos 56, Seguro Social, cita a reunión a socios y vecinos mañana sábado a las 6 de la tarde. Comunica la directiva. Seguimos con nuestro folclore.

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8: 12 horas, 34 minutos.
9: Los jóvenes recuerdos por Radio Austral, una emisora bien valdiviana, a solo 24 minutos de que sean las 13 horas, 1 de la tarde. Luego a la 1 llega la edición central del informativo Austral.

0: 12 horas, 43 minutos.
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Bonitas canciones, como siempre, en su compañía, la Radio Austral, una emisora bien valdiviana. Ya, dice que María Elizabeth le llamó la atención del asunto del té, así que va a ir al centro. En el centro, no sé cómo se dice esta, que venden té. Tecito, no sé. Venden la hierba. ¿Me entiendes? Venden la hierbecita de té. El Ceilán u otros. Buenos días. Yo compro de hojita y lo preparo con palito de canela y clavo de olor y cascarita de naranja. Queda exquisito. Y de café de malta, higo. Muy rico también, nos dice por acá Isabel Villagra. Sí, queda exquisito. Muy bien. En cambio, nuestro amigo don... Don Luis dice, no, en la mañana el desayuno, un potrillito de ron con harina tostada y medio pancito para engordarnos. Muy bien, hoy hay una invitación especial. Hay información de inicio de la novena de San Francisco. Los días sábado el templo de San Francisco está cerrado. Por lo tanto, el sábado mañana se realizará la oración en la catedral en la misa de las 19 horas. Pero el inicio de la novena San Francisco Rosario por la Paz.

0: Muchas gracias por la sintonía. Que tengan un lindo fin de semana. Especialmente don Fabián Mellado Soto. Me agarré de la canción que siempre me llamó. Saludos para Fabián Mellado Soto. Ayer se tituló de ingeniero en administración pública. Ojo con estas carreras. Son de futuro. Ojo con ello. Que le vaya muy bien. El saludo de la familia Oces Rojas. Mucho éxito. Buena aventura. Y que esté bien el fin de semana. Bien celebrado, como corresponde.
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2: 12 horas, 59 minutos.
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1: Ya son las 13 horas en la Radio Austral, una emisora bien valdiviana. Bienvenidos a esta, la edición central del Informativo Austral, correspondiente a esta jornada del día 25 de septiembre de 2026. Es el día 268, 97 días para finalizar el año. Aurelio, Aurelia, Aureliano, Aureliana, feliz onomástico, que lo pasen estupendamente bien en esta jornada. Algunas notas que vamos a destacar. Gobierno mantiene despliegue en terreno ante el sistema frontal en los ríos. Están atendiendo sobre todo las comunas. Municipio de Valdivia amplía red de alumbrado público, camino a Angachilla. OS7 Valdivia detiene a dos personas e incauta droga, arma de fuego, municiones en San José de la Mariquina. Detienen al presunto autor de homicidio con arma cortopunzante de la comuna de Los Lagos, que fue en pleno centro de Los Lagos. Mientras que el diario Austral, Región de los Ríos, dice, anuncian 21 planes para optimizar el manejo de la basura. Decretan alerta roja tras crecer en los ríos en cuatro comunas. Valdivia, Mariquina, Lanco, Panguipulli. De hecho, esta mañana en Mariquina mandaron a evacuar los vecinos, que evacúen, que salgan, debido a desborde del río en sector de Raluya, Calil y Guaustro, por la crecida del río Cruces. Eso fue el día de hoy. Ex-rectora Rosa Deves defendió la importancia de las universidades. Estudiantes implicados en el caso Lincolnao harán trabajos comunitarios. Invitan a participar del Festival de la Ciencia. Seremi convocó a actividades desde el 5 de octubre. Boxeadores valdivianos van a disputar la final nacional de amateur. Maratonista Ricardo Rojas fue mejor sudamericano en Argentina y en España. Ya. Eso está pasando. La una de la tarde con 3 minutos en la Austral. Vamos ahora con sitio web Radio Sago de Osorno. Inician reposición del cuartel Cuarta Compañía Bomberos de Purranque por 1.268 millones de pesos. Abren nuevo llamado de postulaciones para recambio de calefactores en la ciudad de Osorno. Sitio Radio Chiloé Castro. Aprueban 176 millones de pesos para diseñar nuevo centro de rehabilitación de Chiloé en Ancud. Abogado fue condenado a 18 años de cárcel por violación y abuso sexual de su hija menor de edad. 1:04 p.m. La tercera. Gobierno excluya a defensa de los recortes presupuestarios. Anuncia histórica inversión para renovar material bélico de la Fuerza Armada. La oposición ya ha señalado que hay que ver el presupuesto 2027 para ver cómo se va a desglosar. El Mercurio. Ah, yo me pasé de la tercera al Mercurio, ¿no? A ver. No, de la tercera, ahora viene la cuarta, ahí sí. Le cayeron encima con carabineros para millonario embargo, reportan duro revés judicial para Arturo Vidal. El Mercurio, ahora sí. Defensa anuncia en Magallanes renovación de casas, tanques, además de construcción de muelle naval, en medio de la tensión con Argentina. La última noticia. Pillan a vecinos dando el examen de conducir con cámara, micrófono y audífono. Insólito y sofisticado intento de copias en la comuna de Cerrillo, pero no solo ahí, en otras comunas también han tratado de hacer lo mismo y lo han encontrado. La segunda, camioneros piden al gobierno que informe las medidas paliativas que aplicará por el aumento del diésel. Usted sabe que están en un diálogo ahí el gobierno y los camioneros hace un tiempo, evitaron un paro, pero ahora los camioneros tienen incertidumbre y le dijeron, gobierno, señor presidente, ¿cuáles van a ser las medidas paliativas para aplicar por el aumento del diésel que viene la próxima semana, que va a ser casi de 100 pesos? La gasolina va a subir entre 35 o 40 pesos la próxima semana aproximadamente. Diario Electrónico de Mol, Pablo Minad, abordó las dos resoluciones que podría tener la llave entre Everton y la U. Cecilia Pérez, por pedido de la dirigencia de Everton, se pasaron tres pueblos. Me recuerda al partido con Independiente. Si los primeros que hicieron inconveniente y lanzaron bengalas fueron los hinchas de Everton, señaló. María José Maillard se impuso en los 500 metros y sumó segundo oro en los sudamericanos esta mañana. Y parece que hubo otro oro en la mañana también, si no estoy mal informado. A ver. Sí. Hubo otro oro más en la mañana. Jesús Martínez fue el otro. En la final Kaya Crocs del canotaje slalom. Con esto tiene Chile 41 oros. Eso es lo que tiene en este instante. Todavía quedan algunas competencias. Del fútbol perdieron los chicos, ¿eh? Por si acaso, no les fue bien. ¿Dónde es que está la información? Aquí la tengo. La Roja Sub-20 cayó ante Perú, se quedó con las manos vacías en los Juegos Panamericanos. 2-1 fue frente a los peruanos. Temblor de mediana intensidad se percibió en la zona central de Chile. El movimiento telúrico alcanzó 5,1 grados Richter con epicentro en Navidad. Fue a las 12 horas 29 minutos. Que afectó regiones del Maule, Metropolitana, O'Higgins, con diversas escalas de percepción. ¿Ve? 1:08 p.m. Damos lectura a continuación a las notas necrológicas. Defunción. Comunicamos el sensible fallecimiento de nuestro querido padre, suegro y abuelito, don Luis San Martín Price, quien fue en vida profesor y orientador del Liceo de Hombres de Valdivia, profesor de la Universidad Austral de Chile en Valdivia, consultor para INDAP y CONADI. Sus funerales se realizarán mañana sábado a las 12 horas mediodía en el cementerio de Temuco, ubicado en la calle Balmaceda 202, servicio que comunica a su hija Claudia San Martín Ramas. Yo soy la resurrección y la vida. El que cree en mí, aunque esté muerto, vivirá. Juan capítulo 11, versículo 25. Defunción. Tenemos el sentimiento de comunicar el sensible fallecimiento de nuestro querido esposo, padre, abuelito, bisabuelito, don Francisco Aguilar Muñoz, el que ha fallecido ayer jueves a las 23 horas a la edad de 83 años. Su velatorio se realiza en su casa habitación ubicada en Regidor, José del Carmen Rosas, 848, Villa Los Ediles. Su funeral se realizará mañana sábado 26 de septiembre. A las 14 horas se le oficiará una misa en la capilla del cementerio Parque Los Laureles, para posteriormente a las 15 horas 3 de la tarde proceder a su sepultación en el mismo cementerio. Servicio que comunica su esposa, María Mancilla, hijos Karina, Gisela, Irene, Pedro y Francisco, nietos y bisnietos. 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Yo soy la resurrección y la vida, y el que cree en mí, aunque esté muerto, vivirá. Agradecimientos. Damos nuestros más sinceros agradecimientos a todos nuestros familiares, amigos y vecinos que nos acompañaron en el velatorio y funeral de nuestra querida madre, suegra, abuelita y bisabuelita, señora Elena Cancino Ruiz, que en paz descanse. Un alma generosa que dejó una huella imborrable en nuestros corazones. Vaya para todos la eterna gratitud de su hija Inés y familia. Es la 1:10 en la radio Austral. Veamos ahora el tiempo. Primero, la Dirección Meteorológica de Chile para la región de los ríos indica Valdivia, capital de la región de los ríos y de la provincia de Valdivia. Temperatura actual 14 grados, que es la máxima anunciada. Va a permanecer nublado y chubascos débiles ocasionales. A ratos pueden ser intensos. Hoy día en la mañana entre las 9:30 y las 10, pero con tuti cayó el agua. Para mañana sábado se pronostica una mínima de 10, máxima de 14 grados, cubierto y lluvia débil. Domingo, mínima de 10, máxima de 16, nublado, chubascos débiles. En La Unión, capital de la provincia del Ranco, nublados, chubascos débiles toda la jornada, con una máxima de 14, ahora tienen 13. Mañana sábado, mínima de 9, máxima de 14, cubierto, lluvia débil. Domingo, mínima de 10, máxima de 15, nublados, chubascos aislados y ocasionales. Acu Weather. Temperatura actual 14 grados, sensación térmica de 13, estimando una máxima de 15. Va a permanecer con cielos cubiertos, chubascos ocasionales en el transcurso del día. Viento noroeste a razón de 14 y hasta 34 kilómetros a la hora. Para mañana mínima de 10, máxima de 16, nublado, chubascos ocasionales. Y el domingo, cubierto con chubascos, a ratos claro de sol. Mínima de 7, máxima de 16. Niebla Los Molinos, Curiñanco, San Ignacio, Pino el Cura, Quitaqui, Los Pellines, Punucapa, Chabelita, Las Minas, están a esta hora con 13 grados Celsius. Similar temperatura en Corral, Mancera, Isla del Rey, Las Coloradas, La Rama, Futa, Quitaluto, Tres Chiflones, Huiro, Chaiwín, Palo Muerto, 13 grados. Mehuín, Mehuín Bajo, Yeco, Los Venados, Villa Nahuel, Mississippi, Maiquillahue, Chan Chan, Alepue, Playa, Yenehue, 13 grados. Cayumapu, Cuyingüe y Ñipulli, 14 grados. Mafil, 14 grados. Mientras que en Tralcao, Pufudi, Pelchuquín, Paila Pifín, La Punta, San Antonio, El Copihue, Cudico, Linguiento, Nanihue, El Nogal, Asque, están con 13 grados. 13 grados en San José, Estación Mariquina, Ciruelos, Pompón y Lanco. Malalhue está con 10 grados. Melefquén, Pañipulli tienen 12. Pirehueco, Puerto Fuy, 9 grados. Similar temperatura en Neltume, Coñaripel y Quiñe. Los Lagos, Antilhue, 10 grados. Huellelhue, Pisuinco, Arique, 12 grados. Los amigos de Reumén, Paillaco, están a esta hora con 12 grados, lo mismo en La Unión y Río Bueno. Gifén, Coique y Futrono, 12 grados. Ignao, Lago Ranco, tienen 13, 12 grados en el sector de La Barra y alrededores. The Weather Channel
2: Indica que a esta hora Valdivia tiene 14 grados, sensación térmica de 13. Se espera una máxima de 15, que va a seguir con cielos cubiertos, a ratos sin lluvia y otros momentos con lluvia, algunos chubascos ocasionales, por lo menos así, hasta las 7 de la mañana de mañana sábado. Índice UV está ahora 1. Cuando falten 8 minutos para las 20 horas será la puesta de sol. Para mañana pronostico una mínima de 9, máxima de 14 grados, con lluvia ocasional a rato y en otro instante va a ser ya más prolongada. Vamos con los indicadores económicos que proporciona el Banco Central. Unidad tributaria mensual septiembre, 71.721 pesos. El dólar inició transacciones hoy a 965 pesos 71 centavos. El euro, 1.098 pesos 15 centavos. La unidad de fomento, su valor hoy, 41.016 pesos con 28 centavos. Índice de valor promedio, 42.546 pesos 64 centavos. Farmacia de turno, Farmacia Prat, Letelier 236. Hoy está de onomástico Aurelio, Aurelia, Aureliano, Aureliana. Para todos, felicidades, que lo pasen muy bien en esta jornada en que, dentro de lo que recordamos habitualmente, ¿no? Hoy es el Día Mundial del Pulmón. Es el Día Mundial del Farmacéutico. También recordamos la partida en un día como hoy, el año 2021, de el gran artista Patricio Mans. Para los que están de cumpleaños, felicidades, que lo pasen muy bien. Y allí me voy a tomar un pequeño lapsus, un pequeño momento, si ustedes me lo permiten, por favor. Vamos a enviar un cariñoso saludo. Cariñoso saludo en el día de hoy a la señora Elvira González Cartes, que es mi mamá. Así que para ella le vamos a enviar un cariñoso saludo en esta nueva primavera que está viviendo, una nueva vuelta al sol, que la salud le acompañe, que es lo más importante, que tenga un bonito día junto a todos sus seres amados y queridos, sus hijos, sus nietos, sus bisnietos, también, por supuesto, sus nueras, deseándole lo mejor del mundo. Que tenga un bonito día y que sea un muy feliz cumpleaños. A la tarde nos vemos. Creo que está a esta hora ya humiendo, dijeron. Ya, saludos para ella, que esté muy bien. Las canecitas, pues me refiero. Ya, nuestro cordial saludo. Muy bien. Que lo pase bien nomás el día de hoy. Ya en la 1 de la tarde, 18 minutos, cuidadores y cuidadoras siempre tienen un momento especial de parte de nuestro porque sabemos los sacrificios que hacen. Saludos para los que están enfermitos, ojalá se recuperen prontito, que estén un poquito mejor, arriba el ánimo, que estén mejor el día de hoy. 1 de la tarde, 18 minutos, en el territorio chileno continental occidental y la Antártica chilena. 11 horas 19 minutos en el territorio chileno insular occidental, isla Rapa Nui e isla Salas y Gómez. Chile es nación tricontinental. 16 horas 19 minutos, tiempo universal coordinado, esa es la hora mundial.

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0: 13 horas, 21 minutos.
1: Ya es la 1 de la tarde con 21 minutos en la Radio Austral, una emisora bien valdiviana. Gracias por estar escuchándonos analógicamente en su receptor en el CD 97 en la amplitud modulada. Otro más moderno digitalmente nos escuchan en celulares, tablet, televisor y lo que sea, como Radio Austral Valdivia, y por supuesto allí estamos para todos ustedes, como siempre. Es la 1 de la tarde con 21 minutos, aquí en la Radio Austral. Estamos mirando acá si hay alguna actualización de información. Hay una actualización que dice lo siguiente. El sistema frontal que afecta a la región de Los Ríos ha dejado de manera preliminar 161 viviendas con algún nivel de afectación, además de 335 clientes sin suministro eléctrico, según el último reporte del Sistema Nacional de Prevención y Respuesta ante Desastre, conocido por la sigla como SENAPRED. Así lo conocemos, como SENAPRED. ¿Ya? La comuna más afectada es Lanco, donde se contabilizan 117 viviendas afectadas, de acuerdo con el consolidado regional. Y en el detalle, Comunal SENAPRED informó un catastro preliminar de 113 viviendas afectadas hasta las 18:30 de ayer 24 de septiembre, cifra que continúa en evolución debido a las dificultades para poder acceder a algunos sectores inundados. El reporte establece además una vivienda con daño mayor en Corral, producto de la voladura de techumbre, lo que provocó la pérdida de enseres a causa del ingreso de agua lluvia. En tanto, se registran dos albergues habilitados en Lanco, aunque el número de personas albergadas aún no ha sido informado. La emergencia se concentra principalmente en la provincia de Valdivia del Ranco, donde se mantienen condiciones de cielo nublado y chubascos. El sistema frontal ha provocado desborde de río y esteros, inundaciones de viviendas, anegamiento de calles, remociones en masa, caída de árboles, socavones, cortes o restricción del tránsito en distintos puntos de la región. En Lanco, el desborde del estero Huillileufu, que se une con el río Leufucade, afectó a viviendas del sector de Panguinilahue, donde equipos de la Armada, el GOPE de Carabineros y el municipio han trabajado en la evacuación y notificaciones de residentes. En el sector Malalhue, también de Lanco, se reportaron 27 familias afectadas, correspondiente a 27 viviendas, aunque la evaluación de daño aún no había podido completarse debido a la imposibilidad de acceder a algunos inmuebles. En los sectores Ailín y La Peña Baja se contabilizaron otras 15 viviendas afectadas, mientras que en Puquín y El Humaco se informó 20 viviendas pendientes de la evaluación. Además, en el sector conocido como La Isla, y su Lanco también, 3 viviendas quedaron aisladas y 14 personas fueron evacuadas por personal de bomberos GERSA. En Centinela, 2 viviendas resultaron anegadas, pero sus ocupantes rechazaron la evacuación y permanecerán en el lugar. En Imulfudi, 4 viviendas quedaron aisladas, aunque sus residentes se mantienen en buenas condiciones. En sector El Puma, 2 familias resultaron afectadas por el desborde del río Antilhue. Una de ellas fue evacuada y trasladada hasta el albergue habilitado por la Municipalidad de Lanco en Malalhue, mientras la otra permaneció en el lugar. Durante la jornada de hoy, 25 de septiembre, se desbordó el río Cruces en el sector Los Hornitos. Dejó una vivienda afectada. La familia fue evacuada por bomberos Gersa y personal municipal y trasladada a la casa de familiares. En el sector Cudico 3, 9 viviendas quedaron aisladas y una familia de 4 personas fue evacuada. En Panguipulli se emitió alerta SAE para evacuar los sectores Melfquén, Cayumapu Bajo y Quilmio de Liquiñe debido al desborde de los ríos Leufocade, Sahuil y Cuacuá. En Quilmio de Liquiñe, 3 viviendas quedaron aisladas. En Cayumapu Bajo, comuna de Panguipulli, una vivienda resultó afectada y se registró el levantamiento de una alcantarilla con riesgo de interrupción de la ruta. Las condiciones meteorológicas obligaron a suspender las clases en establecimientos educacionales rurales de Panguipulli y Futrono debido a desbordes, caminos afectados y viviendas inundadas. En Panguipulli se suspendieron las actividades en la escuela María Máxima Alvarado Garay, Manuel Anabalón Sáez, Huellagüe, Claudio Arrau León y los liceos bicentenarios de excelencia Altamira. En Futrono, la medida afectó al colegio de Curriñe y al colegio de Huaynahue. De acuerdo con la información entregada por el COGRI regional, ambos establecimientos debían retomar sus actividades durante la jornada del día de hoy. En Lanco, el jardín infantil Ruca Kimun y la escuela rural Poquiñe suspendieron sus clases debido a la inundación de su acceso. También se suspendieron actividades en la sala cuna Universo Infantil, ubicada en el sector afectado por el desborde del río Leufocade. En el sector Chosue, 2 familias quedaron aisladas. Una de ellas rechazó la evacuación y permanece bajo monitoreo telefónico periodo por parte del municipio. El sistema frontal también provocó interrupciones de suministro eléctrico, afectan a 335 clientes en la región. Los cortes se distribuyen de la siguiente manera: Valdivia, 173 clientes, Mariquina, 81, Panguipulli, 39, La Unión, 13, Los Lagos, 11 clientes, Lago Ranco, 6, Paillaco, 7, Futrono, 1, Corral, 2 clientes. Senapred aclaró de que la interrupción de los servicios básicos no necesariamente tiene relación directa con las condiciones meteorológicas. En materia de conectividad, se registraron alteraciones en la ruta T-559 en Futrono debido a la crecida del estero Fuico, situación que fue solucionada por el municipio. En Panguipulli, una remoción en masa bloqueó ambas pistas en la ruta T-201 en el sector Los Añiques, habilitándose una alternativa por la ruta T-29 sector Alto Pasa. También se reportaron socavones en la ruta T-119, camino al Tallo, la Che-203, sector La Peña, y en el sector Panguinilahue, ruta El Sotillo. Estos puntos permanecen señalizados bajo evaluación de la Dirección de Vialidad. En Mariquina, ruta T-210, antes del puente Lingue, se encontraba anegada e impedía el paso de vehículos y peatones. Además, se registraron remociones en masa en Tripayante, Huellelhue y otros sectores junto con la caída de árboles y cortes parciales del tránsito. La Armada informó el cierre para embarcaciones menores en distintos puntos de la región debido a las condiciones meteorológicas. En Corral y Chaiwén se mantiene cerrado el tránsito para embarcaciones menores a 25 toneladas de arqueo bruto fuera de las respectivas bahías o barras, mientras que dentro de ellas la condición permanece normal. El borde costero de Mehuín y Valdivia también se encuentra cerrado para naves menores de 25 toneladas fuera de las bahías. En el lago Panguipulli se mantiene el cierre para embarcaciones menores a 100 toneladas. Asimismo, se informó el cierre para embarcaciones menores en los lagos Ranco y Maiwe, donde además se suspendieron las faenas de carga, descarga y traslado de pasajeros. Los ríos y los lagos Riñihue, Neltume, Pirihuey, Cupuyinque, Pellaifa, Calafquén, Río Bueno, Ribera Norte y el lago Puyehue permanecen abiertos y en condición normal. Actualmente se mantiene vigente la siguiente alerta: Alerta roja para la provincia de Valdivia por desborde. Alerta temprana preventiva regional por evento meteorológico. Alerta temprana preventiva para Corral y Valdivia por remoción en masa. Alerta temprana preventiva regional por evento zoosanitario debido a gripe aviar. Alerta temprana preventiva interregional por actividad del volcán Villarrica. Emergencia regional de riesgo sanitario por eventual cierre de vertedero. Durante la emergencia, SENAPRED emitió mensaje SAE para evacuar en sectores amenazados por los desbordes de los ríos Leufucade, Sahuil y Cuacuá, entre ellos Panguinilagüe, el balneario de Malalhue, Melefquén, Cayumapu Bajo y Quilmio de Liquiñe. El Sistema Regional de Respuesta se mantiene activo y coordinado. SENAPRED desplegó un equipo en Lanco para poder apoyar el catastro de afectación y daño a las personas o viviendas. La Armada dispuso de 3 botes goma, 2 vehículos patrullas para apoyar la labor de notificación y evacuación en Malalhue y Panguinilagüe. En el sector El Puma, personal naval colaboró con los bomberos en la evacuación de 4 personas, entre ellas 3 adultos y un recién nacido. El ejército dispuso de un bote Zodiac y 2 vehículos Unimog con capacidad para transportar hasta 30 personas cada uno, además de 4 conductores militares. Bomberos informó el despliegue de más de 75 voluntarios de distintas compañías de la región, incluyendo equipos Gersa de Valdivia y Río Bueno, en apoyo a los Lagos y Lanco. También se mantiene coordinación para eventuales evacuaciones aéreas en Liquiñe y para responder a los desbordes regionales registrados en Malalhue. Por su parte, la Dirección de Vialidad mantiene desplegado 8 cuadrillas, 98 vehículos y maquinarias, 3 camiones de aljibe y 221 funcionarios del Ministerio de Obras Públicas. El Sistema Nacional de Prevención y Respuesta ante Desastre continúa monitoreo de la evolución del sistema frontal en las condiciones de los cursos de agua, caminos y sectores habitados en la región de los ríos. La 1:33 PM, faltan 27 minutos para que sean las 2:00 PM. El municipio de Valdivia amplió la red de alumbrado público en el camino a Gachilla. Inauguró la extensión de 350 metros de nuevo alumbrado público en la ruta T-424, también conocido como Camino a Gachilla, cercano a la Villa Galilea. Se trata de la instalación de 9 luminarias que vienen a apoyar la seguridad de los vecinos que viven y transitan a pie por el sector. La mejora fue el trabajo en conjunto entre el municipio de la capital regional con los vecinos del Comité de Adelanto y Seguridad Villa Galilea 2 y la Junta de Vecinos Villa Parque del Sur, quienes luego de una serie de reuniones y gestiones lograron concretar dicho proyecto. Ello significó una inversión municipal de 4.150.000 pesos, monto que solo fue autorizado para la compra de materiales, ya que la ejecución de obra fue realizada íntegramente por el personal del Departamento de Alumbrado Público de la Casa Edilicia, lo que significó un ahorro importante en el desarrollo de la iniciativa. La alcaldesa Carla Altman, durante la jornada, indicó lo siguiente.
2: Esta nueva iluminación era un anhelo de muchos años para los vecinos del sector. No es solo llevar alumbrado donde no existía, es entregar más seguridad para caminar de noche, para quienes vuelven del trabajo, del colegio y para quienes transitan por estas calles. Eso es parte de un trabajo que estamos haciendo en diferentes zonas de nuestra comuna, llevando mayor iluminación y más tranquilidad a cada rincón de Valdivia.
1: 26 minutos para que sean las 14 horas. En el marco de una investigación desarrollada por la sección OS7 Valdivia en coordinación con SAC ECO, Región de los Ríos y Ministerio Público, se concretó la detención de 2 personas adultas nacionalidad chilena por su presunta participación en delito asociado a tráfico de droga e infracción a la ley de control de armas y receptación. La diligencia investigativa, efectuada mediante técnicas de inspecciones contempladas en la ley número 20.000, permitieron establecer antecedentes vinculados a la comercialización de sustancias ilícitas. Posteriormente, previa coordinación con el Ministerio Público, se ejecutó orden de entrada y registro a un inmueble ubicado en la comuna de San José de la Mariquina, procedimiento que permitió incautar 280 gramos, 800 miligramos de pasta base de cocaína, distribuido en 17 envoltorios y una bolsa equivalente a aproximada a 1.400 dosis. La droga, avaluada en aproximadamente 2.800.000 pesos. Una escopeta marca Boito, calibre 12, que mantenía un encargo por robo vigente desde el año 2011. 16 cartuchos calibre 12, 476.000 pesos en dinero en efectivo. Asimismo, durante el procedimiento se logró recuperar diversas herramientas de construcción, las que habían sido sustraídas desde un domicilio durante la madrugada. Uno de los detenidos quedó apercibido conforme al artículo 26 del Código Procesal Penal, mientras que el segundo detenido quedó a disposición del Ministerio Público para su respectivo control de detención durante esta jornada, viernes 25 de septiembre. La investigación continúa a cargo del Ministerio Público por las diligencias correspondientes para determinar participación de los imputados en hecho de investigación. 24 minutos para las 2. Personal de la Brigada de Homicidio de la Policía de Investigaciones de Valdivia detuvo al presunto autor de homicidio de un hombre de 40 años ocurrido el 21 de septiembre en la comuna de Los Lagos, en pleno centro. El hecho que movilizó a las autoridades tras las instrucciones del Ministerio Público culminó ayer con la captura del sospechoso. De acuerdo con los antecedentes entregados por la institución policial, las diligencias investigativas permitieron dar con el paradero del único autor sindicado del delito. Sobre el procedimiento, el subprefecto Hugo Leal, jefe de la Brigada de Homicidio de la PDI Valdivia, entregó los detalles de la captura.
3: A propósito de diligencias investigativas relacionadas con un homicidio con arma cortopunzante ocurrido este 21 de septiembre en la localidad de Los Lagos, cuya víctima, una persona de sexo masculino de 40 años de edad, falleció en la vía pública. Es que encomendados por el Ministerio Público, detectives de la Brigada Homicidio de la Policía de Investigaciones de Valdivia tomaron conocimiento del hecho y realizaron las indagatorias correspondientes, investigación que logró dar frutos, por cuanto se logró no solamente identificar al único autor de este hecho, una persona de sexo masculino de 23 años de edad, quien se encontraba desde el momento ocurrido el hecho prófugo de la justicia. Es así que hoy en horas de la tarde se tomó conocimiento que efectivamente el imputado se encontraba en la localidad de Futrono, ¿no es cierto?, donde detectives de esta unidad se encontraron justamente haciendo diligencias tendientes a su ubicación. Es así que ese producto de esta orden que se encontraba asignada a la Brigada de Homicidios se logró su detención y el día de mañana será puesto a audiencia de control de detención por parte de detectives de la PDI de Valdivia en el Tribunal de Garantía de Los Lagos.
1: 22 minutos para las 2. Hace pocos minutos, desde Panguipulli, se confirma una nueva filtración de agua servida afectó a una vivienda en la población Lolquillén, lo que se habría originado por la alteración de una de las tuberías que obligó a suspender momentáneamente el suministro de agua potable en la comuna para solucionar el problema. Recordemos que hace 2 semanas un episodio de contaminación ya había afectado el sector cuando 7 familias sufrieron por la rotura de una tubería que transportaba aguas servidas hacia la planta de tratamiento de la empresa Azuralis. Ahora fue una vivienda la que se vio afectada por la filtración de agua servida hacia su patio. Así lo indicó el subgerente de Territorio Norte de Azuralis, Vladimir Gil, quien afirmó que el problema se habría originado por la alteración de una tubería que fue intervenida durante la emergencia anterior. Explicó de que el problema habría sido provocado por el paso de maquinaria pesada en el sector, lo que generó el movimiento de una de las piezas nuevas de esta tubería. El representante de la empresa indicó hoy que se tomaron acciones preventivas por el caso. Por ejemplo, se colaboró con el traslado de la familia afectada a cabañas de turismo, lo que fue gestionado por la propia compañía. Mientras tanto, se realizarán las intervenciones que sean necesarias para reparar la situación, principalmente para acomodar una de las piezas que se movieron. Estos trabajos se ejecutaron durante las últimas horas y obligaron a suspender momentáneamente el suministro de agua potable en la comuna de Panguipulli con el fin de poder bajar el consumo y reducir la producción de aguas servidas. Finalmente, Suralis indicaron de que el servicio iba a ser restablecido una vez se acomodara la pieza de la tubería porque provocó la filtración de agua servida en la población Lolquillén. Hace pocos minutos se confirmó toda esta situación que afecta a la comuna de Panguipulli, reitero. Y la unidad SAC ECO de la Fiscalía Regional de Los Ríos obtuvo un veredicto condenatorio unánime contra 6 acusados que integraban una organización criminal dedicada al tráfico de drogas tras un juicio oral realizado en el Tribunal de Juicio Oral Penal de Valdivia. El tribunal dio por acreditada la participación de 6 acusados en el delito de esta asociación ilícita para tráfico de droga y tráfico ilícito de estupefacientes, además de infracción a la ley control de armas de alguno de estos casos. De acuerdo con las pruebas presentadas durante el juicio, la organización se dedicaba a la comercialización de cannabis sativa, ketamina, cocaína base y clorhidrato de cocaína. El tribunal estableció de que todos los acusados formaban parte de esta estructura destinada a la comercialización de sustancia ilícita. La investigación permitió establecer de que la organización era liderada por Andrés Navarro Aedo, quien, según acreditó la Fiscalía, coordinaba las operaciones desde el interior del complejo penitenciario en Valdivia. La infraestructura había operado a lo menos desde el 2023 hasta marzo 2025, periodo durante el cual gestionaba la obtención de grandes cantidades de droga, su traslado hasta la región de Los Ríos, principalmente con destino Valdivia. Para concretar los traslados, se utilizaban principalmente camiones empleando distintos métodos para ocupar la sustancia, trasladarla. Entre ellos se encontraba la utilización de cilindros de gas previamente modificados con el objetivo de aparentar que correspondían a una distribuidora lícita. La Fiscalía sostuvo durante el juicio que las pruebas obtenidas en la investigación permitieron acreditar tanto la existencia de la estructura criminal como las funciones desarrolladas por sus integrantes. La lectura de sentencia quedó fijada para el lunes 5 de octubre a las 14 horas 20 minutos, instancia en la que se conocerán las penas que deberán cumplir los 6 condenados. Hay una situación bien particular que se está impulsando con la presencia de una cartera de 21 proyectos para un periodo de 11 años. Se realizó el lanzamiento oficial de la Estrategia Regional de Gestión de Residuos Sólidos y Economía Circular, Los Ríos Fluye Circular, un instrumento que tiene por objetivo transformar la manera en que la región aborda sus residuos y avanzar hacia un modelo con mayor valorización, prevención, reciclaje y sustentabilidad. La ceremonia encabezada por el gobernador Cubertino marcó la culminación de un proceso construido junto a más de 500 actores de las 12 comunas de este territorio que permitirán o participarán en las distintas etapas de la elaboración de la estrategia a través de diagnóstico, talleres comunales, provinciales, regionales, mesas técnicas y jornadas de participación ciudadana, aportando su experiencia y necesidades para definir objetivos, metas y propuestas de inversión. Esto va a ser un golpe, cambio de estrategia rotundo para la región de Los Ríos. Citaciones. La directiva del agua potable rural Curiñanco cita a reunión mañana en el Club Deportivo Patria a las 14 en primera, 15 horas en segunda citación. Se invita a los vecinos de Las Gaviotas a participar mañana, 26 de septiembre a las 4 de la tarde, una misa en la capilla Nuestra Señora del Carmen. Junta de Vecinos 56, Seguro Social, cita a reunión mañana sábado a las 18 horas, comunica la directiva. Y también se inicia la novena de San Francisco de Asís. El día de hoy es el inicio de la novena San Francisco de Asís con Rosario por la Paz. La actividad es hoy viernes a las 6:15 de la tarde en el Templo San Francisco. Mañana sábado el Templo San Francisco está cerrado. Por lo tanto, se realizará la oración en la catedral en la misa de las 7 de la tarde. Mañana sábado están invitados, no falten. Y el día domingo habrá una misa a la chilena para orar por Chile. Pueden concurrir con sus vestimentas. La misa a la chilena el domingo será a las 19 horas en el Templo San Francisco. Van a estar con su vestimenta folclórica, todos cordialmente invitados. Hacemos la pausa, ya volvemos.
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0: 13 horas, 47 minutos.

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13 solo minutos que nos separan de las 14 horas, 2 de la tarde. Vamos a revisar algunas de las notas destacadas del deporte. El club Bochas Adaptado está invitando a la comunidad boliviana a participar de un torneo de bochas que se realizará en el gimnasio San Pedro, ubicado en Santa Adela, sin número, mañana sábado 26 de septiembre a las 11 de la mañana. Van a participar 15 equipos de Valdivia, Niebla, Los Lagos. Los esperamos para que todos participen. En el básquetbol anoche ganó Las Ánimas. Se impuso al Quijote por un marcador, le digo al tiro. Por un marcador 81-77, ¿ya? Para el lunes 28 de septiembre se medirán con la Universidad Católica a las 20 horas en el gimnasio del Club Deportivo Las Ánimas. La venta de entradas se realizará de manera virtual, www.ticketplus.cl, de forma presencial en el ingreso al gimnasio previo al partido. El valor general de la entrada, 5.000 pesos. Esa es la convocatoria. La selección chilena de fútbol vuelve a la acción y lo hará con partido amistoso que se disputará en Norteamérica con fecha FIFA. La Roja enfrentará a Estados Unidos, México, Canadá, los tres países anfitriones del pasado mundial. La selección, comandada por Nicolás Córdoba, primero se medirá con Canadá en el estadio BMO Field del torneo de Toronto, digo, a las 20 horas de mañana sábado. Posteriormente, el rival será Estados Unidos en St. Louis, Missouri, a las 21 horas el 29 de septiembre. Y el compromiso frente a los mexicanos está pactado para el 6 de octubre a las 23 horas 30 minutos, todos los horarios que le di son horarios chilenos. El Club Deportivo Valdivia va a enfrentar importante desafío este fin de semana en el Coliseo Municipal, en la tercera y cuarta fecha del Big 8 de la Liga Nacional del Básquetbol 2026, correspondiente al Campeonato de Clausura. El CDB enfrentará mañana sábado al Colegio Los Leones de Quilpué a partir de las 20 horas 30 minutos en el recinto valdiviano, mientras que el domingo el rival será Municipal Puente Alto a contar de las 20 horas. En el contexto de la butaca, están vendiendo la entrada en Ticket Plus, ¿ya? Y en la boletería del Coliseo desde las 19 horas del sábado, 18:30 el domingo. La butaca tiene un valor de 7.000 pesos, mientras que la tribuna cuesta 4.000. En este último caso, el club informó de que mantiene la promoción de dos entradas por 6.000 pesos a través de la venta virtual y está agotado, solo estaría quedando el domingo. Si es que queda algo. Porque hay bastante ya respecto de las entradas que se han vendido. ¿Ya? Estamos a 9 minutos de que sean las 2 de la tarde. Chile sigue sumando oro en el sudamericano. Hoy viernes la delegación nacional sumó 2 preseas en canotaje. La alegría a primera hora fue María José Maillar, quien ganó ahora en la competencia C1 500 metros. Poco después, Jesús Martínez sumó segundo oro en Santa Fe, luego de ganar la final del kayak cross en canotaje slalom. Chile con esto tiene 41 oros. Muy bien. ¿Puede caer algo más?

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2: 13 horas, 52 minutos.

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1: Del deporte me quedó pendiente con Chalí Deportes Valdivia, mañana a las 4 de la tarde. Iberia Paillaco el día domingo a las 6 de la tarde va a ser ese partido. Me quedó pendiente aquello, por eso lo destacamos ahora. La primera vuelve después del 10 de octubre. Tienen que definir lo de la Copa Chile también, que está con hartos problemitas después de lo que pasó anoche en el partido Everton, la U. Osorno. Inicia la reposición del cuartel de la cuarta compañía de bomberos de Purranque por 1.268 millones de pesos. El proyecto busca resolver las actuales limitaciones del cuartel existente, cuyas dependencias cumplieron ya vida útil. Abre nuevo llamado a postulaciones para el recambio de calefactores en Osorno. Se ofrecen alternativas de calefacción a pellet, aire acondicionado para reemplazar calefactores o cocinas a leña. Aprueban 176 millones de pesos para diseñar nuevo centro de rehabilitación en Chiloé, en Ancud. Los refuerzos permitirán avanzar en diseño del proyecto. Abogado fue condenado a 18 años de cárcel por violación y abuso sexual de hija menor de edad. Los delitos fueron cometidos cuando la víctima tenía entre 6 y 13 años. El agresor vivía solo con la menor de edad debido a que la madre falleció, situación que aprovechó para agredirla. Gobierno excluye a defensa de los recortes presupuestarios y anuncia histórica inversión para renovar material bélico de las Fuerzas Armadas. El ministro de Defensa, Fernando Barros, calificó como una nueva etapa el anuncio del Ejecutivo. Además, la autoridad de gobierno sostuvo de que se aumentará el doble la inversión y que por primera vez se realizará el aporte íntegro de la Ley de Financiamiento de las Capacidades Estratégicas de la Defensa Nacional, que reemplazó a la Ley de Reservada del Cobre. El Ejecutivo ha reforzado su presencia en la región austral, ha desplegado una batería de medidas. La iniciativa contempla, junto con autorizas, aviones de combate y blindados, reubicar unidades del ejército, reemplazar aeronaves de vigilancia marítima de largo alcance y mejorar la infraestructura antártica. Hoy toca poner al día a Magallanes. ¿Y Valdivia cuándo? Es la zona que tiene un mayor retraso en sus capacidades aéreas y terrestres, dijo el ministro Fernando Barro. Él lo está viendo desde el lado de la defensa. Nosotros, Valdivia, queremos un puente Cochrane para que nos conecte mejor, un puente Las Mulatas también para que nos conecte mejor, una doble vía. Eso estamos pidiendo nomás. Y es más barato que toda la adquisición que quieren hacer de infraestructura de defensa para Magallanes. Camioneros piden al gobierno que informe las medidas paliativas que aplicará por aumento del petróleo. El gremio sostuvo de que aún están enfrentando las consecuencias del bencinazo del mes de marzo, afirmando de que ya no es posible soportar nuevas alzas sin grave efecto económico, así que ahora le dijeron al gobierno cuáles son las medidas paliativas. Así que se va a armar una conversación más que seguro del tema. Llegamos al final de la presente edición del informativo austral. Personas fallecidas en Valdivia vinculadas con la región de los ríos. Luis Martín Price, Francisco Aguilar Muñoz, Arnold Heber, Claes Schleff. El último caballero es muy conocido por allí en Mafil, agricultor de muchos años. El tiempo. Dirección Meteorológica de Chile mantiene para Valdivia esta tarde máxima de 14 grados. Cielos cubiertos con

0: chubascos débiles y o ocasionales. A ratos puede haber un poco de viento. 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Aurelio, Aurelia, Aureliano, Aureliana. Feliz onomástico. Que lo pasen bien los que estén de cumpleaños. Que sea un bonito fin de semana. Concholó Miguel Ángel Colombo Cruciani. Juan González. Más tarde va a llegar Pablo Sáenz, los controles, y Alejandro Oporto va a estar en la lectura de noticias a las 20:30, los sábados a las 20 horas. Pasaremos por el chipe libre del tío conductor, don Germán Salas. Feliz fin de semana para todos. Cuídese. Buenas tardes.
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0: En Radio Austral le indicamos la hora.
1: 14 horas.
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15: Desde Futrono. En la mañana de hoy se compartió junto a 53 vecinos y vecinas de Futrono el lanzamiento de los programas de emprendimiento de FOSIS, que consideran capacitación, asesoría y financiamiento para fortalecer sus iniciativas. Son 36 participantes de Emprendamos Semilla, con un financiamiento de 480 mil pesos por persona, y 17 de Emprendamos Básico, con un aporte de 600 mil pesos por participante. Se sabe que detrás de cada emprendimiento existe esfuerzo, sacrificio y un proyecto familiar. Por eso, desde el municipio siguen fortaleciendo la coordinación con los distintos servicios públicos para que más oportunidades lleguen a nuestra comuna y a quienes trabajan día a día por salir adelante. Para el informativo Mediacoop, desde Futrono, informó Radio del Lago.
16: Desde la comuna de Paillaco, durante la madrugada, carabineros de la subcomisaría Paillaco detuvo a un hombre adulto que fue sorprendido portando diversas herramientas que, por sus características y contexto, son comúnmente utilizadas para la comisión de delitos contra la propiedad. El procedimiento se registró cerca de las 4:45 horas, cuando personal policial efectuaba patrullajes preventivos por el sector céntrico de la comuna. En ese momento, divisó un individuo que, al advertir la presencia policial, cambió repentinamente de dirección y arrojó diversas especies hacia el pasto. El sujeto fue interceptado y, tras realizar un rastreo en el lugar, carabineros encontró un alicate marca Trooper, una barretilla artesanal y una llave inglesa ajustable, especies que fueron incautadas. A las 4:55 horas se concretó la detención del imputado, quien fue trasladado hasta la unidad policial para continuar con el procedimiento de rigor. El imputado, mayor de edad, registró 25 detenciones previas y pasó a control de detención durante esta mañana ante el tribunal correspondiente. Desde Paillaco para Mediacoop informó Mi Radio FM.
12: La Unión. En nuestra comuna se realizó la primera reunión de levantamiento de información y diagnóstico del fútbol femenino rural, instancia que busca conocer las principales condiciones y necesidades que enfrenta esta disciplina en los distintos sectores de la comuna. Durante la jornada se presentó y analizó el diagnóstico del fútbol femenino de la Unión, con la participación del alcalde Saturnino Quesada, el encargado de deporte del municipio y la presidenta de la Comisión Deporte, Marisol Bahamonde, consejeros regionales, además de dirigentes deportivos. La instancia permitirá avanzar en la identificación de necesidades y en la gestión de recursos destinados al fortalecimiento de la infraestructura deportiva. Desde La Unión, capital de la provincia del Ranco, informó Radio 1 Latina.
17: Panguipulli, más de 68 familias se vieron afectadas en la comuna por inundaciones y rutas cortadas. Esto faltando aún catastrar a las familias del sector Tránguil, donde el agua convirtió la ruta en un río y hasta esta mañana no había podido ingresar personal de emergencia. Las cifras las entregó a Mediacop el alcalde de la comuna, Rodrigo Valdivia Orías.
18: Serían más de 68 familias afectadas. Aún nos faltan por catastrar algunos sectores, pero especialmente las familias que tenemos aisladas en el sector de Tránguil, al final de Tránguil, porque es un tramo bastante largo, ahí no tenemos los datos todavía. No tenemos datos porque no podemos llegar de ninguna, excepto de forma aérea o por el otro costado, que casi prácticamente el camino hoy día existe como una huella, entiendo yo. Pero esos datos no los tenemos nosotros, por tanto lo que tenemos hoy día es la afectación, y hoy día ya hemos concurrido en el caso de Quilmío, donde está la isla, en Río Hueco, en el sector del humedal del río Cuacuá, ya concurrimos ya con ayuda de la municipalidad, no solamente concentrada por los animalitos, ¿cierto?, sino que también hay algunas cajas de mercadería o de ayuda social para las familias. Eso es inicialmente. Se están levantando las fichas FIDE, entiendo que fueron enviadas a SENAPET para la respuesta y el apoyo que tienen que darnos ellos, pero en lo medular hoy día, la emergencia la está combatiendo la municipalidad con recursos nuestros.
17: Desde Panguipulli, para el informativo Mediacop, Acústica FM.
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19: Desde la comuna de Mariquina, un emprendimiento familiar de Mewin fue seleccionado para participar en una instancia de cooperación técnica internacional en el marco del programa de Alianza Pacífico. Se trata de Ana Romero, emprendedora local dedicada a la elaboración de conservas y productos ahumados, quien fue una de las dos emprendedoras de la región de Los Ríos seleccionada para recibir una delegación técnica de México. La visita se desarrolló durante esta semana con la participación de profesionales del Instituto Tecnológico de Mazatlán y de la Comisión Nacional de Acuicultura y Pesca de México, junto a representantes de Supesca. Durante ambas jornadas, Ana Romero Sobarzo y su esposo Gastón Toro trabajaron en la formulación de productos de financiamiento y el fortalecimiento de la imagen de marca de su emprendimiento, inyectando herramientas para mejorar su etiquetado, material gráfico y redes sociales. La instancia también permitió destacar la calidad de los productos marinos elaborados en Mewin, comuna de Mariquina, y el aporte social de este emprendimiento que genera oportunidad laboral inclusiva para personas mayores. Una experiencia que permite vincular el trabajo de un emprendimiento de Mewin con una instancia de cooperación internacional y abrir nuevas oportunidades para su desarrollo y proyección. Para Mediacop, desde la comuna de Mariquina, Radio San José FM.
20: Río Bueno. Carabineros de la Cuarta Comisaría de la comuna detuvo a un hombre de 80 años, acusado presuntamente de maltrato y abandono animal, en un procedimiento desarrollado en el sector rural de Cuncún. El hecho quedó al descubierto durante la jornada de ayer jueves 24 de septiembre, luego que de una denuncia recibida por carabineros alertaba sobre animales que se encontraban en precarias condiciones. Conversamos con el subteniente Nicolás Pérez, que nos señaló.
21: A raíz de un llamado recibido por Senco, personal de primer turno concurrió al lugar, donde se tomó conocimiento de una denuncia por presunto maltrato y abandono de animales. Según los antecedentes recabados, particulares habrían concurrido al domicilio de un vecino con la finalidad de rescatar a varios cachorros y a la madre de estos, encontrándolos en evidentes condiciones de abandono. Asimismo, se señaló que tres cachorros habían sido lanzados al río, siendo posteriormente rescatados por uno de los denunciantes.
20: De acuerdo con los antecedentes policiales, tres de los cachorros incluso habrían sido lanzados al río Curileufu. Los animales lograron ser rescatados con vida por vecinos que acudieron al lugar para prestarles ayuda. Ante estos antecedentes, Carabineros procedió a detener al propietario del inmueble, un adulto mayor de 80 años, quien fue trasladado hasta la unidad policial y quedó a disposición de la fiscalía. En tanto, la perrita y sus cachorros quedaron bajo el cuidado y resguardo de los vecinos que participaron en el rescate. Desde Río Bueno y para MediaCop, informó Radio Felina.
0: Desde Los Lagos, en prisión preventiva quedó el único imputado por el homicidio ocurrido el pasado día lunes en plena vía pública en la comuna, al considerar el tribunal que su libertad constituye un peligro para la seguridad de la sociedad. La fiscalía formalizó a un hombre de 23 años por el delito de robo con homicidio. El imputado fue detenido posteriormente en la comuna de Futrono. La fiscal Claudia Baeza explicó que el imputado habría seguido a la víctima atacándola por la espalda con un arma blanca mientras le exigía un teléfono celular.
1: La fiscalía formalizó hoy por el delito de robo con homicidio. De acuerdo con los antecedentes reunidos en la investigación, el imputado siguió a la víctima atacándolo por la espalda con un arma blanca mientras le exigía la entrega de un teléfono celular. La víctima sufrió heridas en el tórax que le provocaron la muerte en el lugar. El imputado fue detenido posteriormente en la comuna de Futrono, donde además fue sorprendido por la policía portando un arma blanca. A solicitud de la Fiscalía de Los Ríos, el Juzgado de Garantía de Los Lagos decretó su prisión preventiva, considerando que su libertad constituye un peligro para la seguridad de la sociedad.
0: La investigación quedó a cargo de la Brigada de Homicidios de la Capital Regional. En la comuna de Los Lagos y para MediaCop, Radio Atractiva FM.
22: Valdivia. El municipio de Valdivia amplió la red de alumbrado público en el camino a Gachilla. Inauguró la extensión de 350 metros del nuevo alumbrado público en la ruta T-424, también conocido como Camino a Gachilla, cercano a la Villa Galilea. Se trata de la instalación de 9 luminarias que vienen a apoyar seguridad de los vecinos que viven y transitan a pie por el sector. La mejora fue el trabajo en conjunto entre el municipio de la Capital Regional con los vecinos de los Comités de Adelanto y Seguridad Villa Galilea 2 y la Junta de Vecinos de Villa Parque del Sur, quienes, luego de una serie de reuniones y gestión, lograron concretar el proyecto. Ello significó una inversión municipal de 4.150.000 pesos, monto que solo fue utilizado para la compra de materiales, ya que la ejecución de obra fue realizada íntegramente por el personal del Departamento de Alumbrado Público de la Casa Edilicia, lo que significó un ahorro importante en el desarrollo de la iniciativa. Desde Valdivia, Ciudad Humedal, informó Radio Austral AM.
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23: ...14 horas, 15 minutos.
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16: Amado Dios de infinita bondad, hoy vengo ante ti para darte gracias por mi vida, por la dicha de haber despertado esta mañana a tu creación, y a elevarte una oración por la salud, con la plena certeza de que mis súplicas serán escuchadas y en ti hallarán respuesta. Amado Dios, hoy me presento ante ti de rodillas, pues tú no conoces de imposibles, para pedirte por mi salud y por la salud de todas aquellas personas que están pasando por alguna enfermedad. Por favor, cúbrenos con tu manto de sanación y cura cada una de las células enfermas de quienes ante ti clamamos. Te pido que rompas las cadenas de todo malestar y a quien hoy en día esté soportando problemas de salud, lo liberes. Lo vuelvas sano y salvo, todo en tu maravilloso y poderoso nombre, Señor. Te pido también que seas tú, caminando al lado de quienes han decidido recorrer el camino de la transformación y la sanación. Llena de fuerza y valor a quienes hoy soportan tratamientos médicos, y permíteles mantener su fe intacta, pues a través de la fe es que ocurren los grandes y maravillosos milagros. Amado Dios, para ti no hay imposibles y no existe enfermedad que no puedas sanar, porque tú, Señor, le diste movimiento al paralítico, hiciste ver al ciego y venciste a la muerte para liberarme del pecado. Por eso elevo mi clamor de hoy, para pedirte que me bendigas a mí y a mi familia con un cuerpo sano. Aleja de nuestro hogar toda enfermedad y habita con nosotros, llenando nuestras vidas y nuestros hogares de salud, entendimiento, bendiciones y prosperidad. Porque tu amor es infinito, y porque todo aquel que eleva oración ante ti siempre ve tu obra en su vida. Te doy gracias, amado Dios, porque la salud será conmigo y con los míos, y porque los que están enfermos muy pronto serán sanos y salvos. Te doy infinitas gracias, Señor, que en el cielo y en la tierra se haga siempre tu maravillosa voluntad. Amén.
23: Después de escuchar esta santa, sagrada y milagrosa oración de sanación, de curación para todas sus enfermedades, todos los días queremos de que usted se llene de energías positivas. Quiero de que usted sienta la sobrecarga de energía que emanan de esta santa y linda oración todos los días. Para nosotros es un hábito pedirle a nuestro Padre Eterno y agradecerle por un día más de vida. Y le pedimos en súplica y oración por todos ustedes, mis queridos hermanos de mi alma, que en este momento necesitan de Dios, que en este momento se encuentran enfermos, se encuentran decaídos, se encuentran con un sinnúmero de problemas. Queremos llegar con este mensaje de la naturaleza y sus misterios a todo el mundo, mi querido Señor, pero en especial a aquellos que realmente necesitan de un consejo, de una orientación en estos momentos muy difíciles de su existencia o en estos momentos difíciles que están pasando en su vida. Hermanos de mi alma, recuerde que este programa lo hacemos con amor, dedicación y con grandes deseos de que usted encuentre curación a sus enfermedades y solución a sus problemas. Hermanos de mi alma, son los sinceros deseos de Ricardo Magdalena y su hermandad. Hermanos míos, queremos de que usted con nosotros aprenda muchas cosas que quizás usted desconoce o ignora. Especialmente, quiero decirte que hay personas que muchas veces en tu núcleo mismo familiar, no voy a hablar mal, pero la realidad es esa. Hay personas que envidian lo que tú tienes, que envidian tus pertenencias, que envidian tu familia, que envidian tu trabajo. Si tienes un auto, lo envidian. Si tienes un campo, si tiene usted una familia unida, envidian eso. Porque ellos no lo tienen y no saben cómo quitarte esa paz, esa tranquilidad, esa felicidad, esa armonía, esa unión familiar o esa salud. Ellos no se dan cuenta de que cómo tú has luchado para tener esa familia unida, cómo tú has trabajado sudando la gota gorda para tener ese trabajo o tener las cosas materiales que tienes en este momento. Muchas veces dejando de comer, dejando de vestirte por ahorrar y comprar. Ellos no ven eso. Ellos lo que ven es sus deseos de verte mal, sus deseos de verte enfermo, sus ganas de verte en la ruina total y desgraciarte para que se termine tu hogar, tu salud, tu campo, tu negocio, tu trabajo, o porque andes en la vida como un barco sin timonel o como un ciego sin bastón. Por eso nosotros, Ricardo Magdalena y su hermandad, todos los días nos ofrecemos desinteresadamente, porque apelamos a la sensibilidad humana que tenemos y al don que Dios nos ha dado. Tenemos muchos años de experiencia y esa experiencia hace la diferencia. Hemos ayudado a miles de personas curándole de la enfermedad, reconstruyendo hogares, levantando negocios, levantando campos, dando suerte a las personas para que consigan empleo, para que tengan buena remuneración en su trabajo, sacando a sus hijos de alcohol, de drogas, a esos familiares por malos caminos, dándote suerte, dándote la clave del éxito y la felicidad. Y usted que espera, hermano o hermana que no nos ha visitado, yo sé, estoy consciente que muchas veces quizás usted visitó otros lugares donde le prometieron y no le cumplieron, donde dijeron que lo iban a ayudar y no lo hicieron. Pero recuerde, hermano, que en la viña del Señor todo será. Y los dedos de la mano se parecen, pero no son iguales. Permíteme ayudarte. Permíteme darte esa mano, amiga. Permíteme darte ese consuelo. Y sobre todo sanación a tus dolencias, quebranto enfermedades y solución a tus problemas inconvenientes. 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Ahí está Ricardo, ahí está Magdalena, ahí está el hermano Gabriel Andrés. Ahí están un grupo de hermanos espirituales, de hermanos en Jesucristo, que hemos llegado aquí a hacer el bien sin mirar a quién. Dijo nuestro Padre Eterno, cuídate que yo te cuidaré, ayúdate que yo te ayudaré. Hermanos de mi alma, el celular 9-62-87-1447, 9-62-87-1447, a la señora Rita, bajo el signo de Acuario. Mi querida Rita, estás muy enferma. Mi querida hermana, estás decaída, estás depresiva, lloras mucho, no quieres salir de tu habitación, no te dan ganas de levantarte, las fuerzas en tus piernas se están terminando y recién eres una mujer de 43 años, has visitado médicos, te has hecho examen de los huesos, te has hecho examen de todo. Y el médico no te encuentra nada, es que usted no tiene nada bueno. Usted viene arrastrando un daño, un hechizo, una brujería, mi querida hermana, categóricamente, sin temor a equivocarme, se lo digo y se lo hizo su propia prima Carmen. Esta mujer, por envidia, por resentimiento, por venganza, te ha dañado tu salud. Tú me dices solo de tu salud, pero tú no me dices de tu hijo más grande, que anda en alcohol y anda en drogas. Eso mismo se debe a la energía maligna que ha heredado ese muchacho. Porque recuerde que las maldiciones, las enfermedades, las brujerías también las pueden heredar los familiares más queridos y más cercanos suyos. Y su familiar más cercano, más querido, es su hijo. Visítame, mi querida hermana. Tú eres de aquí nomás, de San José de la Mariquina. Estás a media hora, una hora acá, a Valdivia. Hermana de mi alma, no pongas obstáculo en curarte, porque esto va a pasar a mayores. Llegará un momento que no vas a poder levantarte. Eres una mujer joven, tienes hijos. Visítame, hermana, que yo te ayudo. Te doy mi palabra que te puedo curar. 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Esa fue la contestación a tu mensaje. Que Dios te bendiga hoy, mañana y siempre. A este señor, a don Hugo, nacido el 8 de octubre, bajo el signo de Libra. Mi querido hermano Hugo, me da mucha pena. Tú eres un buen hombre. Doña Irma es una buena mujer. Lamentablemente, mi querido hermano, tu hogar se está destruyendo. Son 4 hijitos. El mayor de 17, están pequeños. No permitas que tu propio hermano, Oscar, te dañe tu hogar. Porque este hombre siempre ha estado enamorado de tu mujer. Te lo digo sinceramente. Este hombre le ha insinuado cosas a tu mujer que quiere intimidad. Pero tu mujer le ha dicho rotundamente que no. Y no te lo ha comentado. No es que le gusta lo que le dice, sino para evitar problemas, porque te conoce que eres un hombre de carácter fuerte. Y este hombre ha hecho un trabajo negro de brujería, por eso que tu señora se ha enfriado. Tu señora, tú la ves agresiva, brava. Todo lo que tú dices o haces para ella está mal. E incluso agresiva está con los hijos. Sí, mi hermano, ese es el mismo embrujo, esa es la misma carga, el cierre de caminos que le ha hecho tu propio hermano. Visítame, mi querido hermano, aquí en Valdivia, que yo te ayudo, yo te salvo tu hogar. Yo quito esa maldad para que ese hombre no consiga sus planes malévolos de destruir tu hogar. Hermano mío, miren, hermanos que escuchan el programa, mire esta situación que está pasando este señor con su esposa. ¿Y cuántos hogares no estarán así? ¿Cuántos hogares no estarán en discordia, pelea, en hogares que reinaba la paz y la tranquilidad? Y hoy por hoy no se pueden ver ni en fotos ni en pintura. 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Celular 962-87-1447. 962-87-1447. 1447, hermanos del alma, que Dios me los bendiga. Un abrazo fuerte a la distancia.
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29: 14:33.
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4: En Radio Austral le indicamos la hora.
5: 14 horas, 59 minutos.

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Gracias, gracias por estar en la sintonía del Austral. 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
3: 16 horas, 4 minutos.
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7: Bienvenidos al programa Sanaciones y Curaciones con Indiecito Tupac Lagual. Un indiecito que desde muy pequeño, desde muy jarita, haber aprendido la conocimiento, haber aprendido las secretas de la Pachamama, de la Madre Naturaleza. Porque tenemos secretos y conocimientos para que todas las cosas que usted quiera hacer, que usted quiera emprender, puedan salir con buenos resultados. Muchas personas en estos momentos escuchan este programa. Muchas personas en estos momentos sintonizan este programa de ayuda, de orientación, con este asesor espiritual, con este asesor naturista, Indiecito Tupac Lagual. Porque ser muchas las personas que hoy en día, a consecuencia de un daño, se han destruido familias. A consecuencia de un daño, han quedado sin trabajo. A consecuencia de un daño, de una brujería, de una maleficia, se han venido abajo en la parte sentimental. Han perdido una pareja o han perdido un matrimonio que muchas veces llevan por años y de un momento a otro se empiezan a destruir. O familias que a consecuencia de problemas como por ejemplo una herencia, se destruyen hermanos, se destruyen por la vil dinero. Por eso ustedes, hermanos civilizados, en estos momentos que escuchan este programa, escuchan a este indiecito, ustedes pueden visitarme, pueden llamarme. En estos momentos estamos en la vivo y en la directo. 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Vamos con la primera, la llamadita de hoy viernes, acá en vivo y en directo, encerrados en la parata de la cabina de la vidrio acá en esta radio. Aloha, ¿de dónde me llama usted?
9: De San Javier, provincia de Linares.
7: Bienvenida a la programa. ¿De dónde me llama, me dijo?
9: De San Javier, de la provincia de Linares, séptima región.
7: ¿Cuánto tiempo lleva usted escuchando a Indiecito?
9: Ya no le cuento, unos 3 años más o menos que estuve postrado en cama y de ahí lo escuchaba.
7: Bueno, hermano civilizado, regáleme su fecha de la nacimiento.
9: El 17 de septiembre de 1953.
7: Un hombre noble, un hombre de buen sentimiento, un hombre de buen corazón, pero que últimamente veo la parte de la salud que ha estado bastante decaída. Sí. Lo veo bastante agotado, lo veo bastante cansado. De pronto, sí, unos dolores en parte de cabeza, como clavadas, como puntadas. De pronto, unos dolores en parte de las piernas y parte de la cintura.
9: Sí, es cierto, todos.
7: De pronto, hermano civilizado, la parte sexual, agotado, cansado. Y me marca de pronto acortamiento de la vista. Sí. Y por más que usted trata de hacer las cosas bien o trata de estar bien, lo veo como un poco negativizado.
9: Así es, pues.
7: ¿Por qué se lo digo? Porque de pronto, hermano civilizado, en ocasiones usted siente como un temor, como un miedo, como si algo fuera a pasar, como si algo fuera a suceder.
9: ¿Sí?
7: Y en la casita de pronto usted siente como unos ruidos, golpes, cosa la extraña.
9: En la noche, claro.
7: Se le están secando las plantas. Me marca una planta de ruda que se le secó hace cuánto tiempo.
9: No, hace años ya.
7: Por algo se lo estás diciendo, porque aquí lo veo. Aquí sí. Me está marcando, me está viendo presente, pasado y futuro.
9: Había una hinchada en la puerta, se secó hace como 5 o 6 años ya.
7: ¿Y usted sabía, hermano civilizado, que a usted le habían tirado algo negativo?
9: No.
7: ¿Usted no ha notado que de pronto usted en la casa sale y se siente tranquilo, se siente bien, pero usted entra en la casa y viene la depresión, viene la angustia, viene la pena, la tristeza?
9: Sí, porque me siento solo, porque yo vivo solo hace 21 años que estoy viviendo solo.
7: ¿Porque usted tuvo una pérdida?
9: No, fue un divorcio.
7: ¿Por eso? ¿Fue una pérdida?
9: Sí.
7: ¿Una pérdida de una persona?
9: Sí.
7: ¿Eh? Por algo se lo está diciendo. ¿Y usted sabía que ese divorcio que usted tuvo, hubieron terceras personas?
9: Sí.
7: ¿Y cómo lo sabía?
9: Bueno, por parte de ella, porque yo la pillé.
7: Ah. Por eso se lo estoy diciendo, Indiecito, porque aquí me está marcando. Hermano mío, porque yo le soy sincero y honesto, usted por más que toma remedias, toma pastillas, le hace bien por un momento, pero después vuelve a lo mismo.
9: Así es, pues hace más de 5 años que estuve postrado, 2 años y medio, y no me hacen nada los remedios. Tengo 7 remedios diarios, jarabe, de todo y nada.
7: Por algo se lo está diciendo, Indiecito, porque aquí lo veo. Y lo que usted va a tener que hacer, va a tener que venir urgente a donde nosotros atendemos. Lo más cerca que le queda parece que ser Talca, ¿cierto?
9: Sí.
7: Sí. Entonces, hermano mío, usted me va a venir a visitar, porque eso que usted le hicieron no viene de ahora. Eso lo tiene hace mucho tiempo atrás. Y por eso que usted no ha podido dar solución. Yo no le voy a ir a decir... mentiras para que usted quede contento, quede feliz. No, yo le estoy diciendo lo que veo, y lo que veo en estos momentos es lo que a usted le hicieron hace mucho tiempo, pero también tiene que tener en cuenta que usted, aparte de la edad que tiene, lógicamente la edad va generando algunos problemas en la parte de la salud también, pues.
9: Sí, sí.
7: Entonces, también le vamos a ayudar a través de algunos extractos, de alguna energización que le vamos a hacer para la parte de la salud también. ¿Listo?
9: Oiga, necesito una pregunta.
7: Dígame.
9: Yo hace 5 años que tuve una pareja y ya caí en cama, tuve 2 años y medio postrado y se me perdió el celular que tenía los números, y de ahí no le he visto más. ¿Idea volver con ella o no?
7: ¿Y ella no lo ha visitado?
9: No, tampoco.
7: Ah, bueno, ¿y usted cree que una persona así se le olvida el celular? O se le pierde el celular, o esa persona caiga postrada, como dice usted, como cayó usted postrado en la cama. ¿Por qué ella no lo visitó? Porque no tenía mucho interés en usted. Es así de simple.
9: No, si lo que pasa es que yo estuve en Santiago también y de ahí perdimos comunicación. Lo que quiero saber yo, si es que va a volver o no, no sé.
7: Por eso le está diciendo, porque aquí lo veo. Por eso no es. ¿Y ella no conoce dónde usted vive?
9: Sí.
7: Ah, bueno, por eso le digo. Entonces, ¿qué cree que le estoy diciendo con eso? Que esa persona, como que a usted no le interesa, a ella no le interesa a usted.
9: Ya.
7: Porque si no lo hubiera ido a visitar, ¿hubiera sabido que usted estaba allá o no?
9: No, no sabía que yo estaba aquí en mi casa.
7: Entonces, la misma carga negativa, la misma fuerza negativa hace que las cosas no estén bien y que las cosas en la parte sentimental, en la salud, en lo económico, se vayan truncando.
9: Ya.
7: Entonces, por eso usted lo que vamos a hacer, le vamos a ayudar y vamos a ayudar para que todo le salga bien.
9: Muy bien, indiecito.
7: ¿Listo?
9: Muy bien, sí, gracias.
7: Listo, hermano mío. ¿Qué mensaje tiene usted para todas las personas que en este momento escuchan la programita?
9: No, es que yo no escuchaba varios programas, pero no creía, pero ahora usted me dijo toda la verdad. ¿Sí? Y todo lo que me pasa, los dolores, todo eso por causa de caí postrado por el problema de la columna tenía.
7: Indiecito, ¿usted le dijo la verdad o le dijo mentiras?
9: Toda la verdad.
7: Hermano mío, que Dios...
9: No creía en la gente así, perdóneme.
7: ¿Qué?
9: Ahora creo que usted sabe.
7: Porque indio saber, indio conocer.
9: Sí.
7: Lo que sí indio no será divino, porque yo no soy adivino. No. Adivino no hay nadie en el mundo, sino que Dios Todopoderoso, quien todo lo sabe, quien todo lo puede.
9: Fuéramos adivinos, seríamos todos ricos.
7: Exactamente. Por eso, hermano civilizado, le vamos a ayudar y lo vamos a sacar adelante. Que Dios lo bendiga.
9: Ya, igualmente, indiecito. Gracias.
7: Chao, chao.
10: Y a toda la gente que cree en el indiecito, que vengan por favor y se acerquen acá, porque él es un gran caballero y tiene un gran poder, y con la ayuda de Dios uno todo puede hacerlo salir adelante en la vida.
11: Estamos bien porque gracias a Dios y gracias a usted, el indiecito, salimos adelante.
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3: 16 horas, 19 minutos.
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16: ¿Cómo están? ¿Qué tal, amigos? ¿Cómo lo han pasado? ¿Cómo están esos ánimos? ¿Quieren regalonear? Vengan para acá entonces, quédense con nosotros porque tenemos un tremendo programa para día viernes, que por supuesto lo emitimos desde los estudios de Radio Austral aquí en pleno centro de Valdivia, capital de la región de Los Ríos. Amigas, amigos, no importa dónde estén, en qué parte del país o el extranjero, no importa en qué comuna, en qué lugar, porque hasta allá llega nuestro brazo que se extiende con cariño. Ahí está Pablito Sáez, que nos va a poner los temitas que ustedes nos pidan, porque hoy día a las 4:30 tenemos Chipe Libre.

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Ya estamos instalándonos ya para ser parte de vuestras peticiones, lo que ustedes van a solicitar aquí en nuestro WhatsApp, lo que ustedes quieren escuchar desde este minuto en adelante. Así es que pongan mucha atención porque desde este momento comienza el Chipe Libre.

Claro que sí, a esta hora comenzamos ya a darle vida al Chipe Libre con cada canción que ustedes nos solicitarán aquí en nuestro WhatsApp, el más 56-632-213601, o nuestro teléfono directo aquí con el 63-221-3601. Amigas, amigos, ya tenemos las primeras peticiones. Nos han pedido un temita, Aurora fue la primera que nos ha solicitado una canción de Luis Miguel que dice: vendrá a Chile y lo iré a ver. Uy, uy, uy. ¿Luis Miguel está de vuelta? Parece que sí. La canción que nos ha solicitado Aurora se llama Tengo todo excepto a ti. Ay, ay, ay. Y también Alejandra nos pide un tema de Axel que se llama Celebra la vida cuando comenzamos el Chipe Libre.

Celebrar es alegrarse, estar contentos, estar conectados, estar aquí en familia para participar de nuestro programa y nuestra sección El Chisme Libre, como ya lo han hecho estas primeras auditoras en realidad que nos han escrito y nos han pedido estos dos temas que han iniciado ya nuestra, digamos, comunicación en directo. Como le está haciendo Glorita también, ¿no? La Pablito, Germán, hoy es mi Chisme Libre. Ella lo dice con alegría, ¿sí? Con decisión. Hoy es mi Chisme Libre. Canción de hoy. Quiero pedir un tema de Sebastián Montero, que se llama A Modo Mío. Ajá, ya está pues. La vamos a buscar entonces, no te preocupes, Glorita. Y que disfrutes tu canción como tú te lo mereces, naturalmente. Hola amigos, ¿qué tal? Estimado Germán, hoy quisiera escuchar a Julio Jaramillo con una canción que se llama Ódiame. Pero ¿cómo, amigo Carlitos, quieres que te odien? Bueno, pero en canciones no hay nada escrito, ¿verdad? Por eso ustedes tienen la palabra y ustedes deciden. Para hacerlo bien aquí, en el Chisme Libre.

Julio Jaramillo. Y aquí sí que tuvimos que darle cuerda a la vitrola, ¿eh? Porque este tema sí que tiene años, pero muchos años. Pero no importa qué años tengan, lo importante es que estemos dentro del gusto musical de la mayoría que están justamente aquí pidiéndonos temitas en nuestro WhatsApp, el +56 632 213601. Las más jovencitas o más jovencitos piden temas de ahora, de los éxitos de hoy. Y quienes ya han vivido un poquito más piden temas de más años. 10 minutos para la sincro, decía, todo esto va totalmente en vivo porque es nuestro chipe libre. Aquí una nena que tiene buen gusto musical, Marie, siempre pide temitas de la época contemporánea. Buenas tardes, Germancito y Pablito, que tengan una bonita tarde. Sí, ahora se compuso, ¿ah? Realmente tenemos un día muy diferente a lo que ayer teníamos, que era un diluvio en realidad. Pero hoy día está totalmente distinto. Me gustaría programar a Mocedades y Parks and Dion para un tema que se llama Amor Primero. Que pasen un feliz fin de semana. Sí, junto a ustedes siempre lo pasamos muy bien. Así es que muchas gracias por estar en contacto y vamos a cumplir con tu petición. A ver, Paulita. Hola, quiero pedir una hermosa canción. 12 copas, que en realidad se llama Medianoche, me aclara Pablito. El tema que dices tú, que se llama 12 copas, se llama Medianoche con Inti Illimani. Dice, es un recuerdo para el gran Patricio Mans. Un saludo y un buen fin de semana, dice Paulita y Label, que está en sintonía también, y una buena auditora nuestra. Porque esta es la hora en que tenemos el mejor chipe libre.

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2: En Radio Austral le indicamos la hora.
3: 17 horas, un minuto.
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Estamos de vuelta para seguir disfrutando de esta programación que la hacen ustedes. Son programadores hoy día, amigas, amigos, en directo aquí con nuestro WhatsApp, el +56 632 21 3601. ¿En qué estamos, Pipe?

0: Claro, aquí en Radio Austral. La señora Carmen está muy, pero muy integrada a nuestra programación y nos ha pedido un tema de Diango que se llama La Radio. Para nosotros, claro, hace poquito estábamos celebrando el Día del Trabajador Radial, así que le viene muy bien a todos los que trabajamos, a todos. La Radio, muy bien. Gracias, señora Carmen. Páselo bien. Gracias por estar en sintonía. Y un saludo a toda la familia que está integrada ahí con usted. Igual que la señora Janet, que era un tema romántico que se llama Como deseo ser tu amor, que cantan los galos. Así es que vamos por más Chipe Libre.
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Qué romántico nuestro buen Diang, que nos vino a acompañar también con otra de sus estupendas canciones aquí con nuestros estupendos auditores que están escribiendo, pidiendo, solicitando, programando, porque el chip libre es así. Enciende ese deseo de buscar una canción a tu gusto, a tu manera. Como Víctor, que también nos ha escrito, nos ha hablado a su manera. Hola Germán, espero tengan una buena tarde junto a Paulito. Me gustaría escuchar un tema que se llama I'll Never Love This Way Again, que más o menos dice: tráete pa' acá la montura, Luchito, pa' ponerla en el caballito. Pero no es así. No, no. Esa canción que vamos a escuchar, amigos, y que es muy bonita, se llama No me volveré a enamorar. ¿Ya? Es un tema que nos está pidiendo ahí Victoriano, con una voz muy espectacular, que es de Dionne Warwick. Así es que vamos a buscar esa canción justamente para darte en el gusto, porque en eso estamos, en nuestra tarde musical. Y la otra se me perdió, Paulito. Se me perdió entre tanta cosa que me piden. La otra era la número 2, una canción que aquí me la trae. Muchas gracias. Es ya. Aquí tenemos justamente a nuestra buena amiga que está en sintonía y que quería un tema de Alain Barrier que se llama Tú te vas. Vamos entonces con nuestro chipe libre.

Ahí está, Tú te vas, un tema que nos pidió Moisés. Esta es una versión en francés de Alain Barrier y Noélie Cordier. Hicieron este dúo muy bueno, ¿eh? Tienes razón, Moisés. Moisés Morales, su auditor, dice. Gracias, Moisés, por estar en sintonía. Muy buena petición. Perfecto, pero tenemos peticiones aquí. En nuestro WhatsApp, el +56 632 21 3601. ¿Por qué? Porque estamos en Chipe Libre a esta hora con Juanita Ruiz. Hola, chiquillos de Chipe Libre. ¿Me pueden regalar una canción? Claro que sí. De Camilo VI, naturalmente. Piel de ángel, pero por favor, no faltaba más. Gracias, dice Juanita. Lindo fin de semana. Muy bien, muchas gracias. Y también tenemos a Teresita, que está en niebla en este momento. Espero sea una excelente jornada laboral y un buen fin de semana. Ojalá, ojalá. Hoy quisiera escuchar a Álvaro Torres con el tema He vivido esperando por ti. Oh, ya, muy bien. Abracitos y que nos cuidemos. Ya nos vamos a cuidar, Teresita. No hay problema, porque así es el Chipe Libre.

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0: Camilo VI también entre los preferidos para ser solicitado aquí en nuestra sección de Chipe Libre. En nuestra tarde que ya va ajustando su reloj, porque el tiempo ya también se está haciendo más estrecho a esta hora, faltando 25 minutos para las 6 en este preciso momento. Tengo una información que bomberos está investigando la presencia de humo en el edificio Prales, en pleno centro de Valdivia. La emergencia fue informada por transeúntes, la que está siendo evaluada en estos momentos. Reitero entonces que bomberos está investigando presencia de humo en el edificio Prales, en pleno centro de Valdivia. Esta es una información de transeúntes. No es oficial aún, pero transeúntes dijeron de este hecho, lo que está siendo evaluado en estos momentos. Información de este instante aquí en Radio Austral. Ya, vamos con las peticiones que tenemos. Vamos, vamos, vamos. Arturito está solicitando también una canción. Muy bien. Pasando un buen fin de semana, descansando, Arturito. Con un tema histórico para él que se llama Clásico es amarte, con Orlando Netti. Y Caroline también nos ha pedido un tema que se llama Coleccionista de canciones, con Camila. Vamos entonces con estas canciones.
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Coleccionista de canciones, que son las canciones que coleccionan ustedes para ser solicitadas a esta hora en nuestro chipe libre de los viernes, que ya está con sus últimas peticiones, como la que me ha hecho Emilia, que dice que a ella le gusta el tema Saturno que canta Pablo Abraira, Pablo Alborán. Sí, Pablo Alborán es quien canta Emilia. También Pablo Abraira ha sido un gran cantante, naturalmente. Por eso lo tengo ahí en el subconsciente. Ya, pero tenemos otra petición que hace Ismael Altamirano. Me gustaría escuchar el último tema que grabó recientemente Américo, que se llama Por Mujeres Como Tú. El nuevo tema de Américo. Vamos entonces con estas dos peticiones para el Chipe Libre.

Por Mujeres Como Tú es la canción más nuevita de Américo, que la pidió Ismael Altamirano y que dice que le gustó esta versión, ¿eh? Muchos andan diciendo por ahí que está dedicada a Yamila. Podría ser, pero otros dicen que no. 6:06, nos queda justo para una canción más nomás, que va a ser de otra Emilia, pero esta Emilia es de la quinta región, me dice. A ver, ¿cómo es?

con historias de canciones. De repente también lanzamos nuevos temas con nuevos cantantes. O sea, tenemos un programa completísimo con noticias de todo tipo y una buena entretención y hartos amigos por todos lados. Así que puedes conocer incluso muchos amigos. Dice Emilia, un gran abrazo. Tú vas a despedir el programa, ¿eh? Porque esta va a ser la última canción justamente del Chipe Libre de hoy.

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6: En Radio Austral le indicamos la hora.
7: 18 horas, 1 minuto.
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Más. Cada día diríamos que hay más auditores, más amigos. Es más grande la familia de nuestra programación. Como Emilia, nuestra nueva amiga, que dice que hace 4 días nomás nos escucha, pero que ya se va a integrar y que va a empezar a participar de cada una de las secciones. Así que muchas gracias, Emilia, y el lunes te vamos a esperar entonces para que estés aquí participando de Dos Voces para una Canción, por ejemplo, Triunfadores con Historia, qué sé yo, donde en cada sección hay un momento especial. Bueno, ya hemos estado con Chipe Libre. Muchas gracias a todos los que participaron, que han tenido esa certeza de buscar temas de todo tipo y así hacer un programa realmente atractivo. Ahora ya vamos con nuestra propia programación. Paulito ahí está al mando de todos los temas elegidos y seguimos porque vamos a tener noticias, novedades, peticiones, todo en nuestra tarde musical.

Es Tacuba en el sonido, son las 6:16 minutos en este momento en nuestra tarde musical. Y fíjate que ayer dijimos que iba a llover, pero nunca imaginé que tanto como esta mañana. Me sorprendió. Pero estamos en el fenómeno del Niño, por eso se llama fenómeno, porque nos sorprende a cada rato. Hay pronósticos que de repente cambian un poco y que no son lo que se cree. Pero bueno, hemos tenido lluvias y en la tarde ya solamente nublado. Mañana también se anuncian lluvias. La temperatura mínima de hoy fue de 10 grados y la máxima alcanzó los 14 grados, con vientos que alcanzaron los 15 kilómetros a la hora. Una humedad de 94%, claro, altísima. Y a esta hora tenemos 12 grados de temperatura. Mañana la temperatura mínima va a ser de 10, igual que hoy, y de 13 la máxima, muy parecida a la de hoy, porque la de hoy fue de 14 solamente. Y el domingo otro día parecido, también con lluvia, con temperaturas mínimas de 9 y 14 grados. Así que los días están como parecidos estos, después del frente de mal tiempo y después de esta cantidad de lluvia que hemos tenido, que ha sido muy contundente. Es nuestra tarde musical aquí en Radio Austral.

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Bueno, no nos ha dejado el sistema frontal. Ha afectado a la región. Está, sí, en franca retirada, naturalmente. Pero ha dejado de manera preliminar 161 viviendas con algún nivel de afectación, además de 335 clientes sin suministro eléctrico, según el último reporte del Sistema Nacional de Prevención y Respuesta ante Desastres, SENAPRED. La comuna más afectada es Lanco, donde se contabilizan 117 viviendas afectadas, de acuerdo con el Consolidado Regional. En el detalle comunal, SENAPRED informa un catastro preliminar de 113 viviendas afectadas hasta las 18:30 horas del 24 de septiembre, es decir, hasta ayer. El reporte establece además una vivienda con daño mayor en Corral, producto de la voladura de techumbres. La emergencia se concentra principalmente en las provincias de Valdivia y del Ranco, donde se mantienen condiciones de cielo nublado y chubascos. Así están las condiciones, y eso es lo que dejó, digamos, como recuento, este frente que nos ha afectado, con desbordes, con evacuaciones, diferentes situaciones que se han vivido, suspensión de clases, sectores aislados, cortes de electricidad, cortes de conectividad también. En fin, muchos problemas ha acarreado esto. Son las 6:25 minutos en nuestra tarde musical.

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Esta chica es mía, otra de las canciones para participar de nuestra tarde musical aquí en Radio Austral. Un total de 7.424 estudiantes de la región de Los Ríos comenzaron a recibir el bono Logro Escolar 2026, aporte estatal que contempla una inversión regional de 505.721.522 pesos. El pago del beneficio se inició el pasado 14 de septiembre y se realiza de manera automática sin necesidad de postulación mediante el cruce de datos académicos del Ministerio de Educación y el Registro Social de Hogares. Este es el masivo pago de bono Logro Escolar que beneficia a 7.424 alumnos de nuestra región. Ya faltan 24 minutos para las 7.

Julito Iglesias, otro gran invitado en nuestra tarde musical. Oye, hubo un tremendo problema donde estaban comprometidos Everton y Universidad de Chile por los octavos de final de la Copa Chile. Y lo tuvieron que suspender. Y lo tuvieron que suspender porque hubo incidentes con bengalas. Las bengalas llegaron a la cancha del estadio. Entonces tuvieron que dejar hasta ahí nomás el partido. ¿Pero qué va a pasar con ese partido? Se va a disputar este domingo a puertas cerradas a las 14:45 horas en el Estadio Nacional. Así que ya se resolvió esto. La Federación de Fútbol de Chile resolvió que los minutos restantes, porque son solamente los minutos restantes, esos se van a jugar ahí en el Estadio Nacional. Esto de las bengalas es bien antigua, es un problema que siempre ha creado este tipo de situaciones. Faltan 15 minutos para las 7 de nuestra tarde musical.

¿Saben que Los Ríos va a celebrar en octubre a la ciencia y tecnología con un multitudinario festival? Seremi de Ciencias abrió convocatoria para sumar expositores y eventos a un programa que se extenderá por una semana en distintos escenarios. Dice, queremos que niñas y niños jóvenes no sean solamente espectadores, sino también protagonistas de la ciencia y la tecnología. Los establecimientos educacionales pueden aportar mostrando sus investigaciones, experiencias y preguntas. Así va a ser entonces esta celebración en octubre a las ciencias, a las tecnologías, con un multitudinario festival. En 6 minutos vamos a tener noticias y con todas las radios de regiones.

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0: En Radio Austral le indicamos la hora:
7: 18 horas, 59 minutos.
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9: Mantienen alerta roja en Biobío y provincias de Cautín y Valdivia por lluvias. Hay más de 9.000 aislados. El Servicio Nacional de Prevención y Respuesta ante Desastres, SENAPRED.

0: mantiene el monitoreo por el evento meteorológico que afecta a la zona centro-sur del país, en especial atención a las condiciones registradas entre las regiones del Biobío y los Lagos. Desde la Dirección Meteorológica de Chile sigue vigente un aviso de probables tormentas eléctricas en las regiones de la Araucanía, los Ríos y los Lagos desde la tarde de este jueves hasta esta tarde. La medida rige para los sectores de litoral cordillera de la costa, valle y precordillera de las tres regiones. En tanto, Directemar de la Armada emitió un aviso especial de probabilidades de ocurrencia de nubes convectivas factible de generar trombas marinas en sector oceánico y costero desde la región del Biobío hasta la región de los Ríos entre los días 25 y 27 de septiembre, es decir, entre este viernes y el domingo. De momento se mantienen con alerta roja la región del Biobío y las provincias de Cautín y Valdivia por riesgos de desborde. También están con alerta amarilla la comuna de Alto Biobío y la región de la Araucanía. Además, hay alertas preventivas tempranas vigentes para las regiones de O'Higgins, Maule, Ñuble, Biobío, los Ríos y los Lagos por evento meteorológico, además de las comunas de Corral y Valdivia en los Ríos por remoción de masa. Arrau dijo que el escudo no es aún un tratado y si llega a serlo, pasará por el Congreso. El ministro de Seguridad Pública, Martín Arrau, negó que el presidente José Antonio Kast haya suscrito a nombre de Chile un tratado internacional con Estados Unidos y otros países respecto al escudo de las Américas, en medio de la serie de interrogantes en torno a las implicancias y eventuales riesgos de esta iniciativa impulsada por Donald Trump. Arrau dijo este viernes que lo que ha suscrito el presidente es una declaración de intención para avanzar en este escudo de las Américas, que va a ser un reforzamiento del combate del crimen organizado en materias económicas, policiales y de soberanía. El militante republicano describió la firma del documento como un compromiso de seguir avanzando e indicó que, por supuesto, si el día de mañana se firmara como un tratado por norma, eso tiene que pasar por el Congreso. Si esto desemboca el día de mañana en cosas de mayor profundidad con Cancillería y con otros ministerios, se irá dando a conocer y haciendo las bajadas. Esto es un primer paso de un largo camino en el cual probablemente ya iremos dando noticias. Y llamó a los críticos a ser cautos, a actuar con prudencia y a esperar que vayamos avanzando en su desarrollo, es decir, la materialización concreta del escudo respecto a Chile. Recorte del 15% tiene en alerta al CERVEL, advierte impacto en funciones clave y confianza electoral. La presidenta del Consejo Directivo del Servicio Electoral CERVEL, Pamela Figueroa, alertó por un eventual recorte del 15% del presupuesto solicitado por el organismo para 2027 y advirtió que una reducción de esa magnitud podría afectar áreas sensibles como la transmisión de resultados electorales y la fiscalización de gasto de partidos y candidatos. Según explicó, la Dirección de Presupuestos les informó que la propuesta presentada por el CERVEL podría sufrir una disminución relevante. Lo que se nos informó en ese momento es que de lo que se solicitó sería un 15% menos, señaló en CNN Chile. La advertencia aparece a días de que el gobierno presente al Congreso el proyecto de ley de presupuesto 2027 previsto para el próximo 30 de septiembre.
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2: Bienvenidos a las informaciones de nuestra región en Panorama Regional. Una complicada situación se vive en la comuna de Lanco por el desborde del río Leufucade, lo que ha dejado cerca de 30 personas aisladas. Desde la mañana, equipos de emergencia trabajan en puntos críticos como la isla y Paguinilahue y se han coordinado evacuaciones urgentes por parte de Senapred y la Armada. El alcalde Juan Rocha alertó sobre la necesidad de actuar rápidamente antes de que la visibilidad disminuya y las precipitaciones continúen. Además, la situación se ha agravado en otros sectores de la comuna debido a desbordes del río Cruces. La provincia de Valdivia se encuentra bajo alerta roja ya que el río Leufucade ha alcanzado niveles críticos que podrían causar daños en zonas pobladas. Senapred ha activado recursos para enfrentar esta emergencia reemplazando la alerta amarilla que estaba vigente. En otro ámbito informativo, la riobuenina Florencia Aguirre, de 21 años, brilló en los Juegos Suramericanos en Santa Fe, Argentina. Ayer logró una impresionante medalla de plata en el contrarreloj del kayak, marcando un tiempo de 43 segundos con 58 centésimas. Además, avanzó a las finales en canotaje slalom y kayak slalom, donde terminó en el tercer puesto del contrarreloj. Hoy competirá por el bronce en estas disciplinas y mañana buscará el oro en kayak cross femenino. En otras noticias, el panguipullense Rafael Aravena, junto al puertomontino Brahim Albayay, se colgaron la medalla de bronce en remo costal tras un reñido semifinal. También el tenimesista valdiviano Marcelo Fernández celebró los logros del equipo, que ha ganado una medalla de oro y dos de plata en lo que va de este torneo.
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0: En Panorama Regional es hora de revisar noticias internacionales aquí en Panorama Regional para este viernes 25 de septiembre. Líderes de empresas de inteligencia artificial piden en la ONU regular antes de perder el control. Los principales líderes de la industria de la inteligencia artificial, como OpenAI y Anthropic, representantes de la comunidad internacional, decidieron este miércoles en el Consejo de Seguridad de la ONU pedir y alertar por la necesidad de establecer una regulación global coordinada antes de que el vertiginoso avance de la tecnología escape del control humano. La sesión de alto nivel convocada por Francia bajo su presidencia de turno del Consejo se celebró tras la alarma generada por varios incidentes de ciberseguridad ocurridos en verano. Durante el debate se evocó el paralelismo con el superordenador HAL 9000 de la película 2001, Odisea al espacio, de Stanley Kubrick, la máquina que dejó de obedecer a sus creadores. Un temor que, según el ministro francés de Asuntos Exteriores, rozó la realidad cuando varios modelos eludieron controles de aislamiento y agentes autónomos colaboraron sin intervención humana para intentar desplegar un código malicioso. Susan Sarandon y Hannah Einbinder, detenidas en protesta contra Netanyahu. La policía de Nueva York detuvo este jueves a las actrices Susan Sarandon y Hannah Einbinder durante una propuesta en contra del primer ministro israelí Benjamin Netanyahu y su intervención en la Asamblea General de la ONU. En fotografías difundidas en redes sociales se puede ver a Einbinder, conocida por la serie de HBO Hacks, siendo esposada por la policía de la ciudad de Nueva York, mientras que Sarandon aparece siendo arrestada por varios agentes. En la manifestación, una de las convocadas para la presente jornada contra Netanyahu, la policía también detuvo a Daralisa Ávila Chevalier, candidata demócrata para la Cámara de Representantes de Estados Unidos y respaldada por el alcalde Zoran Mamdani, según The New York Post. El periódico destaca que mientras era detenida y trasladada en autobús a la policía local de Nueva York, se pudo ver a la política gritar Palestina libre. Y atención con nuestro país vecino, la pobreza escala en Argentina con ingresos familiares carcomidos por la inflación. La tasa de pobreza en Argentina subió en el primer semestre de este año al 32,3%, en un contexto de aceleración en el ritmo de inflación que impactó en los ingresos de los hogares y su capacidad para acceder a bienes y servicios básicos. De acuerdo a su informe difundido este jueves por el Instituto Nacional de Estadística y Censos de Argentina, la tasa de pobreza se ubicó en el primer semestre del año en el 32,3%, su mayor nivel desde la segunda mitad de 2024. La medición oficial no incluye sectores rurales y dentro del ámbito urbano solo tiene en cuenta las 31 ciudades más pobladas, las que abarcan a 30,1 millones de personas sobre una población total en Argentina que alcanza las 46,5 millones de personas. Si se extrapola la tasa de pobreza al total de la población, Argentina contabilizó en el primer semestre un total de 15 millones de personas pobres, esto es 1,7 millones más que en el segundo semestre del 2025. Los invitamos a seguir juntos con mucho más en esta jornada de día viernes, a disfrutar del fin de semana y a reencontrarnos el lunes con más informaciones en un nuevo panorama regional. Que estén muy bien.
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Ya hemos quedado al día con todas las informaciones que nos han traído las radios regionales. ¿Sabe? Durante la última semana se dio a conocer la presentación de un recurso de protección ante la Corte de Apelaciones de Valdivia. Esto en favor de un estudiante de cuarto medio del Instituto Salesiano, quien fue suspendido de manera indefinida de actividades de representación escolar debido, ¿sabe a qué? A que tenía el pelo largo. La medida fue comunicada al alumno el pasado 12 de agosto y estaría relacionada con el incumplimiento de las disposiciones sobre presentación personal establecida en el reglamento interno del colegio. La suspensión impide que el estudiante participe en actividades de representación tanto dentro como fuera del establecimiento. Según se plantea en el recurso, la decisión también alcanzaría actividades que ya se encontraban programadas y las correspondientes al término del año escolar, entre ellas su ceremonia de licenciatura de cuarto año medio. Son las 7:15 minutos en nuestra tarde musical. Solamente.

Así estamos completando una tarde llena de emociones, canciones, compañía, con el chip libre de los viernes. En fin, hemos tenido de todo un poquitín. Muchas gracias por todo, que les vaya bien, cuídense mucho. El tiempo no se va a recuperar muy rápido, vamos a tener un frente de mal tiempo bastante extendido, más suave en todo caso, pero estos fenómenos de repente nos sorprenden, como esta mañana donde la lluvia fue muy intensa. Muchas gracias, gracias Pablo Sáez en el sonido. Viene Canito, hasta el lunes.

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7: Diecinueve horas, 30 minutos.

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1: Hoy comenzamos nuestro programa saludando a Audelio y a Audelia, que están de Santoral. Así que para ellos un abrazo tremendo y obviamente un abrazo también para todos ustedes, amigos, amigas, que siguen en la sintonía de Radio Austral. Después de haber estado ahí acompañados, bien acompañados de nuestro coleguita Germán, que ya se fue a descansar, sigo yo. Canito Porto, Héctor Alejandro Porto, más conocido como el Cano Porto, ¿no? Ajá. Y vamos a estar con este baúl de los recuerdos hasta ahora en la compañía ahí de Pablito Sáez, que está en los controles. ¿Cómo está todo, Pablo? ¿Todo bien? Perfecto, muy bien. Espero que ustedes estén también en excelente esta tarde, tarde de viernes ya. Muchos terminaron su jornada esta semana. Ahora 2 días libres. ¡Oh, qué rico! Disfrútenlo, aprovechenlos. Son dichosos los que pueden tener 2 días libres. Pero hay gente que sí los tiene, ¿eh? Por los trabajos me refiero. Así que aquí vamos a estar con ustedes, escuchando esta bonita música de la década del 60, 50, 70, algo de los 80 también puede entrar, no hay ningún problema. Somos Baúl de los Recuerdos en Radio Austral.

19 horas con 37 minutos en este baúl de los recuerdos de Radio Austral en esta versión de día viernes 25 de septiembre. Vamos a continuar y hoy estaba mirando fotografías de que se decreta alerta roja tras la crecida de los ríos en 4 comunas en nuestra región. Y se ven unas fotografías, ay, ay, ay. Uno piensa que va un río así como no muy, muy grande por el borde de unas casas. Y con toda esta lluvia, oye, se inunda todo ese sector. No sé de dónde es la foto, sí. Pero Valdivia, Mariquina, Lanco y Panguipulli registraron inundaciones por el temporal que pasó, ¿eh?, en varios sectores. Esperemos que estén todos bien por esos lados, ¿eh?, donde el agua ahí dijo yo presente. Vamos a revisar nuestro WhatsApp. A ver, ¿a quién tenemos por acá? Comenzamos con los saludos, mejor dicho, ¿eh? Por acá me dicen, hola, quisiera mandar un saludito a mi tía Sandra Mora Castro, que hoy día cumple años. Así que para la tía Sandra, un abrazo tremendo, que lo pase súper bonito. Estamos toda la familia escuchando la radio, dice. Y pedirle una canción, ay, no sé, no, esa canción no... no pega. No pega con el programa, creo. No. Tendría que ser a lo mejor para más tarde. Es que estamos con la década del 60, 70. Eso ya es como principio de los 90, mediados de los 80, una cosa así. Pero el saludo sí, no hay problema. Así que para la tía Sandra Mora Castro, que lo pase súper bonito el día de hoy en su cumpleaños, háganle manteo, por favor. Si está toda la familia reunida ahí, tómenla y tírenla así hacia arriba. Y la hacen subir todos los añitos que cumple, ¿vale? Sí, podría ser. Así que un abrazo, saludos. Me gustaría saber en qué parte están reunidos también la familia, ¿eh? ¿En qué sector de Valdivia o en otra parte? Mónica dice, Canito, buenas noches, feliz viernes. Y tu cuerpo ya lo sabe. ¿Cómo estuvo el día? Estuvo bien, sí, buen trabajo hoy, no hay problema. Todo bien, te voy a decir. Glorita, ¿qué tal? ¿Cómo estás? Buenas tardes, don Pablito y don Canito. No me pierdo el programa, y se tocan las canciones antiguas que a mí me gustan. Cuídense mucho. Igual para ti, Gloria, cuídate. ¿Es la lluvia que suena? ¡Wow! Comenzó a llover fuerte. Está lloviendo heavy metal, le voy a decir. Está lloviendo heavy metal a esta hora por acá en el centro de la ciudad. Bueno, Canito, un saludo a María Godoy en Santiago, preparando empanaditas de queso. ¿Dónde están preparando empanaditas de queso? ¿En Santiago o aquí? Uy. Empanaditas de queso, qué rico. Delicioso, aprovechenla nomás. Ignacia, ¿qué tal? ¿Cómo estás? ¿Sabes si vendrá otro frente de mal tiempo? Porque Ignacia dice que le tiene pánico a los truenos y a los relámpagos. Ignacia, le voy a dar un consejo. Usted debe tenerle miedo a otras cosas. No a los truenos o los relámpagos porque no hacen nada. Es ruido nomás, así que no les tenga miedo. No les tenga miedo, ¿ya? Y vamos a revisar de inmediato. A ver cómo se nos viene el tiempo. A ver, lo voy a hacer igual que un tipo que... ¿Cómo? No me acuerdo cuál era. Que estaba en una radio, pero era de la tele. Y él, cuando estaba en la radio, empezaba a revisar los diarios. Y decía así, vamos a revisar los diarios. Interesante noticia. Sí, ajá. Mauricio Israel era así. Mauricio Israel era. Oh, mira este titular. Oh, se pasó. Y así revisaba las noticias. La gente quedaba toda colgada. No sabía de qué hablaba. ¿Esa canción le tocaba? Ah, ya. Vamos a revisar entonces las noticias hasta ahora. Mira esos tres que aparecen en el diario ahí. Mira esos tres. ¿Y esa señora quién es? Ah, ya. Es ella. Ah, perfecto. No sabía que era ella. Ya, perfecto. Muy bien, muy bien, muy bien. ¿Y por acá quién va corriendo? Ah. Ya, mira. Son de Argentina y España. Perfecto. Revisamos así la prensa del día. Lo voy a hacer lo mismo con el clima. A ver, déjame ver. Uy, sí. Ah, uy, va a llover. Uy, sí, va a llover. Ah, pero ese día va a estar con solcito, mira. Ese día va a estar con sol.
No, les cuento que vamos a tener lluvia, veo lluvia hasta el primer día de octubre, el jueves 1. Hasta ese día veo lluvia. Voy, llueve, mañana sábado lluvia, el domingo me dice lluvia matinal, puede que en la tarde no llueva, como que llueva. Para el lunes chubasco, martes nublado, lluvia en la tarde, miércoles lluvia, jueves 1 de octubre lluvia. Harta lluvia, pero no para preocuparse, mi querida Ignacia. Para nada. Quiero regresar a mi eterna primavera, dice. Es que en mi Arica no se ve eso. Claro, pues en Arica no se ve. Allá se ve solamente sol, polvo, arena y cosas por el estilo. Pero nada de lluvia y cosas. ¿Sabes qué? Yo no conozco Arica. No conozco el norte de nuestro país todavía. No he tenido la dicha. Me gustaría conocerlo. Pero no me gustaría vivir en esas partes. No podría vivir sin estar mirando verde. No podría estar viviendo sin mirar agua, lagos, mar. No me hallaría. Ay, ay, ay. Wow. Un abrazo para ti, Ignacia. La tía Sandra Mora viene llegando desde Osorno. Aquí reunidas en familia en Valdivia, dice. Y cualquier canción nomás. Oye, no, pues tampoco. Tampoco la canción que me están pidiendo ahí. Es de este horario. Esa podría ser para más tarde, después de las 9. Sí, para las 9 podría ser. Así que anótenlo por ahí. Y cuando esté con Juanito, después de las 9, después de las noticias, ahí me pueden pedir esa canción. Ahora, como le digo, son temas de los 70, 60, 50. Por eso se llama El Baúl de los Recuerdos. A todo esto, por la música que me piden, siento que la tía no está cumpliendo muchos años, ¿ah? Sí, porque primero pidieron algo de Queen, ¿no? Después a Pimpin, ¿no? Así que se me ocurre que la tía es como bien joven. Sí, pienso yo. A ver qué me van a decir ahí. ¿Qué me está escribiendo ahí en nombre de toda la familia? Cintia, si no me equivoco, ¿verdad? ¿Eres tú? A ver, déjame ver, revisar acá. Vamos a mirar la foto. A ver, de Cintia, ¿eres tú la que estás con las florcitas ahí en tu foto de WhatsApp? ¿O no? Me gustaría saber eso, si tú eres la que estás escribiendo. Sí, soy yo. Ah, perfecto. Cintia, me presento, me llamo Alejandro. Ah, locutor de Radio Austral de Valdivia. Sí, caracoles. Y no, el temita que me están pidiendo tampoco puede ser. A ver, ¿qué le podríamos tocar a la tía que está de cumpleaños? Es que, ¿sabes qué? Choco porque me dicen que está de cumpleaños, pero no me puedo mentalizar así como para pensar en alguna canción para ella en este bloque. ¿Me podrían decir un dato? Cintia, ¿podrías darme un dato mientras nosotros vamos a ir con la música? Dame un dato. ¿En qué target está la tía? 20-30, 30-40, 40-50, 50-60, 60-70. Hasta ahí no creo que sea más que eso. Para tener una idea nada más. Es para tener una idea. No lo voy a decir al aire ni una cosa, pero es para darme. Es lo mismo que cuando me dicen saluda a mi hija. ¿Qué edad está cumpliendo la hija? Porque no es lo mismo hablarle a una hija de 6 años, 8 años, que hablarle a una hija de 18, 20 años. Por eso a veces yo pregunto, ¿qué edad está cumpliendo? Bueno, mientras me responden, nosotros vamos a continuar con la música a esta hora en Radio Austral.

Bien, vamos a continuar cuando son las 19 horas ya con 53 minutos en Radio Austral. Déjame revisar por acá a ver a quién tengo. Canito, quiero saludar a mi yerno, me dice Carmen. Hola, Carmencita, ¿cómo estás? Él se llama Fabián Mellado, que ayer recibió su diploma de Ingeniería Administración Público, dice. Saludo de toda la familia Oces Rojas y Mellado Soto. Felicidades en su éxito. Oye, lo felicito también entonces a Fabián Mellado, que le vaya súper bien con este reconocimiento, este diploma de Ingeniería Administración Pública. Lo cual me imagino que le va a brindar muchas satisfacciones y le va a abrir muchas puertas. Esperemos que sea así. Así que, Fabián, a seguir adelante nada más, ¿eh? Felicitaciones ahí de todos quienes te quieren, te aman. Nosotros acá también en la Radio Austral te saludamos. La familia Oces Rojas, la familia Mellado Soto también te entrega muchas, muchas felicitaciones, ¿eh? Eso es. Saludos. ¿Qué pasó? A ver... las empanaditas de queso son para un cóctel, las empanadas de queso de María Godoy, para entrega. Saludos en Santiago, en comuna de Pudahuel, por allá está trabajando. Muy bien, muy bien, muy bien. Oye, ¿y por qué pusiste una foto mía ahí? ¿Quién me escribe acá? ¿Belarmino, eres tú? Si no me equivoco. Un abrazo, amigo, saludos. Yo soy la cumpleañera

tía, que lo pase súper bonito y siga disfrutando. El cumpleaños es día viernes, tiene mañana sábado, puro mambo nomás, ahí me imagino, puro pasarlo bien. En su cumpleaños. Eso es. Hola, amigo. Envíame un saludito a mi nieto en su cumple, Demian. ¿Así se llama? ¿Demian? En sus 16 añitos. ¡Oh! ¿Qué edad? 16 años. Comenzando ahí a descubrir la vida. Recién comenzando a saber, a saborear la vida. Así que para Demian, un abrazo grande. Que lo pase súper bien en estos en este cumpleaños número 16. Y a disfrutar como se debe. Ahí en compañía de la familia, que te regaloneen harto. Hartos abrazos, hartos besos. Harta tortita también, ¿ah? ¿Eh? Saludos. Mira, ya tenemos hartos amigos de cumpleaños el día de hoy, ¿ah? ¿Eh? Uy, me están dando ganas. ¿Sí? Mañana los dejo invitados para el Saberoco. Para que me mande un saludo ahí en el Saberoco. Ahí me puedo desordenar un poquito más todavía. Así que ahí también los vamos a saludar. No importa que haya sido el cumpleaños. Ahí está, mira. No se aguantó, Pablito. No se aguantó. Ya, esa es para todos los que están de cumpleaños el día de hoy, ¿ah? ¿Eh? Para la tía Sandra, para nuestro amigo Demian. Un amigo que tengo por ahí también. Otro amigo que le hicieron una talla y le cambiaron la fecha de cumpleaños en su Facebook. Saludos para ustedes, cumpleañeros. Un abrazo. Restan 2 minutos para las 20 horas. Vamos a seguir nosotros con la música a esta hora en este baúl de los recuerdos de Radio Austral.

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2: 20 horas, 2 minutos.
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20 horas con 5 minutos ya en Radio Austral, una emisora bien valdiviana. Vamos a seguir y, oye, estaba revisando por acá que se está preparando una exposición de maquetas de históricos fuertes de la costa. ¡Oh, qué bonito! Maquetas de los fuertes de la costa. Esto, ¿sabe dónde va a ser? En los salones del Club de la Unión. Entre el lunes 28 al sábado 3 de octubre se va a efectuar esta exposición de maquetas de las fortificaciones de la Bahía de Corral, actividad que organiza el periodista, investigador histórico y maquetista valdiviano Alejandro Wagner. De acuerdo a lo que comentó Wagner, en la exposición se abordarán cuatro temas: la arquitectura militar, que manifiesta el arte de fortificar, la artillería con las piezas y útiles que aseguraban su defensa, las máquinas e ingenios aplicados al servicio de la antigua corona española y también los personajes históricos de Valdivia. Esto va a estar entonces ahí en los salones del Club de la Unión para que pueda ir a echar un vistazo, ¿eh? Así que le gusta un poco todo esto de la historia del siglo XVI, siglo XVII, de lo que pasaba por acá en estos lugares del mundo. ¿Cuándo va a ser la inauguración? A ver, déjame revisar por acá. La inauguración va a ser a las 18:30 horas del próximo lunes. Ya les dije, en el segundo piso del Club de la Unión. Ahí está la invitación. Bonito, bonito, bonito. El mundo de las maquetas está interesante. Verónica, ¿qué tal? ¿Cómo estás? Hola, buenas tardes. Un saludo para ustedes, quienes están trabajando en la radio, de parte de Verónica. Bendiciones y linda música. Sí, si no me equivoco, hacía días que no nos escribías, Verónica, parece, ¿eh? Como que te estaba echando de menos por acá en la radio. Saludos para ti, saludos para la familia. Juanito, ¿qué pasó? Juanito igual me escribe y me dice, no puedo jubilar a mi paraguas, dice. Se resiste de ser pensionado atentamente, Juan Gual. ¿Cuánto tiempo tiene tu paraguas, Juanito? Oye, yo me compré un paraguas que me dijeron que duraba como 8 o 9 meses, lo tengo 5 años mi paraguas. Y todavía un palillo se me enchuecó de mi paraguas, pero el resto todo funciona bien, impecable. 5 años tengo mi paraguitas ya. Lo cuido, mi paraguas. Un abrazo, Juanito Gual, siempre con sus informaciones ahí deportivas y todo, y ahora comentando ahí de su paraguas, que se resiste a jubilarse. Abrazos para ti. 20 horas con 8 minutos. Continuamos con la música a esta hora en Radio Austral.

20:16. Ahí escuchábamos a Dani Daniel y esta bonita canción que se llama El Vals de las Mariposas, en su programa, por supuesto, El Baúl de los Recuerdos. Vamos a seguir. Qué bonito tema, qué lindo. Estaba muy bonito, me gusta la letra de esa canción. Vamos a seguir adelante y revisando a ver a quién tenemos por acá. ¿Dónde quedé? A ver. Aquí. Hola, mis niños, nos dice Cecilia. Hola. Ganas de salir. Y tengo penas, solo tengo ganas de ir a ver. Ah, que tiene ganas de ir ahí, aquí al cerquita de nosotros, Javier. Vaya, ¿y cuál es el problema? ¿Cuál es, qué le impide el no ir? A ver, vaya a dar su vueltecita por ahí, no va. Saludos, Cecilia, que estés muy bien. Ah, perfecto, ya. Vamos, es que no lo tenía guardado, amigo Nino. Por eso te preguntaba. Escucho todo el día el Austral por acá en Santiago, dice. Yo pensé que eras de acá de Valdivia. En Santiago escuchas la radio desde las 8 de la mañana y hasta las 0 horas cuando nos estamos retirando nosotros. Ahí el amigo Nino se va igual. Ya, ahora voy a guardar tu nombre entonces, ¿ah? Ya, perfecto. Ah, Verónica fue que trajo un regalito a la radio el día domingo. Parece. Sí, soy la señora de Juan Wall. Claro, sí. Yo sé que eres su señora. Sí, te voy a decir que sí, caracoles, sí, lo disfrutamos. Lo disfrutamos, así que. Y más encima que se arregló el refri. Mejor todavía, está heladito. Ay, muchas gracias, Verónica. Ay, Pablito lo agradece también. Alfredo también lo agradece. Don Germán, Juanito, todo. Muchas gracias. Saludos para ti y saludos también para nuestro amigo Juan, ¿eh? Que cuide su paraguas. Hola, que estén muy bien. Renan, si no me equivoco, un saludo desde Villa Cayumapu. Favor, saludos para mi tío Froilán Fierro. Una cancioncita de Leo Dan, dice, puede ser. Buen programa, los escucho por siempre. Gracias, amigo Renan, un abrazo para ti. Saludos y saludos ahí a todos nuestros amigos de Villa Cayumapu, ¿eh? Que también deben estar en sintonía de la radio. ¿Qué pasó, Chambita? Hola, pues, amigo. Carito, buen programa, me dice. Sos un capo, me dice. Sos un capo. Chambita, un abrazo para ti. Que te vaya muy bien el día de hoy, amigo, ¿eh? Vamos a seguir con la música nosotros a esta hora en CD 97 Radio Austral, una emisora bien valdiviana.

20 horas con 24 minutos en el baúl de los recuerdos. Amigos, amigas, ha sido una agradable hora de programa en que hemos conversado, hemos saludado a muchos amigos que están de cumpleaños, hemos escuchado bonita música, pero llega al final el día de hoy. Así que el baúl llega hasta el próximo lunes a acompañarles nuevamente, ¿eh? Pero los dejo cordialmente invitados para seguir junto a nosotros. Ya llega la tercera edición del Informativo Austral y después seguimos ahí con la música en el programa La Mejor Música del Mundo en CD97. Un abrazo para todos ustedes y nos encontramos en un ratito más.

Y de esta forma llegamos al final de El Baúl de los Recuerdos. Por la atención prestada, muchísimas gracias. Y será hasta una nueva oportunidad, si Dios así.

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0: 20 horas, 31 minutos.
1: Muy buenas tardes y bienvenidos a esta tercera edición del Informativo Austral. El día de hoy, viernes 25 de septiembre. Vamos a revisar de inmediato los titulares que tenemos preparados para ustedes, comenzando con los que tenemos del Diario Austral. Anuncian 21 planes para optimizar el manejo de la basura. Presentaron la Estrategia Regional de Residuos, creada con apoyo de más de 500 personas, quiero decir. Propuestas serán ejecutadas en todas las comunas hasta 2037. Y primera meta es enseñar a separar los desechos. Decretan alerta roja tras crecida de ríos en 4 comunas. Valdivia, Mariquina, Lanco y Panguipulli registraron inundaciones por temporal. Ex rectora Rosa Debes defendió importancia de las universidades. Fue invitada por la UACH a la celebración de sus 72 años. Estudiantes implicados en el caso Lincolao harán trabajos comunitarios. Defensas de los 3 alumnos deberán presentar plan de cumplimiento. Y esto es durante un año. Invitan a participar en Festival de la Ciencia. Seremi convocó a actividades desde el 5 de octubre. Va a ser una semana este Festival de la Ciencia. En deporte, boxeadores valdivianos disputarán la final nacional amateur. ¿Dónde? En Temuco. Y maratonista Ricardo Rojas fue el mejor sudamericano en Argentina y también en España. Vamos a seguir revisando el sitio web de Radio Sago de Osorno, que destaca para hoy. Inician reposición de cuartel de la cuarta compañía de bomberos de Purranque por 1.268 millones de pesos. El proyecto busca resolver las actuales limitaciones del cuartel existente, cuyas dependencias cumplieron su vida útil. También abren nuevo llamado de postulación para recambio de calefactores en Osorno. Se ofrecen alternativas de calefacción a pellet y aire acondicionado para reemplazar calefactores o cocinas a leña. Por su parte, el sitio web de Radio Chiloé de Castro destaca: aprueban 176 millones de pesos para diseñar nuevo centro de rehabilitación en Chiloé de Ancud. Los recursos permitirán avanzar en el diseño del proyecto de reposición y relocalización del recinto, considerando una nueva infraestructura para la atención de rehabilitación en la comuna. Y abogado fue condenado a 18 años de cárcel por violación y abuso sexual de su hija menor de edad. Los delitos fueron cometidos cuando la víctima tenía entre 6 y 13 años. El agresor vivía solo con la niña debido a que la madre falleció, situación que aprovechó para agredirla. La tercera: gobierno excluye a defensa de los recortes presupuestarios y anuncia histórica inversión para renovar material bélico de las Fuerzas Armadas. El ministro de Defensa, Fernando Barros, calificó como una nueva etapa el anuncio del Ejecutivo. Además, la autoridad de gobierno sostuvo que se aumentará al doble la inversión y que por primera vez se realizará el aporte íntegro a la Ley de Financiamiento de las Capacidades Estratégicas de la Defensa Nacional, que reemplazó a la Ley Reserva del Cobre. La cuarta: le cayeron encima con carabineros para millonario embargo. Reportan duro revés judicial contra Arturo Vidal. Una demanda laboral complicó a una de las empresas del King. El Mercurio, por su parte: defensa anuncia en Magallanes renovación de casas y tanques, además de la construcción de muelle naval, en medio de tensión con Argentina. En los últimos días, el Ejecutivo ha reforzado su presencia en la región austral y ha desplegado una batería de medidas. La iniciativa contempla, junto con actualizar aviones de combate y blindados, reubicar unidades del ejército, reemplazar aeronaves de vigilancia marítima de largo alcance y mejorar la infraestructura antártica. Hoy toca poner al día a Magallanes. Es la zona que tiene un mayor retraso en su capacidad aérea y terrestre, dijo el ministro Fernando Barros. Las últimas noticias: pillan a vecino dando un examen de conducir con cámara, micrófono y audífono. Insólito y sofisticado intento de copia, esto fue en Cerrillos. La segunda, camioneros piden al gobierno que informe las medidas paliativas que aplicará por aumento del diésel. El gremio sostuvo que aún enfrenta las consecuencias del bencinazo del mes de marzo y afirmaron que ya no es posible soportar nuevas alzas sin graves efectos económicos. El diario electrónico Emol destaca, Pablo Milad abordó las dos resoluciones que podría tener la llave entre Everton y la U. El presidente de la ANFP aprovechó de hacer un llamado al gobierno para que impulse una nueva ley que logre frenar la violencia en los estadios. Cecilia Pérez, por su parte, por pedido de la dirigencia de Everton, se pasaron tres pueblos, me recuerda al partido con Independiente, dijo ella. La presidenta de Azul Azul señaló que le parece una patudez tremenda, además de recalcar que quien no cumplió con las garantías fue el cuadro villamarino, ya que ellos eran los locales. María José Mayarat se impuso en los 500 metros y sumó su segundo oro en los sudamericanos. Deportista logró la medalla de oro número 40 para la representación nacional. 20 horas con 38 minutos. Vamos a seguir a esta hora con avisos necrológicos. Defunción. Servicios Funerarios Valdivia comunica el sensible fallecimiento de la señora Rosa del Carmen Villalobos González, que en paz descanse, acaecida a la edad de 68 años. Su velatorio se está realizando en Funeraria Valdivia 1 y sus funerales se realizarán mañana sábado 26 a las 11 horas en el cementerio municipal número 2. Esto es una gentileza de Servicios Funerarios Valdivia 1. Defunción. Servicios Funerarios Valdivia comunica el sensible fallecimiento de la señora María Inés Torres Díaz, que en paz descanse, acaecida a la edad de 77 años. Su velatorio se está realizando en la Capilla Cristo Rey, en donde se oficiará un responso en la Iglesia Cristo Rey a las 12 horas. Y su funeral se realizará mañana sábado 26 a las 14 horas en el cementerio municipal número 2. Gentileza de Servicios Funerarios, Valdivia 1. 20 horas con 39 minutos. Vamos a continuar revisando el tiempo, cómo se comporta esta hora por Valdivia. 13 grados de temperatura tenemos, sensación térmica de 12. Cielos nublados a esta hora. Solamente nublados. Vientos a una velocidad de 16 kilómetros la hora. La presión atmosférica es de 1013.2 milibares y la humedad relativa del ambiente un 94%. Para mañana sábado se espera lluvia con un 93% de probabilidades que sí caiga lluvia. Mínima de 10, máxima de 14 grados. Lluvia también pronosticada para el día domingo. Extremas de 8 y 15 grados. El lunes 28, chubascos con mínima de 6, máxima de 14. Para el martes 29 se espera nublado, con mínima de 8, máxima de 15. Para el miércoles 30, lluvia con extremas de 10 y 14 grados. Y para el jueves ya 1 de octubre también se espera lluvia, con mínima de 9, máxima de 15 graditos. El informe económico se lo damos a conocer de inmediato también. La UTM de septiembre, su valor es de 71.721 pesos. El dólar para esta jornada, valor 965 pesos con 71 centavos. El euro, 1.098 con 15 centavos. La UF, por su parte, 41.016 pesos con 28 centavos. Y el IBP, 42.546 pesos con 64 centavos. 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Y el Santoral recuerda hoy a Audelio y también a Audelia.

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1: 20 horas con 42 minutos, comenzamos con nuestro bloque de noticias locales. Gobierno mantiene despliegue en terreno ante sistema frontal en Los Ríos y refuerza atención en comunas más afectadas. La región de Los Ríos acumula 161 viviendas con afectaciones de diversa consideración a consecuencia del río atmosférico, que solo en la provincia de Valdivia ha registrado más de 100 milímetros de agua caída en las últimas 48 horas. Así lo dio a conocer el delegado presidencial regional subrogante Alex Valderrama, quien se encuentra desplegado en las comunas de Lanco y Panguipulli a fin de constatar en terreno el trabajo de los equipos que integran el Sistema Regional de Prevención y Respuestas ante Desastres, además del despliegue de los secretarios regionales ministeriales que se encuentran cumpliendo labores de enlaces con los alcaldes. De acuerdo a la información entregada por la autoridad, el último reporte emanado por el Servicio Nacional de Prevención y Respuestas ante Desastres, SENAPRED, da cuenta de que en Los Ríos se registran 161 viviendas afectadas en la región, concentrándose principalmente en las comunas de Lanco, 117, Los Lagos, 19, Panguipulli, 16 y Valdivia, 9. El informe contabiliza además dos viviendas con daños mayor y una vivienda con daños en evaluación. En este sentido, el representante del presidente José Antonio Kast en Los Ríos manifestó que se han decretado alerta SAE, sistema de alerta de emergencia, en los sectores de Melefquén, Cayumapu Bajo y Quilmío Liquiñe, en la comuna de Panguipulli, y también para Lanco, debido al desborde del río Leufucabe. Para este último evento, el desborde del río Leufucabe, es que se dispuso de una fuerza de tarea integrada por carabineros, armada y bomberos, quienes mediante botes Zodiac prestaron ayuda en tareas de evacuación. Durante la mañana de hoy, agregó la autoridad, se decretó una nueva alerta SAE para los sectores de Raluya, Caley y Huatro, en la comuna de Mariquina, por desborde del río Cruces. Como gobierno del presidente José Antonio Kast, junto a los seremis, que estamos cumpliendo funciones de enlace, estamos en terreno donde las familias nos necesitan, coordinando todos los recursos disponibles para enfrentar esta emergencia. No estamos mirando la situación desde un escritorio. Nuestro equipo, municipios y organismos de emergencia están desplegados, no solo en Lanco y Panguipulli, sino en toda la región, para proteger a las personas y responder ante cada situación. Vamos a seguir presentes, monitoreando y actuando mientras las condiciones de riesgo se mantengan, dijo el delegado Valderrama. Y analizan aplicación de inteligencia artificial en sector silvoagropecuario. En Río Bueno, la mayor comuna productora de leche del país, se desarrolló este jueves 24 el Seminario Regional Inteligencia Artificial para el Sector Silvoagropecuario, instancia donde participó más de un centenar de productores de Los Ríos y estudiantes de especialidad agropecuaria de establecimientos técnico-profesionales. La actividad fue organizada por el Seremi de Agricultura, Facultades de Ciencias Agrarias y Alimentarias, Ciencias Forestales y Recursos Naturales y Ciencias Veterinarias de la Universidad Austral de Chile y Zaval. Además, colaboraron el Gobierno Regional de Los Ríos, Fundación para la Innovación Agraria, Centro de Innovación Colaborativa Los Ríos y la Municipalidad de Río Bueno. El Seremi de Agricultura, Rodrigo Emilet, explicó que el Ministerio de Agricultura y la Secretaría Regional Ministerial impulsan la inteligencia artificial, pues subrayó que es muy relevante optimizar procesos productivos, tomar buenas decisiones y poder mejorar sistemas que hoy existen en diferentes rubros del agro, como ganadería, horticultura y fruticultura. El Seremi agregó que la afinidad con la tecnología y las actividades que pueden ser utilizadas por nuestros jóvenes bajo la inteligencia artificial son claramente una herramienta que los va a mantener más cerca del campo. Y para el 2037 es el año clave para transformar la gestión de residuos en Los Ríos. con el firme propósito de dejar atrás las respuestas parciales y avanzar hacia una planificación de largo plazo, el Gobierno Regional de Los Ríos realizó el lanzamiento oficial de la Estrategia Regional de Gestión de Residuos Sólidos y Economía Circular, Los Ríos Fluye Circular. El instrumento contempla una cartera de 21 iniciativas de inversión estimada en 42.360 millones de pesos para transformar el manejo de los desechos en el territorio. La ceremonia, efectuada en la capital regional, congregó autoridades locales, regionales y representantes del mundo académico, social y de recicladores de base. El hito coronó un proceso participativo histórico que involucró a más de 500 actores de las 12 comunas a través de talleres, mesas técnicas y diálogos ciudadanos. La implementación de esta hoja de ruta responde directamente a los graves brechas estructurales que enfrenta el territorio en materia ambiental. Entre los problemas críticos identificados durante el diagnóstico se encuentra la baja valorización de residuos, la escasez de infraestructura adecuada, la limitación de capacidades técnicas de los municipios y, de manera muy significativa, la alta dependencia del vertedero Morrompuyi. Ante esta vulnerabilidad, la estrategia busca articular inversión, gobernanza, educación ambiental y participación activa para pasar de la disposición final a un modelo de prevención, reutilización y reciclaje. El horizonte temporal fijado es el año 2037, que responde a la necesidad de estructurar una política pública robusta, capaz de consolidar cambios culturales y de infraestructura que no se logran resolver en el corto plazo. Este marco de tiempo permite desplegar de manera paulatina las inversiones necesarias, como plantas de compostaje, centros de acopio, estaciones de transferencia y plantas para residuos inorgánicos, y asegurar cierres adecuados de vertederos comunales. 20 horas con 49 minutos, inquietud en el CORE, advierten recorte presupuestario de casi 8 mil millones de pesos para el 2027. Una profunda preocupación y un categórico rechazo manifestaron de manera conjunta, a través de una declaración pública, el Consejo Regional, el CORE de Los Ríos y el gobernador regional Luis Cubertino ante la propuesta del gobierno, a través del Ministerio de Hacienda y la Dirección de Presupuestos, DIPRES, de aplicar una reducción del 7,1% en los presupuestos de los gobiernos regionales para el año 2027. Desde el territorio se advierte que esta medida contradice directamente el propósito de fortalecer la descentralización y apoyar la economía local mediante el fomento de empleo. Según detallaron las autoridades, la región de Los Ríos inició el año 2026 con un marco presupuestario aprobado de 77.898 millones de pesos. Sin embargo, tras un ajuste previo aplicado durante el presente año, que rebajó los fondos en un 3%, la base para proyectar el 2027 descendió a 75.343 millones. A lo anterior se suma la nueva propuesta de rebajar un 7,1% para el próximo ejercicio, equivalente a cerca de 5.349 millones, lo que dejaría el marco proyectado en aproximadamente 69.999 millones de pesos. En consecuencia, frente al presupuesto inicial con el que la región arrancó el 2026, la merma real alcanzaría los 7.904 millones, representando una disminución total anual cercana al 10,1% para 2027. Si bien el Consejo Regional y el gobernador manifestaron su compromiso con la responsabilidad fiscal, la probidad y la evaluación de resultados enfatizaron en las decisiones macroeconómicas que deben resguardar el impacto territorial. Por ello, exigieron al ministro de Hacienda reconsiderar y revertir la reducción antes del ingreso del proyecto de ley de presupuestos al Congreso Nacional, además de transparentar los criterios utilizados para definir los marcos regionales. Y nueva filtración de aguas servidas afecta a casa en Panguipulli y obliga a suspender suministro. Una nueva filtración de aguas servidas afectó a una vivienda en la población Lolkeyen de Panguipulli, en la región de Los Ríos, lo que se habría originado por la alteración de una de las tuberías que obligó a suspender momentáneamente el suministro de agua potable en la comuna para solucionar el problema. Recordemos que hace 2 semanas un episodio de contaminación ya había afectado al sector cuando 7 familias sufrieron por la rotura de una tubería que transportaba las aguas hervidas hacia la planta de tratamiento de la empresa Suralis. Ahora fue una vivienda la que se vio afectada por la filtración de aguas hervidas hacia su patio. Así lo indicó el subgerente de Territorio Norte de Suralis, Vladimir Gil, quien afirmó que el problema se habría originado por la alteración de una tubería que fue intervenida durante la emergencia anterior. Gil explicó que el problema habría sido provocado por el paso de maquinaria pesada en el sector, lo que generó el movimiento de una de las piezas nuevas de la tubería. Finalmente, desde la empresa indicaron que el servicio fue restablecido luego de que se acomodara la pieza de la tubería que provocó una nueva filtración de aguas hervidas en la población Lolkeyen. 20 horas con 53 minutos. Seguimos con noticias en el ámbito policial. El equipo contra el crimen organizado y homicidios ECO de la Fiscalía Regional de Los Ríos investiga un homicidio frustrado ocurrido durante la madrugada de este viernes 25 de septiembre en un local nocturno ubicado en calle Esmeralda, en pleno centro de la comuna de Valdivia. La víctima es un hombre de 26 años, trabajador del establecimiento, quien fue atacado con un arma de fuego por 2 desconocidos. Tras tomar conocimiento de los hechos, el Ministerio Público instruyó las primeras diligencias a personal de Carabineros de Valdivia. Posteriormente se dispuso la concurrencia de detectives de la Brigada de Homicidios de la Policía de Investigaciones, quienes realizaron los peritajes destinados a establecer la dinámica exacta del ataque e identificar a los autores del disparo. Respecto al estado de salud del afectado, el SAMU acudió al lugar para asistir y trasladarlo hasta el Hospital Base de Valdivia. Al momento del auxilio médico, el trabajador se encontraba en estado grave y permanecía hospitalizado bajo constante evaluación médica. Según informaron las autoridades, las pericias en el sitio del suceso continúan bajo la dirección del equipo especializado ECO para dar con el paradero de los responsables. ...20 horas con 54 minutos... Citaciones. La directiva de agua potable rural de Curiñanco cita a reunión a todos los socios para mañana sábado 26 de septiembre a las 14 horas 2 de la tarde en primera y 15 horas 3 de la tarde en segunda citación, la que se realizará en la sede del Club Deportivo Patria. Temas a tratar: dar a conocer los avances al cumplir un año de la gestión de la actual directiva, comisión revisora de cuentas, informe de balance y citar a reunión para el día 13 de octubre por el proyecto conservación de redes de agua de la Universidad de Talca y también puntos varios. Se invita a los vecinos de Las Gaviotas a participar mañana sábado 26 de septiembre a las 16 horas 4 de la tarde de una misa en la capilla Nuestra Señora del Carmen del sector. No falten, están todos invitados. Y la Junta de Vecinos número 56, Seguro Social, cita a reunión para mañana sábado 26 de septiembre a las 18 horas. Cita la directiva.

11 horas. Participarán 15 equipos de Valdivia, Niebla y Los Lagos. Los esperan a todos. Y en básquetbol, los animeños enfrentarán el lunes 28 de septiembre a Universidad Católica a las 20 horas en el gimnasio de Las Ánimas. La venta de entradas se realizará de manera virtual a través de ticketplus.cl y de forma presencial en el ingreso del gimnasio previo al partido. El valor general de la entrada es de 5,000 pesos. Y sin hinchas y con aforo reducido, las medidas para la revancha entre Everton y la U. Durante esta jornada, la Delegación Presidencial Metropolitana anunció una serie de medidas de seguridad para el partido de este domingo entre Universidad de Chile y Everton, luego de los incidentes de ayer que obligaron a suspender el encuentro de ida en los octavos de final de la Copa Chile. Fuegos artificiales lanzados por hinchas provocaron suspensión del partido de Everton y la U en el Sausalito. La principal disposición establece que este 27 de septiembre se prohibirá el ingreso de hinchas. Además, se congeló la venta de entradas para el encuentro, lo que reduciría automáticamente el aforo, y se determinó que no habrá público visitante. La autoridad además reclasificó el encuentro desde tipo B a tipo A, elevando las exigencias de seguridad que deberán cumplir los clubes involucrados en la organización del partido. Asimismo, desde la Delegación Metropolitana hicieron un llamado a adoptar todas las medidas necesarias para evitar nuevos incidentes. Se conmina a la NFP y a los clubes involucrados a adoptar todas las medidas de seguridad necesarias para impedir la ocurrencia de situaciones que alteren el normal desarrollo de esta hermosa actividad deportiva que debería reunir a la familia e inspirar valores positivos a la sociedad, señalaron. La resolución advierte que las disposiciones deberán ser cumplidas estrictamente por los clubes organizadores. De lo contrario, se arriesgan a nuevas restricciones, incluida la suspensión de público en futuros partidos.

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1: En noticias nacionales, le contamos que ante posible restricción de diésel de Estados Unidos, Musk dice que hay un plan de emergencia y que pueden activarse varias palancas. El viceministro de Economía y Minería, Daniel Musk, aseguró que el gobierno contará con un plan de emergencia por el impacto que podría llegar a tener una eventual restricción de las exportaciones de diésel desde Estados Unidos hacia nuestro país. Durante una entrevista, el secretario de Estado dejó en claro que desde el gobierno estamos monitoreando esta situación, una situación compleja que se va moviendo hora a hora. Tras ello, planteó que si efectivamente eso ocurre, vamos a tener un plan de emergencia para tratar de paliar esos negativos efectos. Consultado por los métodos que podría utilizar el Ejecutivo ante una situación así, Musk comentó que hay varias palancas que podemos mover, pero que no se las voy a poder adelantar el día de hoy. Pese a ello, el viceministro afirmó que estamos súper claros que este es un problema serio, así que si esto ocurriera, vamos a actuar. 21 horas con un minuto, vamos a dejar hasta aquí esta tercera edición del Informativo Austral, en su edición de día viernes 25 de septiembre. Personas fallecidas en Valdivia y en la región: María Inés Torres Díaz, Rosa del Carmen Villalobos González, Luis San Martín Price, Francisco Aguilar Muñoz y Arnold Ebert Klese Schleff. Personas fallecidas, como le decía, en Valdivia y también en la región. El tiempo, volvemos a echar un vistazo. ¿Qué temperatura tenemos a esta hora? Seguimos con 13 graditos, pero la sensación térmica bajó a